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1: 6:05. Oiga, no sé por qué salen estas canciones tan, tan de dolor, tan dolidas. A ver, dice, nuestro siguiente mensaje. Dice, hola, ¿me puedes poner la canción 17 años con Los Ángeles Azules? Claro que sí, la agregamos. La agregamos aquí, 17 años. Ángeles Azules, ya está, ¿eh? Saluditos y gracias por enviarme el mensaje. Por ahí se me pones, quiero saber de ti. ¿Será esa canción? Quiero saber de ti. Ah, con Los Superiores de Sinaloa. Muy bien, anotado y apuntado. Muchísimas gracias, de verdad, por enviarnos en los mensajitos. Y pues, ¿qué le parece si nos vamos con más música? Por aquí viene otra petición más de esta tarde.
2: ¡Ándale!
1: ¡Ándale! ¡Salucita de la buena! ¡Súbele!

0: Oye, ya son las 6 de la tarde con 10 minutitos, 6 con 10 minutos. Vamos a continuar con música difícil. Esto es de Raúl Beltrán. Súbale.
1: Muchísimo respeto para todas aquellas personas que pasan por una situación difícil. Su compa Raúl Beltrán y los brillosos. Dice, pues vámonos.

6 de la tarde ya con 18 minutos, 6:18. Vamos a continuar con la buena música a través de la 91.1. Ya me envió su mensaje, yo creo que no, se me hace que con esta lluvecita como que se me quedó dormido, la agarró ahí la flojera, oiga, ¿o qué está pasando? A ver, ¿qué anda pasando? Se me hace que se antoja estar ahí en la cama viendo, no sé, una película, viendo la televisión, tomándose un café. De verdad que qué envidia de la buena. Pero mire, yo estoy aquí para los que no están viendo la tele, que están escuchando la radio, pues que también tenga una tarde muy agradable, muy amena. Y pues saludcita de la buena si está echándose una chela, saludcita si se está echando un cafecito, un tecito, un atolito, lo que usted está tomando, mire, provechito. Vámonos pues con música a Los Ángeles Azules junto con Jet de la Cueva. Esto es 17 años.

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0: Oiga, ya las 6:29, 6:29.
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0: Vamos a ir con más música, vamos a ir con más canciones. A ver. Quiero saber de ti, quiero saber de ti con los superiores, nos pidieron. Con los sub. De sí. Naloa. Oiga, ya está. Lista. Vamos a ir a un corte, no se vaya. Regresamos rapidísimo.
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1: 6 de la tarde ya con 32 minutos. Tenemos mensaje, dice, hola, póngame una canción con los Benítez, Cielo de Estrellas. A ver, Cielo de Estrellas con los Benítez. Ya está anotado, ¿eh? Dice, un saludo para ti, que tengas excelente tarde. Muy bien, muchísimas gracias. También excelente tarde para ti. Créame que estoy pasando muy bonita tarde. Me gusta este clima lluvioso. Dice, buenas tardes, para saludar a la familia Cruz Cruz. Los estamos escuchando aquí en Bajío de los González con la canción Si Mañana Muero, de Ulises Chaides, nomás para escucharla. También aquí la agregamos a nuestra lista de peticiones. Oiga, mandando un saludo muy especial a todos los cumpleañeros, a toda la gente que hoy esté celebrando su santo, alguna fecha especial. Muchas felicidades. El santoral del día de hoy es para Primitivo, Getulio y Maurino. Así que muchas felicidades para ustedes. Súbale, súbale a su radio. Me los corta canción antes de irnos ahí con las demás peticiones. Viene a estos micrófonos el Chapito 02 y se llama Lo Logré.

0: Oiga, ya son las 6:39. Fíjese que estaba pensando, sí pienso, ¿no cree que no? Sí pienso a veces sí ando pensando como el día de hoy, no sé, como que esta lluviecita me activó las neuronas. Oiga, la ceremonia de inauguración del mundial, es que me estaba preguntando cuándo va a ser, mañana. Comenzará a las 11 de la mañana, hora del centro de México. Y porque veía muchos comentarios que si no se iba a transmitir, que nada más en la televisión de no sé qué, que nada más a quienes pagaran su licencia y luego que nada más a través de VIX y todo esto. No, fíjese que no, estuve por aquí ya investigando, preguntando, analizando la situación y será transmitido en televisión abierta a través del canal 5 de Televisa, también el 7 que es de TV Azteca, y pues en algunas televisiones de paga como es VIX y todo esto. Entonces sí lo vamos a poder ver, porque si no, pues nos tenemos que ir a un lugar donde sí hayan pagado para que puedan transmitir los partidos, la inauguración y todo esto. Pues déjeme le digo, déjeme le platico que no, se va a transmitir a través de la televisión abierta, lo que es Televisa, en el canal 5 y en el canal 7 de TV Azteca. No es propaganda, ni para Televisa ni para TV Azteca, pero yo le estoy platicando para que si usted estaba dudando de cómo lo iba a hacer y todo eso, pues ya sabe que a través de estos canales de televisión abierta será transmitido desde el Estadio Azteca. Esperemos que se calme un poquito de gallina en la Ciudad de México con todo este relajo que hay, de verdad, que abro para ver las redes sociales y nada más eso me sale. La protesta de la gente. Híjole, de verdad que pues yo sé que no es el momento, ni el programa adecuado para estar comentando, pero creemos que el mundial, pues es que es un evento mundial, a nivel mundial, de verdad que es del primer nivel, entonces pues queremos que salga todo muy bonito, no sé qué pase. Eso no quiere decir que no esté apoyando a los maestros. Claro que por supuesto que los apoyamos, pero, híjole, pues déjenos ver el mundial sanamente, bien, a gusto, sin problemas. Oiga, y también pues no sé, hacemos también quedar mal al país, ¿verdad? Con todo esto que se está viviendo. Pero bueno, pues es la libertad de expresión, tiene derecho a manifestarse, pero sin violentar a los demás, siempre exigiendo y dando el respeto que todo mundo se merece. No sé usted qué opine, esto mañana lo estaremos analizando en las noticias, nomás lo quería decir, pues no sé por qué, oiga, no sé por qué se me vino a la mente, es que quería saber a qué hora se iban a transmitirle la inauguración, y pues va a ser a las 11 de la mañana en televisión abierta. Y pues ya después de haber dicho lo dicho, y que a lo mejor ahorita van a empezar a criticar que no es solo noticia. No era noticia, era un comentario nada más. Era un comentario. Oiga, pues vámonos con música. Súbale, viene Juan Gabriel y Julián Álvarez. Esto es La Frontera.
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1: ¿Sí? ¿Seguro?
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1: Oigan, ya nos quedan 10 minutos, 10 minutos para las 7 de la tarde. Súbale, vámonos con nuestra siguiente canción. Es Ulises Chaides. Esta canción se llama Si Mañana Muero.
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1: 4 minutos ya para las 7 de la tarde. Oiga, me voy a despedir. Muchísimas gracias de verdad a toda la gente que nos estuvo acompañando en este espacio. Mañana los esperamos 6:30 de la mañana con noticias. Y 5 de la tarde, ya sabe, pues aquí en horario musical. Lo voy a dejar con esta canción de Alfredo Olivas. Yo todo lo doy. Excelente tarde. Que disfrute esta lluviecita. Los esperamos mañana tempranito. Muchísimas gracias. Continúe la buena programación de la que manda la 91.1, porque viene mi compañero, el profe Armando Meléndez. Hasta mañana.

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1: Extraño, ¿no? Está medio raro. Pero bueno, el día de hoy estamos gustosos, felices y contentos, como le dije, de poder estar platicando con usted en este maravilloso 10. Sí es 10, ¿verdad? Sí, miércoles 10 de junio. El día de hoy hay muchas cosas para platicar, hay muchas cosas para llevarle la información. Pasaron muchas cosas en la mañana. También, pues, Cruz ahí dio bastante nota. Yo sigo sin entender bien la propuesta del PAN. Sigo sin entender qué es lo que quieren, porque como por, o sea, la reforma dice, o sea, lo que ellos quieren, o lo que el PAN está proponiendo es esto, se lo cuento a usted. Hoy dieron rueda de prensa los diputados del Congreso del Estado junto con Daniela Álvarez y decían que van a buscar promover una iniciativa que después se convierte en ley, en donde se obligue al partido político que escoja en segundo lugar, por así decirlo, a que el género sea igual, o sea, que si el PAN dice nuestra candidata va a ser mujer, que Morena forzosamente tenga que lanzar también a una candidata mujer y que todas las demás candidatas al gobierno de la República tuvieran que ser mujeres. Está extraño. O sea, está muy extraño. Y pues obviamente que le preguntaron hoy a Cruz y dijo, pues no sentí la dedicatoria. Dijeron, porque ellos dijeron, ojo, esto no trae ninguna dedicatoria. Y Cruz contestó, pues no trae dedicatoria, pero yo sentí algo más. Porque, y también dijo algo muy cierto. Dijo, no hay manera de que esto pase porque la única manera de que esto pasara es que la sala, no lo, o sea, la sala superior del Instituto Estatal la autorizara, y eso no hay manera de que pase. O sea, ¿y por qué no hay manera de que pase? Porque pues va en contra de los derechos políticos, para empezar, de la gente, y segunda, del partido. Los únicos que pueden escoger quién va a representar a Morena es Morena. Los únicos que pueden escoger quién va a representar al PAN es el PAN. Pero lo curioso, pues que no los panistas están muy contentos con el Xóchitl Gálvez de Chihuahua. ¿Qué no es el gran perfil? O sea, ¿por qué el PAN quiere que sea mujer? ¿Y por qué quieren obligar a que sea mujer? Digo, yo se lo he dicho, cualquiera de los dos gana, ¿eh? Cruz o Andrea ganan. Yo estoy convencido, y porque es mi amigo y porque he visto su trabajo, que la mejor opción sería Cruz Pérez Cuellar. Y me gustaría mucho que Andrea, pues primero tuviera un poco más de experiencia en un cargo ejecutivo y después ya la gobernatura, pero también es cierto lo que ella dice, ella ya se siente lista y ella es la mejor en saberlo, pues ni nosotros podemos decir misa, la que se siente capaz o no es ella, cualquiera de los dos ganaría y cualquiera de los dos es un gran perfil para ganar la gobernatura. Pero está curioso que le quieran hacer eso a Bonilla, está muy curioso que quieran hacerle eso a Marco. Bueno, regresando, pues déjame le cuento, y es que Cruz Pérez Cuellar señaló que el PAN está intentando frenarlo rumbo al 2027. Este miércoles 10 de junio, el alcalde de Ciudad Juárez calificó como un intento por frenar el crecimiento de Morena en Chihuahua la iniciativa impulsada por los diputados del Partido Acción Nacional para obligar a que el partido postule a una mujer como candidata a la gubernatura en 2027, ya que durante una rueda de prensa el presidente municipal aseguró que la propuesta tiene clara dedicatoria política y advirtió que busca limitar la decisión que corresponde exclusivamente a los partidos políticos dentro de los lineamientos establecidos por las autoridades electorales. Dicen que no tiene dedicatoria, pero yo sentí la pedrada. Así lo dijo Pérez Cuellar, quien sostuvo que la iniciativa es anticonstitucional, ya que pretende imponer desde el Congreso del Estado quién debe ser candidato candidata Morena de Chihuahua. El PAN no va a definir quién encabeza en Morena, ni lo va a definir el Congreso del Estado. Yo sé que tienen miedo porque porque saben que vamos muy bien y que nuestro movimiento sigue creciendo en Chihuahua. El alcalde explicó que la normativa electoral vigente establece que las 17 gubernaturas que estarán en juego, al menos 9 deben ser encabezadas por mujeres y 8 deben ser encabezadas por hombres, pero corresponde a cada partido político determinar en qué estado postulará a hombres y mujeres. Y ya después dijo lo que le estaba comentando. Estoy convencido de que esta propuesta no puede prosperar. Incluso si la aprobaran, terminarían descayéndose en la sala superior del Tribunal Electoral. Y sí es cierto. O sea, el Congreso del Estado no puede sacar una iniciativa para obligar a los partidos a escoger el género y decir si va a ser candidato o candidata. Pero a mí lo que me sorprende es ¿por qué el PAN quiere hacerle esto a Bonilla? No declaró nada de eso Boni hoy, porque creo que ya fue después, ¿no? Bueno, habría ahorita en el corte reviso, sí, porque pues me imagino que es una gran pregunta para el alcalde de la capital. Oiga, ¿qué piensa de que el PAN estatal y que los diputados del Estado quieren que no participe? ¿Usted como hombre, quieren que sea mujer? Está de preguntarse, ¿no? Está para preguntárselo al alcalde, pero bueno, vamos a ver qué pasa. No sé si se lo preguntaron hoy, pero pues ya ahorita reviso si se lo preguntaron o no. Lo que sí es que hoy dijo la presidenta que está, pero es más que listo todo para la inauguración del Mundial. Estuvo platicando sobre ello. Dijo también que pues no va a pasar nada, que todo está más que armado, y esto por todo lo que ha pasado con lo de las protestas. O sea, la verdad es que usted sabe que dentro del marco de las protestas, lo de la CENTE, pues han estado haciendo sus desmanes ahí en Palacio Nacional, y pues es muy válido, ¿no? La presidenta dijo, no vamos a permitir violencia, pero con mucho gusto permitimos la manifestación. Entonces, le preguntaron hoy en la mañana y ella dijo, no, la verdad es que está garantizado. O sea, no hay manera de que se frene la inauguración o el evento que vamos a tener en el Palacio. Respetamos por completo la protesta, pero pues eso no va a cambiar nada. Muy válido. La temperatura actual en Chihuahua capital es de 31 grados centígrados con cielos medio nublados. El pronóstico para el día de mañana se lo cuento con mucho gusto. En Chihuahua el pronóstico es de máxima 29, mínima de 17. En Juárez máxima de 28, mínima de 17. En Delicias máxima de 30, mínima de 17. En Cuauhtémoc máxima de 29, mínima de 17. En Madera máxima de 26 y mínima de 13. En Creel máxima de 26, no, ya sea la dije, también máxima de 26, mínima de 13. En San Juanito máxima de 24, mínima de 11. Y en Huachochintón máxima de 21 y la mínima de 7. Esa es la información del clima. El día de hoy se anunció que la inflación bajó un 4% en mayo. México registró una inflación anual de 3.94% durante mayo, una cifra que se ubicó por debajo del 4% y que fue destacada por la presidenta Claudia Sheinbaum Pardo. Durante su conferencia matutina, atribuyó el resultado a medidas para conocer el aumento de precios, entre ellas los acuerdos de combustible y el trabajo con productos. La mandataria también afirmó que existe confianza para invertir en el país. Además, confirmó que México apoyará a la selección de Irán para instalar su campamento mundialista en Tijuana, tiene apego a la política de cooperación entre naciones. Fíjese que eso desató ahí poquita polémica, porque pues sí es cierto, la situación con Irán está complicadita. Oiga, le voy a enseñar unas fotos. Ahorita usted va a ver una entrevista que tuvimos con el presidente del PRI a nivel estatal, que se llama Alejandro Domínguez, mi amigo Alejandro Domínguez. Lo entrevisté en la mañana en este esfuerzo que lo hemos invitado ya a que usted también utilice y vea. Recuerde que todos los viernes, de lunes a viernes estamos a las 6:30 de la mañana. Entonces, y de ahí pues analizamos la mañanera y varias cosas más. Y pon las fotos, por favor, mi querido productor, que te acabo de mandar. Hoy me mandaron, no alcancé a preguntárselo porque en ese momento, pero vea, todavía no nos llegan las fotos. Ahí está la prueba del QR Gate. Vea cómo votó por el del PRI y le pone, voto por Morena, solo puse al PRI para que me pagaran. Y luego a ver, pon la otra, productor. Mire, vea nada más, estas son boletas ya del recuento en la Asamblea Municipal ahí en Coahuila. Vamos a ver las otras para... ¿Sí te llegaron? Sí, ok. Mire, vea nada más. Dice, PRI me dio 200 pesos. A ver otra. Ahí las tiene el productor. Le digo que yo entrevisté hoy al presidente del PRI estatal, Alejandro Domínguez. Bueno, vamos a esperar a que el productor las ponga. PRI dio 200 pesos y esa ya la vimos. A ver las otras, por favor. Porque son varias. Mire, PRI dice, no más, dice, no más por 200 pesos y luego una majadería, dice, pinche PRI, fuera. A ver la otra. Ahí está, sí, voto comprado por el PRI. O sea, la gente del PRI, no nada más, o sea, no nada, o sea, la gente que votó por el PRI, y digo, de estas actas están saliendo mucho. Mire, el PRI me dio 200 y luego votó. El de Morena. Y luego hay uno donde tacharon toda. A ver. Dice esa. Dice, el PRI me dio 200. Y vea cómo primero rayó sí con el PRI. Y después tachó todo y luego dijo, este sí. Y luego abajo le pone. Y este ciudadano sabía muy bien, ¿eh? Porque si hubiera puesto lo de PRI dio 200 más arriba. El voto hubiera sido nulo, pero ese voto es ante la asamblea, ese voto es positivo. Y ahí está, o sea, tachó a todos los demás porque había tachado primero, que fue el video de Atolini, ¿verdad? Fue lo que les dijo Atolini, ponle sí, y luego tacha toda la boleta y luego ponle este sí. Entonces, pues bueno, este ciudadano sí vio el video de Atolini y se quedó así. Pero miren, vamos a ver qué platicó el día de hoy el presidente del PRI, porque sí se la regué por la carnita asada y sí se la regué por los votos del QR. Así que escuche a Alejandro Domínguez, a quien entrevistamos el día de hoy.
2: Diputado, ¿cómo está?
3: Muy bien, buenos días.
2: Está al aire, ¿eh? No me vaya a decir improperios como siempre cuando hablamos fuera del aire. Porque ya ve que usted es un grosero. Cuando no estamos al aire me habla muy, muy florido y muy feo.
3: Miente con todos los dientes,
2: Oiga, diputado, ¿por qué anda tan emocionado? Pues si ganó Coahuila, no ganó Chihuahua, pues ¿por qué le anda haciendo tanta emoción?
3: No, yo estoy nomás describiendo lo que pasó en Coahuila y yo he venido diciendo lo que sucedió en ese estado, el mecanismo que utilizó el PRI para poder obtener el triunfo.
2: El de los QR.
3: No, es una. Bueno, no voy a decir la palabra.
2: No, ya ve, ya salió a salir, ya salió a salir.
3: En márgenes de ventaja tan amplios el decir que. Todo
2: Pero entonces, ¿a qué mecanismo? A ver, entonces, ¿a qué mecanismo se
3: el
2: refiere cuando
3: mecanismo
2: dice?
3: organizativo,
2: Ah, pues, ¿qué dice? El mecanismo. Es que usted dice el mecanismo y está la denuncia de los QR.
3: es una vacilada.
2: Es una vacilada.
3: El método en el cual el PRI de Coahuila se ha venido organizando durante años y que se ha venido perfeccionando ese mecanismo del método que tiene Coahuila, pues verdaderamente dio un buen resultado. Entonces, digo, hay que ser claros, tampoco es echar las campanas al vuelo y decir, no, tampoco, yo he sido muy claro, es una elección, es una elección positiva, es llegar a la elección del 27 con la única elección que hubo en el 26 ganada, y esto te debe dar varios mensajes. El primer mensaje es que organizado se puede, que Morena no es invencible, y el mensaje es que hay un buen gobierno en Coahuila que da resultados, y el mensaje también es que las coaliciones deben de funcionar si se dan, ¿verdad? Si no se dan, pues tienen resultados como el que le pasó al PAN, como el que le pasó a Movimiento Ciudadano, que perdieron el registro. Entonces, yo creo que esa es la descripción que tenemos que hacer de esta jornada a cómo van los resultados. También hay que ser claro, se proyectaba una participación del 40% y votó el 55%. Y eso también habla de que la sociedad salió a votar, no solo las militancias de cada partido político, una parte de la sociedad que decidió salir a votar y representar su voto en contra de Morena, pues va para que no ganara en el
2: O
3: distrito.
2: fue en contra de Morena o fue a favor del PRI, ya no entendí.
3: Pues es que una gran parte fue a favor del PRI, otra parte fue en contra de Morena, porque al final del día hay un voto de
2: O sea, hubo
3: rechazo.
2: un voto útil, dice
3: Cuando
2: usted. O sea,
3: hay un
2: hubo
3: voto
2: gente.
3: útil y un voto rechazo,
2: Okay.
3: hay que aceptar. O sea, ese 15% adicional que fue a votar
2: Ajá.
3: de lo que se proyectaba, porque lo proyectaban en estadísticas, lo proyectaban en encuestadoras, que iba a votar 40, 42%, pero al irte al 55%, pues te habla de que hay una sociedad que salió a votar independientemente de la presión y salió a votar en contra del régimen de Morena, es decir, porque estaban, no tenían, no consideraban que era la mejor condición de que ganara algún distrito. O
2: Okay.
3: sea, hay que decir que el voto, hay voto razonado y hay voto que nace de la molestia o del enojo. Entonces hay una parte pues que salió a votar de esa forma. Entonces, bueno, pues es parte del análisis a bote pronto. Pues han pasado pocos días, ¿no? El análisis ya más detallado pues pasará a la vuelta del mes, ya que tengas resultados casilla por casilla, sección por sección, de cómo fue el comportamiento electoral. Pero bueno, pues es una victoria importante. Pero también yo soy muy frío y muy claro. No es echar campanas al vuelo. Es organizarse, es plantarse claros para poder enfrentar el proceso 27, ¿no?
2: Oiga, aquí le tiene una pregunta de compañera Betsy Lucero.
4: Hola, ¿cómo está, presidente?
3: Hola, Betsy. Hola, buen día.
4: Oiga, pues aquí en el programa estamos aquí y tenemos una información para ver si usted nos la puede aclarar o qué nos puede decir sobre esto, que señalan que,
3: Mandar la duda
4: o oh,
3: más.
4: sí, o andar, o darnos más dudas al respecto, pero yo quería preguntarle, según estas declaraciones que tenemos aquí, es que usted señaló que por sí solo Morena no se puede derrotar en el 2027. ¿Pretenden hacer coalición? ¿No pretenden hacer coalición? ¿Cómo está el asunto?
3: Mira, yo creo que yo no, tampoco no dije que no se puede derrotar. Morena no es invencible, lo vuelvo a aclarar.
2: Sí, cómo
3: Yo lo que
2: no.
3: digo es que,
2: Sí, cómo no.
3: espérenme, no, Morena no es invencible. Se le puede ganar y yo creo que lo más inteligente, como lo dijo nuestro presidente nacional, es construir en el 27 un gran frente opositor para no atomizar el voto y un gran frente opositor para poderle ganar con mayor amplitud a Morena. Nosotros hemos dicho muy claro, estamos abiertos a las coaliciones, a las alianzas, pero si el PAN no quiere, que es quien ha dicho que no, pues bueno, pues es decisión de ellos el no asumir esta parte. Ya lo declararon ayer algunos actores políticos en el Estado, que el PAN tiene que replantear su política de alianzas. Es una decisión que ellos deben de tomar. Entonces nosotros estamos listos para ir solos o para ir en alianza, estamos trabajando en ese propósito y bueno, pues ya se determinará en los próximos meses qué es lo que sucede, si hay o no hay coalición, pero no vamos a estar esperanzados nosotros a que eso suceda. Vamos a seguir trabajando. Llevamos registrados ya 900 defensores en todo el territorio estatal. Yo creo que vamos a llegar a los 1000 defensores de Chihuahua en todo el territorio estatal y eso, bueno, pues nos va a permitir desplegar una estrategia territorial poco a poco en todo el territorio de Chihuahua.
2: Oiga, diputado,
3: Oiga,
2: ¿estaba buena la carne asada esa del video de TikTok o no? ¿Eh?
3: estaba
2: Sí,
3: toda madre la
2: ¿eran unos
3: carne.
2: ribeyes o eran unas laminillas de aguja norteña o qué?
3: Eran las agujitas
2: Digo,
3: norteñas,
2: porque pues por presupuesto no había, pues todo estaba en los sobres, o también había presupuesto que la carne.
3: No,
2: ¿Eh?
3: fíjate que a mí me tocó ir a Torreón
2: Ajá.
3: porque había un grupo de diputados de Morena y senadores de Morena y me tocó ir a ese lugar porque denunciaron que estaban a nuestros representantes generales que iban a las casillas. Un representante general tiene la posibilidad de entrar y salir de las casillas
2: Sí.
3: durante toda la jornada electoral. A varios representantes generales que acudieron a las casillas los estaban bloqueando, les estaban impidiendo el paso, les cerraban los carros, había carros de Chiapas, de Yucatán, del Estado de México.
2: Mire, ¿cómo el PRI se va a poner a denunciar esas cosas, diputado? No, no me haga esto, por favor. No, no, no, diputado, no, no, no, no, no, no,
3: Eso es
2: no.
3: lo que pasó.
2: Acuérdese que hay un viejo dicho de, ¿a poco le
3: Eso
2: hace enseñar al PRI algo? O sea, acuérdese que
3: es lo
2: yo,
3: que
2: no,
3: pasó.
2: bueno, le voy a dejar hablar por
3: Eso es lo
2: respeto.
3: que pasó. Eso es lo que pasó. Eso es lo que sucedió.
2: Okay.
3: Entonces, pues yo junto con una compañera diputada de
2: Ajá.
3: Coahuila acudí al lugar, Y bueno, pues ahí estaban, ahí se hizo la discusión. La carne asada que sale en el video eran unos vecinos de Torreón que está haciendo casa porque venían familiares de Tamaulipas.
2: Pero dijeron que esa casa compran votos.
3: No, hombre, hombre, eso no es cierto.
2: Pues
3: Nuestro
2: ahí
3: presidente es de
2: decían.
3: nuestra, pues fíjate qué brutos están los de Morena, porque ni
2: Oh.
3: siquiera vivía ahí nuestra presidenta seccional, vivía.
2: Y la vecina que sale diciendo, sí, cómo no, ahí están comprando votos. ¿Ahí qué?
3: No, pero la vecina que sale, y digo, no voy a hacer, porque pues yo ahí estaba,
2: A
3: pues,
2: ver,
3: ¿verdad?
2: a ver, a ver.
3: Una vecina que tiene algunos conflictos vecinales, y debo decirte que estaba ya molesta porque le quitaron a sus hijos del DIF, por una circunstancia ahí
2: Oh, okay.
3: propia, pues, va.
2: Ajá.
3: Entonces digo, no quiero ahondar más,
2: No, no, no, no, no, no hay necesidad,
3: pero la
2: claro.
3: circunstancia propia estaba en ese momento bajo ese conflicto que había pasado, pues estaba muy molesta
2: Había intereses
3: con todo el
2: políticos
3: mundo, ¿no?
2: entonces.
3: Estaba molesta con todo el mundo,
2: Okay.
3: porque luego salió el senador quiso saludarle, ni siquiera lo saludó, es decir, estaba molesta con todos.
2: Okay.
3: Entonces ahí está la discusión con Luis Fernando Salazar, pero bueno, pues no, es parte del argot, ¿verdad?
2: Sí,
3: Ya hubo
2: es parte del día
3: discusión en
2: de,
3: otro lado.
2: es parte
3: Es
2: del día
3: parte del
2: de.
3: día de, pues, pero me tocó convivir con cerca de 13 diputados federales de Morena que andaban ahí en el territorio y hacer frente, pues, a la defensa del voto, que la gente saliera a votar.
2: Bueno, ¿y qué opina de que ahora con eso del QR Gate ya no les van a decir mapaches, sino les van a decir cibermapaches?
3: Pues mira, nos han dicho tantas cosas. Yo lo que te diría es que chillidos de mostrarnos hijos de carnicero. Atendiendo ese lloriqueo que están haciendo por no reconocer un resultado electoral. Insisto, en márgenes tan amplios. A ver, hay un distrito, el de Atolini. Va a ponerse en tu greya, pero el de
2: Pobrecito mi
3: Atolini.
2: Atolini, no, no, no me le eche la
3: Ese.
2: Atolini,
3: Ah, mi
2: pobrecito.
3: compañera. Pero Martínez sacó 58.000 votos, él sacó
2: Sí,
3: 20.000.
2: me le ganaron casi 3-1 al pobrecito.
3: Entonces, pues digo, en márgenes tan amplios, me parece a mí que es absurdo lo que está planteando la presidenta nacional de Morena. Entonces, yo creo que deben de reconocer su derrota, deben de asumir las consecuencias de su derrota y bueno, pues ponerse a trabajar en otro propósito, pues, pero creo que eso es lo más democrático que puede existir, porque cuando ganan es el pueblo y cuando pierden es la compra de votos, pues esa es una vacilada también, ¿verdad?
2: Diputado, agradecerle muchísimo que esté con nosotros
4: Gracias,
2: en
4: gracias,
2: este
4: diputado.
2: noticiero. No le he contado que ya teníamos noticiero en la mañana, discúlpeme,
3: No, no,
2: se me
3: no lo
2: fue
3: había
2: decirle.
3: escuchado.
2: Se llama bien bonito, se llama Chivas News en la morning, se llama. Chivas News en la
3: No,
2: morning. No, pues
3: te
2: hay
3: van a acusar
2: creatividad.
3: de injerencia extranjera.
2: Ah, ya, vio la rueda de prensa. Ah, vio la rueda de prensa de
3: Te van a
2: Crucito.
3: acusar de injerencia extranjera.
2: Diputado,
3: Esas
2: no se alíe con el pan, diputado, por favor, no se
3: te van
2: queme, no, no,
3: a
2: no, no se ande
3: acusar de
2: quemando.
3: injerencia extranjera. Tienes que cambiar los nombres y
2: No,
3: no.
2: no.
3: Te van a aplicar
2: Sí.
3: la causa de nulidad.
2: NYPD, acuérdate, a que
3: Sí,
2: Manhattan. Ah, mira,
3: no.
2: sí, ya pasando,
3: Fíjate
2: sí,
3: nada
2: cierto.
3: más. Entre eso, más los nombres que estás utilizando, no. La injerencia
2: Diputado,
3: extranjera
4: a ver
3: acredita.
4: cuándo nos visita.
2: Como si, a ver cuándo viene en vivo, ¿eh? No, a estas
3: Con
2: horas el
3: mucho
2: diputado
3: gusto.
2: no funciona. A estas
3: No,
2: horas el
3: claro que
2: diputado
3: funciona.
2: no
4: ¿Cómo
2: viene. O
4: no?
2: sea,
4: Dice que está levantado
2: claro
4: desde
2: que
4: las 4 de la mañana.
2: si lo desperté, para ver si me, pues si lo desperté. Le tuve que marcar 5 veces porque estaba dormido el diputado.
3: No, está loco.
2: Bueno.
3: Ayer estuve en Juárez, desde las 8 de la mañana estuve en
2: Tierra Santa.
3: Misa, estuve en todo Ciudad Juárez,
2: Tierra
3: y estuve en
2: Santa.
3: Ciudad Juárez y llegué a ir a las 12 de la noche. No, no, pues de Santa no tiene mucho. Nomás te va a pasar un dato.
2: Diputado, de ahí fluye la leche y la
3: 150
2: miel, diputado, es Tierra Santa.
3: 151 millones de pesos que no han acreditado por los chalecos antibalas que están defectuosos, que están
2: No,
3: utilizando
2: no, no, no
3: anticonceptivos.
2: venga aquí a mi noticiero a andar diciendo mentiras, por favor, ¿eh? Aquí no venga a andar
3: En la
2: diciendo
3: siguiente
2: mentiras.
3: invitación te voy a llevar los papeles de la
2: Ya
3: auditoría cuando
2: está.
4: Aquí que no los
3: la
4: traigan.
2: Ya está. Oiga, le agradezco mucho que conteste la llamada. Ya sabe que es mi amigo, le deseo lo mejor en la personal y lo peor en la política, ya lo sabe.
4: Bendiciones.
3: Morena va a caer.
2: En el poder, exacto, tiene toda la razón. Va a caer en la silla de Palacio de Nadie. Ahí se va a sentar Cruzito en el Palacio. Gracias, mi diputado. Nos vemos. Ahí está el diputado Alejandro Domínguez. Que
1: no. Ese, otro ejemplo, eso fue hoy en la mañana. Acuérdense que ya tenemos noticiero en la mañana, de 6:30 a 7:30. Tenemos noticiero, entonces, para que usted lo escuche, de 6:30. Ah, no, a 7:30, no, de 6:30 a 10:30 de la mañana. ¿Por qué no me corriges, productor? ¿Por qué no ve que anda desde el otro como Alejandro? Alejandro dice que no lo desperté bien, que lo desperté, ¿verdad? Se le escucha la voz, pero dice, bueno, y al último, no, ¿cómo crees? Ando bien activo, Simón. Pero saludos al diputado Alejandro Domínguez. Lástima que en ese entonces yo todavía no tenía las pruebas que pasaron. A ver, vuélvelas a pasar, mi querido productor, por favor, si eres tan amable. No tenía yo estas pruebas que usted está viendo de para decirle, a ver, ¿cómo que cuál vacilada? Pues ahí está, mire, voto por Morena, solo puse al PRI para que me pagaran. Mire, PRI me dio 200 pesos. Mire, ahí está, viéndolo usted, ponla. Mire, no más por 200. Fíjese. Lo anuló, o sea, le tomó foto y lo anuló. A ver, ¿qué sigue? Eso les va a pasar con su software también, Nachito, ¿eh? Eso les va a pasar también con su software. Miren, así va a salir al pueblo a anular las de estas. Eso ustedes no lo pueden controlar. Ahí está. ¿Oíste, Gabo Díaz? ¿Oíste, Arturo? Eso les va a pasar, ¿eh? Igualito. Les van a anular todos los votos para que vayan viendo. Porque, mire, ahí está. Este sí. PRI dio 200. Y al final, el vato tomó la foto, cobró. Y al final, este sí. Oye, usted puede decir, bueno, ¿con quién está hablando Aarón? Mire, vean, primero, el de que se unió, mi querido producer, por favor. Mire, le queremos mandar un saludo al Pipope. Al Pipope, al peor coordinador de comunicación social que ha existido en el estado de Chihuahua, y eso que solamente ha trabajado en municipio por lo mismo, porque es tan malo que Maru Campos no se lo llevó a su gabinete. Imagínense qué tan malo es que Maru Campos no lo invitó a que estuviera en el gobierno de ella. Y que ahorita también, por cierto, le voy a platicar también de alguien que anda sin trabajillo y anda ahí haciendo varias cosas, pero ahorita se lo cuento, ese chisme está muy bueno. Y ahorita, a continuación, viene una entrevista que hicimos con Emanuel también en la mañana, en donde hay pruebas de que los agentes de la CIA sí estaban armados y que incluso le pidieron la pistola a una de las que cuida o cuidaba al que ya, más bien que cuidaba al que ya murió. Pero bueno, mire, entonces yo le estaba diciendo que saludos al Pipope, al peor coordinador de comunicación social, que me imagino yo que es este perfil. Yo dije, ah, caray, pues ¿por qué Aragón? Digo, pues ¿por qué? A ver, ponlo, por favor, mi querido producer. Si eres tan amable. Bueno, vamos a esperar tantito a que no la pongan. Ahí está, mire. Dice, Angélica Aragón está viendo el video. Y luego yo dije, ah, caray, pues está raro. Pues será mi prima o será... Digo, porque yo sí tengo una prima que se llama Angélica Aragón. Entonces me meto al perfil para mandarle un mensajito, decirle, prima, saludos, esto, lo otro. Y mire, nada más lo que me encuentro. Angélica Aragón, dos amigos. Entonces, saludos. No sabemos si es el Pipope, no sabemos si es Marco Bonilla, no sabemos quién de municipio sea, pero un saludo a aquel que usa este perfil de Angélica Aragón para espiar lo que se dice en Chihuas News. Así que gracias, gracias por seguirnos viendo. Dice Norteña de Corazón, si van a vender un voto, por lo menos que cobren más. Pues sí, dice el corrupto del PRI. A ver, es mi compa. Y yo, usted escuchó que al final de la entrevista le dije, a ver, yo te deseo lo mejor como persona, pero lo peor como político. ¿Por qué? Porque pues el señor es el presidente del PRI, pero lo hemos dicho y se lo vuelvo a decir. Con gente como el Pipope no se puede. Con gente como Marco Bonilla no se puede. Quita esos dos de la lista por completo. Fuera de ahí, con todos los políticos de Chihuahua, bueno, no sé si de otros, pero ni con Alfredo tampoco. O sea, el Pipope, Marco y Alfredo no se puede. Fuera de ahí, como mi amigo el diputado Jorge Soto, Rafa Loera, Santiago y muchos más, puedes tener tú una postura y ellos la respetan y ellos tienen una postura y tú se las respetas. Sin bronca, sin problemas, sin estarnos diciendo hasta de qué nos vamos a morir. Nada más que hay políticos que son, pues, ¿cómo le pudiéramos decir? Viscerales, por así decirlo, y que no pueden hacer eso. Entonces, como lo es el Pipope o como lo es Marco, que ya me contaron, por cierto, que anda muy molesto porque le dicen Pipope. Me lo dijo alguien del municipio que trabaja en una de las oficinas, que lo han visto renegar y que lo han escuchado, que está en su oficina y que cuando ve los videos y los testigos dice... Entonces es alguien de comunicación social, Pipope. ¿Sí sabías que le iban a renunciar 13 personas? ¿Se filtró? ¿No lo tienes ese dato? No, mira, déjate lo paso para ponerlo aquí con mucho gusto. Miren, aquí lo vamos a, aquí se lo voy a pasar. De hecho, lo sacó una columna y cuando lo sacó la columna dije, ah, caray, pero pues si esa columna recibe dinero de ellos. Bueno, ahorita después de la entrevista de Manuel, le paso ese screenshot porque a continuación viene esa entrevista en donde platicamos con Emanuel sobre este reportaje especial que hace La Jornada y él lo replica en Brújula Política, en donde están todas las evidencias de que los agentes de la CIA sí iban armados. Entonces, véala a continuación, disfrútela, platicamos padre con él y estoy seguro que le va a gustar. Más
4: guapo. Buena, más Juan Serrano.
5: Muchas gracias por invitarme a este nuevo programa.
1: Al contrario,
5: amigo. Es muy importante de los noticieros matutinos para informarse de todo lo que sucedió en la mañanera.
1: Lo difícil es levantarse, carnal. Hijo de madre.
4: Eso es lo pesado.
1: Nos estamos acostumbrando.
5: Vale la pena.
1: Sí, vale la pena. Ahorita pues estuvimos dando bastante información antes de la mañanera, después del análisis y ahora que estás con nosotros y pues sobre todo eso, invitar a gente como tú que está bastante informada, que estás igual de loco que nosotros de estar viendo el celular todo el día y estar viendo todo lo que pasa. ¿Cómo es el terreno político, Manuel?
5: Pues yo creo que estamos en tiempos nunca antes vistos electoralmente. Creo que hay mucha información, pero también mucha desinformación. Uh-huh. Y creo que Chihuahua se ha convertido en un escenario político muy interesante, ¿no? Sí. Porque creo que fuimos el epicentro de la información nacional por cosas desagradables, obviamente. Y aparte, en el terreno encontramos como mucha información, aparte diferente a la que normalmente estamos acostumbrados. Hay una opinión pública que está sumamente polarizada, pero también estamos encontrando información realmente que muy relevante, ¿no? Yo creo que encuestas como la de ayer del Financiero tienen mucho, mucho, mucha tela de dónde cortar.
1: Esa no la vi.
5: Sí, ayer.
1: Financiero no la vi.
5: Sí, claro, ayer salió una portada.
1: Es que por culpa Financiero. De Javier Torro se nos quebró la... De, ¿cómo se llama cuando se desmadra la llanta? Se ponchó.
4: Se ponchó, no, se tronó la llanta.
1: Se tronó la llanta y no pude ver mucho el celular, pero ¿qué dice el Financiero?
5: Bueno, pues es parte de, ¿no? El descuido en las carreteras.
1: Sí, exacto.
5: Sí, claro. El descuido de la gobernadora que tiene... abandonado el Estado y que tiene actualmente una desaprobación del 57%.
1: Porque ese tramo es completamente estatal, ¿eh?
5: Sí, claro.
1: Ese tramo es completamente estatal. ¿Y luego?
5: Y para la gubernatura una ventaja de Morena de 20 puntos, ¿no? 20. Independientemente del candidato. Entonces, normalmente el PAN presume estas encuestadoras de Massive Caller y de Rubrum, que son las que normalmente pagan ellas, claro, para medirse aquí. Pero cuando viene un medio nacional como el Financiero y pone esto en su portada, pues da mucho.
4: ¿Y de cómo refutas algo así? O sea, ¿cómo dices? Es mentira del Financiero.
5: Sí, claro. Aparte, ayer los medios propagandistas locales pues le dieron su toque de
1: sátira.
5: Sátira. Y lo matizaron, ¿no? Estas ventajas, pero sí, incluso salió en la portada del periódico impreso. Entonces es como lo más relevante, ¿no? La desaprobación de Maru Campos con un 57%, un 58% pide el juicio político contra la gobernadora por el caso de los agentes de la CIA y una ventaja de Morena para la gubernatura de 20%
2: Oye,
5: independientemente del caso.
2: Yo me he topado, Manuel, no sé si tú también, o sea, mucha gente que pide el juicio político de Maru no sabe ni por qué, pero sí lo quiere.
4: Sí,
5: claro.
2: Ya, si le explicas que es por los agentes y todo, ah, no, pues con más razón. Pero mucha gente le dice, oye, ¿tú estás de acuerdo que lleven a juicio Maru?
4: Sí, que se la lleven.
2: Sí, sin que les preguntes por qué.
5: Sí, claro, y es que yo creo que es parte de desaprobación y es justo el análisis que hacemos hoy en la columna de Brújula Política, porque creo que el caso de los agentes de la CIA y que puso esto a nivel nacional... solamente exhibió todas las ausencias de la gobernadora, sí, el derroche, el hartazgo, no hay ninguna obra pública, no hay infraestructura, hay un presupuesto enorme en gobierno del estado que está completamente desaparecido, los funcionarios públicos no trabajan, no se ven en territorio. Entonces, todo ese hartazgo que la gente tiene, pues bueno, vino a detonar con esto los agentes de la CIA, aunque la soberanía... Para la gente sea muy complicado entenderlo. La gente ya se encuentra harta del gobierno de Maru Campos, no por los agentes de la CIA, sino por todo lo que se ha dejado de...
2: La casa, los millones a Cruz Rosé, los desfalcos de ese rato que hace, nos olvidó todo,
4: la comunicación,
2: toda la feria que se robó y toda la feria que se
5: llevó.
2: Los viajes al extranjero a costa del erario, o sea, cómo presume cuando anda en Europa, cuando anda eso, o sea, las inasistencias. Ahorita le iba a decir a Mayra y se me fue porque Betsy en eso preguntó y estaba muy bueno lo que le preguntó y se me fue el rollo. O sea, Mayra Chávez tiene una participación del 100% de asistencias a la mesa de seguridad y ella, que es la gobernadora, 93% de inasistencias. O sea, 8% de asistencias. En cualquier trabajo ya te hubieran corrido.
5: Así es. Y no solo eso, es parte de... esta exhibición de lujos a la que nos ha acostumbrado y normalizado la mediática de Chihuahua, ¿no? O sea, normalizar que la gobernadora esté ausente, normalizar que los funcionarios no trabajen,
2: que no tiene
5: normalizar que exista una casa de Marco Bonilla, 18 millones de pesos, que la compre con en efectivo, por cierto, después de la elección, que Maru Campos compre una casa de 30 millones según el reportaje, porque fuentes han dicho que la pura cocina vale los 30 millones de pesos.
2: No.
5: O sea, que ni siquiera existe una dimensión de cuánto terrenos realmente cuesta esa casa.
2: No, a ver, los terrenos mínimo, cada terreno cuesta entre 60 y 70 millones de pesos.
5: Así
2: cada
5: es.
2: Terreno, y son tres, o sea, no es uno, son tres lotes.
5: Bueno, hay una historia intermedia que me gustaría contarte.
2: De los hijos.
5: Había estos tres terrenos en medio, el terreno en medio, era una casa construida. Y era de un funcionario público.
2: ¿A poco?
5: Y la gobernadora instruyó amablemente que podría comprarle ese terreno a cargo de el erario, de Moches, que se pagara con Moches.
2: No.
5: Tumbaron esa casa para poder utilizar los tres terrenos.
2: Porque los
5: el
2: dos...
5: El funcionario obviamente accedió.
2: Porque los otros dos terrenos son de los hijos.
5: Así es.
2: O sea, de los gemelos. Uno es de un gemelo y el otro es de otro gemelo. O sea, son tres terrenos.
5: Así es.
2: Uno es de un gemelo, el otro es de otro gemelo.
5: Así
2: y
5: es.
2: El de en medio era de un funcionario público.
5: Así es.
2: No mames. Está digo, activo, perdón, ¿verdad? Estoy en el de la mañana.
4: Ya van muchos strikes como ese.
2: Sí. Bueno, pues es que es mi primer día. Me tengo que acostumbrar. Y le dijeron, no, tú tranquilo, acabo, se va a estar pagando.
5: Claro, se va a pagar, quedan 3-4 años de administración. A partir de ahí tú puedes...
2: Pues que no se supone que se la dio el esposo, el dueño de la cantera, el ahora homenajeado.
5: No sé cuál es la avenida de la cantera.
4: No sé cuál es la
2: avenida de la cantera desde hace meses. Para mí es la Víctor Cruz Rosell. Sí, o sea, claro. yo voy en el teléfono y cuando me pregunta el producer, ¿ya viene? Sí, ya vengo aquí en la Víctor.
4: En la Víctor.
2: En la Vic. Ya vengo aquí en la Vic, en la Vic Cruz.
5: En la curva de los choques de
2: la Vic.
4: Oye, vimos ahí en tu portal una investigación que sacaste sobre el caso de la CIA en Chihuahua.
2: Qué importante es Betsy en este programa, ¿va? Es la que pone orden. Es la que pone orden
4: Soy la mamá de
2: informativo.
4: los
2: Sí, que
4: pollitos.
2: de mi respeto, su compañera. Gracias.
4: Hay un caso, una investigación que
2: Sí.
4: sacaste sobre el caso de la CIA en Chihuahua, pero para no comentarles yo el tema, coméntanos tú cómo está esta
5: Sí, claro.
4: investigación.
5: Mira, no es una investigación propia, es una investigación de La Jornada que
4: Okay.
5: tuvo a accesos a información dentro de la Agencia Estatal de Investigaciones. Y bueno, desvela algunas cosas muy interesantes porque, bueno, este caso se polarizó y se politizó tanto que no pudimos llegar a una conclusión. No tenemos un relato de los hechos real, ¿no?
4: Claro.
5: Entonces, bueno, lo primero que dice es que, bueno, gobierno del estado, cuando sacó uno de los primeros informes a través de la fiscalía, dijo que los agentes no iban armados. En esta investigación se relata que sí iban armados, que el arma era de una compañera de la Agencia Estatal de
2: Un
5: Investigaciones,
2: rifle.
5: que el escolta, sí, es un arma 22.
2: Ah.
5: Le piden esa arma antes de salir al operativo, se la pide particularmente el escolta de Pedro Oseguera, que en este entonces era el comandante de la Agencia Estatal de Investigaciones, se la llevan al operativo y cuando sucede el accidente, esa arma pues queda completamente destrozada. Entonces, la Agencia Estatal de Investigaciones le tiene que entregar un arma nueva y cuando ella pregunta que por qué le dan un arma nueva, pues resulta que era porque había pasado en el accidente y ella no sabía que se lo habían entregado a uno de los agentes que ha fallecido,
4: Dios.
5: desgraciadamente, en este accidente en la sierra. En otro de los
2: Sí,
5: hechos
2: o sea,
5: que...
2: fue así, a ver,
5: Sí.
2: para que la gente lo entienda, fue así de que toma por cualquier cosa
5: No,
2: y le dieron el
5: se la
2: arma,
5: piden.
2: por eso, pero le dieron el arma al de la CIA. Se dijeron,
5: Sí,
2: toma,
5: claro.
2: se
5: Digo,
2: le dijeron, toma,
5: porque
4: porque
5: participaron,
4: participaron en el
2: claro, por
4: operativo.
2: supuesto,
5: por
2: Claro.
5: supuesto, porque
2: O sea,
5: estaban dentro del operativo.
2: a la gente le dicen, a ver, préstame tu arma. Y le dicen al de la CIA, toma, y se la dan. Ahora sí vamos a meternos.
5: Así es,
2: Okay.
5: así es. Y luego hay una investigación que hace la diputada Edith Palma, que es diputada de aquel distrito, en donde trata de hacer una reconstrucción de los hechos.
2: Bajó, sí la vi, tumbó su
5: Y
2: videito.
5: fue con los pobladores en donde dice que, bueno, para empezar, el accidente no ocurrió el 19 de abril, ocurrió el 18 de abril en la noche. Dice que el vehículo vuela por un barranco cerca de 100 metros rodando y es donde salen expulsados del vehículo tanto en aquel entonces el comandante de la Agencia Estatal de Investigaciones y los dos agentes de la CIA. Y que cargaron dos veces gasolina, y es lo que explica que haya explotado, porque cargan gasolina primero en las unidades y más adelante cargan en tanques, como para ya no tener que pararse durante el trayecto de la madrugada, y es lo que hace que se incendie. Y es el relato oficial que más cercano tenemos, pero a la fecha no tenemos ningún peritaje, no tenemos alguna fotografía que haya tratado de reconstruir el accidente, y toda esta información pues la tiene la
2: Sí,
5: Fiscalía
2: lo
5: General
2: único
5: de la
2: que se ha
5: República.
2: visto del vehículo es el video de Edith.
5: Así
2: O sea,
5: es.
2: que dice, aquí está el vehículo calcinado y que
5: Así
2: se ve
5: es.
2: el vehículo.
5: Así
2: Oye, ¿qué
5: es.
4: análisis sacas de esto, Emanuel, ahora que tú pues también lo sacaste en tu medio de comunicación?
5: Pues bueno, yo creo que, bueno, es importante recalcar algo.
2: ¿Ese es en vivo?
5: Hay una tercera parte de la información que sale y es que quien tenía el contacto realmente con los agentes de la CIA era Suani, ¿no? Y que
2: Ajá.
5: Suani al día siguiente vuela a Monterrey porque va a atender otro operativo con agentes de la CIA en Monterrey. Entonces, pues yo creo que este entramado tiene mucha tela de dónde cortar. Creo que hay mucha
2: Pero
5: información
2: Swan
5: que
2: dice
5: la
2: que renuncia.
5: fiscalía, pero Suani renuncia después del
2: Sí,
5: informe
2: después
5: de
2: del informe.
5: Wendy.
2: Okay.
5: O sea, pero el primero que renuncia es el fiscal.
2: ¿Ah?
5: Y después del fiscal, pasan 2 semanas para que Wendy Paola Chávez, encargada de la investigación propia, saque el primer informe y a raíz de ese informe, él renuncia. Él
2: Okay.
5: se mantiene 2 semanas después en el cargo. Entonces,
2: Y luego ya
5: realmente,
2: lo descubren y ahí nos vemos.
5: así es. Y es quien atribuye finalmente a la Fiscalía General de la República quien tiene el contacto con
4: Así
5: los
4: es.
5: agentes de la CIA. Entonces, creo que en esta cadena de custodia de las cosas, creo que ha sido muy complicada la información. Creo que definitivamente la gobernadora no sabía. O sea, creo que ella no está informada y no para que eso lo salve, sino
2: ¿Dónde está
5: porque
2: Exime?
5: al contrario,
4: ¿Por
5: es
4: qué no
5: una
4: estás informada?
5: irresponsabilidad, por supuesto,
4: Claro.
5: ¿no? O sea, porque si tienes operativos en tu territorio, no tienes esa información a la mano y claro, pues se refleja porque no va a las mesas de seguridad, porque no
4: Claro.
5: está completamente al tanto de todo lo que
2: Pensé que ibas
5: sucede.
2: a decir sobre. Perdón, pero es que mi cerebro hiló esa palabra.
5: Y yo creo que el sacarlo también del terreno político era muy importante porque el PAN estaba como tratando de tomar esto como una excusa para victimizarse. Y creo que la Fiscalía General de la República tendrá que sacar una versión oficial de los hechos, tendrá que haber responsabilidades tanto administrativas como penales en caso de que exista información suficiente. Y creo que será muy valioso toda esa información que puedan sacar porque no se puede quedar así, ¿no? O sea,
2: Claro.
5: hay muchos vacíos de información y yo creo que la Fiscalía General de la República, más allá del tema político, de los colores, de si la gobernadora, si el fiscal, si quieren ser candidatos o no, esta es una intervención clara en la soberanía de
2: Así es.
5: México y aparte es un acto que no se puede permitir porque México ha defendido mucho sus valores. Ahora que viene el Mundial, todos nos estamos poniendo la playera de México. En
2: Sí.
5: este tipo de situaciones nos la deberíamos de poner.
4: Oye, ahorita estaba diciendo el producer, ya no tengo la misma, el mismo entusiasmo que antes por el mundial.
5: Pues sí.
4: Pues con tanto tema.
5: Sí, claro. Y aparte, se ha sentido un poco vacío el Mundial en
4: Así
5: esta
4: es.
5: ocasión, ¿no? Sí.
4: Te agradecemos
5: Claro.
4: mucho, mi Emanuel. Oye, ¿qué onda con la transmisión del PAN? ¿La hacemos o no la
2: Ahí está, no,
4: hacemos?
2: pues ahí se está viendo,
4: Ah, se está viendo. Ah, ok.
2: está Arturo Zubía, está Alfredo Chávez y está
4: Daniela
2: Daniela
4: Álvarez.
6: Los chihuahuenses quienes decidan, que es sentar el precedente para que no.
2: Pues ahí está la plática que tuvimos con el buen Emanuel el día de hoy. La verdad que una plática muy productiva, una plática que nos agradó bastante y con mucha información que nosotros no teníamos, pero ya lo vio. Bueno, le estaba contando de la columna que sacó que el Pipope puede llegar a perder hasta 8 personas. Mira, ponla por favor, ahí está. Dávila en problemas, se le viene andada de renuncias en enlaces de comunicación. Y luego pon del otro lado o donde quieras la nota. Aquí dice, mire, no sería además un hecho inédito, ya existe al menos un antecedente de una renuncia atribuida a estas circunstancias. Sin embargo, ahora las versiones apuntan que podrían ser hasta 8 enlaces los que estarían considerando abandonar su cargo. El problema para Ignacio Dávila es evidente, pero el problema para Marco Bonilla también, porque cuando una dependencia comienza a perder personal por conflictos internos, el desgaste deja de ser exclusivamente de quien dirige el área y termina alcanzando a toda la administración. Y mientras el alcalde busca fortalecer su imagen y consolidar proyectos rumbo a las redes políticas que vienen, en una de las áreas más importantes para cualquier gobierno parece estar creciendo una crisis que pudo haberse evitado, quitando al inútil este. Y luego dice, si las renuncias terminan concretándose, más de uno comenzará a preguntarse si el problema realmente está en los enlaces o en quién los dirige. Yo se lo quito, es este de acá, este, él. Él es el culpable. Él. Ese es el culpable. Así de fácil. Es más, simplemente nosotros se lo hemos dicho. Si el vato no se hubiera metido a quitarnos el programa, Marco Bonilla ni siquiera hubiera salido de la mañanera nunca. Esa es la verdad. Porque era el trato. Era el trato con Ricardo Bonilla. Que nunca íbamos a hablar de Marco Bonilla en la mañanera mientras estuviéramos en su estación. Y mire. Mire. Mire. Bueno. Hablando de gente desempleada, el día de hoy me sorprendió y hoy en la mañana analizábamos el video de María Teresa Ortuño. Aquí tenemos, como ella bien dijo, no te hablo como mujer, le dijo Andrea, te hablo como política en unas cosas y en otras cosas le habló como mujer. Nosotros única y exclusivamente le vamos a hablar como política, respetando por completo su integridad como mujer y su integridad como persona. Pero yo he escuchado varias veces a Terry Ortuño quejarse de que los programas sociales, de que las cosas que hace Morena son para recaudar votos y que tienen sumido al país en una crisis horrorosa. La he escuchado decir que no es posible que los programas sociales lleguen a gente que no los necesita, que lleguen a gente que no debería de llegarles. La he escuchado decir junto con varios panistas que cómo es posible que las situaciones se vayan a un nivel en donde gente en Mercedes-Benz y gente en otro tipo de vehículos de lujo pues vaya a la beca, al Banco del Bienestar, perdón, y que en el Banco del Bienestar
1: cobren esas pensiones que no deberían de tener. He visto a Tere Ortuño quejarse muchas veces de los programas sociales y de cómo Morena está destruyendo el país. Pero hace 2-3 días se recibió a la gente para que recogiera su credencial, para que recogieran las mujeres que están construyendo el bienestar, su bequita. Y ahí está, la que dijo mil cosas. Ahí está, señor Tuño. ¿Qué opina usted? Lo leo. Aquí estoy leyendo los comentarios de la gente conectada. Que no se quejaba amargamente de que no puede ser posible. Mírense, fue con cubrebocas. ¿De cuándo la gente de atrás no trae cubrebocas, ¿verdad? Fue con poncho y con cubrebocas. O sea, trató de despistar al enemigo. Trató de despistar al enemigo a todas luces. Eso sí, su termo Stanley original, ¿verdad? Eso sí traía. Llegó en Mercedes-Benz, dicen los que saben o quién sabe en qué habrán llegado, pero de que llegó en vehículo de lujo, llegó en vehículo de lujo. Y lo que no contaba Tere es que en el proceso de las becas del bienestar, es que cuando te dan tu tarjeta, tú tienes que tomarte una foto con el sobre, ¿verdad? Te tienes que tomar una fotito con el sobre para que así se acredite que efectivamente te entregaron la tarjeta y que efectivamente vas a formar parte de los programas del bienestar. Y pues ahí están las dos Teres. La que se viste de azul para salir en un video a confrontar a Andrea Chávez. Y del otro lado, acá, la que se fue incógnita. ni siquiera se peinó. Esa se fue incógnita. Dijo, aquí nadie me descubre. Aquí nadie va a saber que yo fui la que mandó al traste el CEA. Aquí nadie va a saber que dejé a muchos directores sin trabajo y hice un marranero para poner a mis amigos. Aquí nadie va a saber el daño que le he hecho a la educación media superior cuando fui directora general de bachilleres. Aquí nadie me va a conocer. Pero hubo alguien que sí. Hay que darle un aplauso a ese héroe. Hay que darle, ponle ahí el efecto, profesor. Hay que darle un aplauso al héroe que rescató esta maravillosa fotografía. La verdad es que una joya la que se vivió en esa entrega. ¿Pero qué creen? ¿Qué creen? ¿Qué resulta? Resulta, mire, aquí le voy a mandar que no es el único. Hay más panistas recogiendo apoyos para el bienestar. Hay más personas uniéndose a los beneficios de la Cuarta Transformación. El recaudador de rentas de María Eugenia Campos Galván en Madera, recogiendo la beca Rita Cetina. Una joya, mi querido productor. Ahí lo va a ver usted. Mire nada más. Y ahorita ponen las otras en donde están. Bueno, ahí están. Los dos panistas que han criticado tanto, por mucho, los programas sociales. Aquí están, recogiendo becas. Aquí están, recogiendo apoyos. ¿Qué no decían? Que es injusto que una señora de las Lomas vaya y cobre una beca. ¿Eh? ¿Será justo que una funcionaria que vivió del erario público años y años y años todavía vaya a seguir cobrándole al gobierno federal? ¿Será justo? ¿Será justo que el recaudador de rentas de Madera, impuesto por Maru Campos, esté recogiendo el apoyo de la beca Rita Cetina? ¿Usted qué opina? Mire, justo sí es, porque los apoyos son universales. Justo, claro que es. Ético no. Congruente, No. Moral, tampoco. Pero se lo hemos dicho una y otra vez. Y aquí estas dos personas nos ayudan a que lo que hemos dicho se convierta en regla. No hay nada más moralista. Perdón. No hay nada más doble moralista que un panista. Ahí está. Vamos a ver qué dijo Cruzito Pérez Cuellar, porque ¿qué cree? ¡Ya se va! El próximo 17 de junio pide licencia. El día 15 estará en la Jucopo, en el Congreso del Estado, contestando las preguntas de los diputados, atendiendo el exhorto que le hizo la diputada que no ha venido a trabajar, pero que su familia sigue ganando 323 mil pesos al mes. Xochitl Contreras va a ser la primerita en registrarse cuando le toque. No sé cuándo le toque. A ver, ¿cuántos años tiene Xochitl Contreras? Vamos a ver. Bueno, pero por mientras vamos a ver qué fue lo que dijo Cruz Pérez Cuellar. Le preguntaron, oiga, ¿va a pedir licencia? Y dijo...
7: La idea es que sea el miércoles 17, en una semana, en la tarde, yo creo que en la tarde, pues para poder sacar algunas cosas en el día. Esa es la idea, vamos a verlo con el cabildo, pero la idea es que se someta el miércoles 17. Tenemos el lunes 15 la comparecencia en la Junta de Coordinación Política. Por fin la aprobaron después de mucho tiempo. Yo quería que fuera en el pleno, pero bueno, va a ser ahí en la Jucopo, me parece. Alguna reunión con el gabinete el martes 16 y la licencia el día 17. No, pues todo el trabajo. La verdad es que hay muchísimo trabajo en el ayuntamiento, hay muchas obras en proceso. Pero yo estoy muy tranquilo, lo he dicho ya en varias ocasiones, porque... primero porque Héctor es una persona muy seria, muy responsable, un hombre que conozco.

0: no ha habido grandes cambios, pues. Entonces, pues hay un equipo sólido con un muy buen líder que es Héctor. Yo la verdad estoy muy tranquilo. ¿Qué se queda pendiente? Pues todo el trabajo, ¿no? Hay muchísimo trabajo que hacer, hay muchos trabajos en el proceso, pero hay toda la confianza y el entusiasmo de su servidor por saber que se tiene un gran equipo de trabajo.
1: Ay, lea a tiempo. Lea y vea a tiempo la noticia digital. Entonces, gracias a tiempo por ese material que no nos pasaron, pero les robamos, ¿verdad? Entonces, es válido, ahí está la crestomatía. En lugar de poner nosotros aquí arribita, tomado de los medios sociales, no, se lo robamos a tiempo, pero ya usted lo vio. Y lea a tiempo. Y le iba a comentar que Crucito, no te agüites de que no te reciben en el pleno. No te agüites. Ya el 1 de octubre entrarás como gobernador electo a tomar protesta. ¡Vámonos! ¡Adiós! ¡Nos vemos mañana! 6:30 a.m. Hoy me voy a ir como el teacher. Así. ¡Adiós! ¡Nos vemos! ¡Bye!
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0: ¿Qué tal? ¿Qué tal, amigos? Muy buenas tardes. Los saluda su servidor y amigo, Armando Meléndez. ¡Ánimo, mi gente! ¡Ya llegué! El saludote para toda esa gente bonita que ya está escuchando, la patrona de Huachochi. ¡Ánimo, pues!
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0: Y ya te la sabes, ya te la sabes. Puedes comunicarte conmigo a través de un mensaje SMS, un mensaje de WhatsApp, audios y llamadas. Todo, todo es al 649-101-1010. Bienvenidos todos, bienvenidas todas a este su programa favorito de Armando el Ambiente en una noche más de miércoles de guitarra. ¡Ánimo! Ya te la sabes, pues. Pura música de guitarra desde este momento y hasta las 10 de la noche. Y gracias por estarnos acompañando. Y nuestras felicitaciones para todos aquellos que nacieron un 10 de junio. Hoy están de manteles largos. Muchas, muchas felicidades. También felicitamos a todos los que están festejando su santo y a los que están festejando algo muy especial ahí en casita, algún aniversario de algo muy especial, la bienvenida de alguien. Bueno, pues muchas felicidades y les deseamos muchos días de estos. Nos vamos ya con el primer tema. El primer tema que tenemos por acá es con los paisanos de la sierra. Esta canción se llama Dímelo.

0: ahí quedó eso que se llama Dímelo con los paisanos de la sierra. Son ya las 8 de la noche con 12 minutos, 8:12. ¡Ánimo pues, ánimo! Ya es miércoles, cinturita de semana. Ya mañana jueves y empieza a sentirse el fin de semana. Ya tenemos mensajes, ¡qué padre! Oiga, qué rica lluviecita, ¿verdad? Órale, dicen que así se va a poner de estos días de aquí en adelante. Unas dos semanitas, algo así.
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0: Y bueno, vamos de leyendo, vamos dándole lectura a estos mensajes.
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0: Dice, hola, me pones la canción de Ariel Camacho, la del karma, de parte de Gael. Y un saludo para ti, dice. Órale, Gael, un saludote también para ti. Ahorita buscamos esa rolita, ¿eh? El otro mensaje dice, para que me saludes a los de Aquichique. Ahí el saludo es para Juan Castillo, Leiva y también para Natalia. Bueno, pues un saludote ahí para ellos dos. Para Juan Castillo y también para Leiva. Ah, para Natalia. El otro mensaje dice, buenas tardes, ¿me puedes poner la canción ¿Qué propones de los Alegres del Barranco, porfis? Y que tengas bonita tarde, gracias. Oye, y si los Alegres del Barranco traen acordeón, no van a salir, ¿eh?
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0: Necesitas pedirme puras de guitarra son las que salen ahora. El otro mensaje dice, hola, buenas tardes, profe. Para mandarle un saludo ahí en Huachochi para Alex, que hoy está cumpliendo años. Póngale las mañanitas y saludos para usted. Gracias, muchas gracias. Bueno, saludotes ahí para el tremendísimo de Alex, que hoy está cumpliendo años.
1: Pues dice que la tengo chueca.
0: Y el otro mensaje, ¿qué tal, viejón? Dice, póngame la canción Tarde o Temprano con los Ciclones del Arroyo.
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0: Bueno, puras de guitarra, para no quedarles mal. Vámonos con este tema. Esto que tengo aquí es a cargo de los Benítez. Y esto se llama Cielo de Estrellas.

0: Ahí quedó. Y se llama Cielo de Estrellas ahí con los Benítez de la Sierra. ¡Continuamos! Un saludote ahí para toda la raza que nos acompaña por aquí en la Colonia Centro. Ahí para los que andan chambeando. ¡Ánimo! Y por acá dice, hola, póngame una con los Benítez, Cielo de Estrellas, y que tenga una excelente noche. Ah, mira, pues la pusimos ahí por adelantado antes de leer tu mensaje. Buenas noches, profe, póngame una canción con los Cedreños. La canción Así Sí para la raza de la cumbre del Río Verde. Y saludos.
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0: Otro más dice, para pedirte una canción de La Bertiniza de Culiacán. Me estoy quemando por tomar, de parte de Estela, desde acá de Los Chiqueros. Órale, saludotes ahí para Estelita, ahí en Los Chiqueros nos está escuchando. Un saludo ahí para ella, para toda la familia y a toda la raza ahí de Chiqueros. El otro mensaje dice, hola, para que me saludes ahí en Sibarachi a mi tía Carolina, a mi tío Antonio, a mis primas Ana, Albertina, Dariana, y también allá por Tonachi a mi tío Enrique, a mi tía Estela, a los primas Selene, Imelda, y a los primos Elmer, Arturo, Adán, para las sobrinas Adilene, Diana, con una canción para ellos, una de Ariel Camacho, la de cada quien, estos de parte de Carmen. Ándele pues, saludotes ahí para Carmen, saludotes a toda la raza de Sibarachi, de Tonachi. Continuamos con la buena música. Viene por acá esto.
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0: Esto se llama El Lirio. Y son Jorge Junior y sus jefes.

0: Se acabó, eso se llama El Lirio y la cantaron Jorge Junior y sus jefes. Son las 8 de la noche con 22 minutos. Continuamos con más, con mucho más. Saludamos allá a toda la racita que nos anda acompañando ahí por la colonia deportiva. ¿Cómo están? Allá los de la colonia obrera también el saludote. Y a toda la raza que nos acompaña por allá en Huizarochi. ¡Ánimo, ánimo! A esa gente bonita, trabajadora del Bajío de Los Palmas. Y allá por Laguna de Ochocachi. Saludos a todos.
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0: Otro mensaje que nos llega por acá. Dice, buenas noches, Armando. Para que me saludes a mi esposo, Héctor Manuel Americano, que hoy estuvo cumpliendo años, que siga cumpliendo muchos años más y que Diosito me lo cuide donde quiera que ande. Esto es de parte de Ana. Bueno, pues saludotes ahí para Ana y el abrazo fuerte ahí para su esposo Héctor Manuel Americano, que hoy está de manteles largos. Y dice el otro mensaje, hola, buenas noches, póngame una canción de Los Armadillos, la de Me Voy o Te Vas. Órale pues, la buscamos y la ponemos ahorita en un ratito. Y por acá el primo, ya se está reportando el primo. Dice, primo, ¿cómo anda? Primo, póngame una canción, la que guste. Y ya se la sabe, un saludote para usted. Ya se la sabe, aquí andamos ya, primo. Ánimo, primo. Acabando de comer, primo, échele una rola bonita. Échele, primo, ánimo. Ahora le saludotes ahí para el primo. Así con muchas ganas nos manda sus mensajes el primo.
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0: Bueno, pues vámonos con otro tema que tenemos por acá. Esto que se llama... Esta canción se llama Los Consejos. Ahí está con Nuevo Legado y Hermanos Ávila.
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0: Ahí quedó esto que se llama Los Consejos, ahí con Nuevo Legado y los hermanos Ávila. Son ya las 8:28, 8:28. Continuamos con el buen ambiente aquí a través de la 91.1, la patrona de Huachochín. El mensaje dice: hola, buenas noches, para saludar a mi abuela, mi abuelo, también para Aniceta y para Ernesto, para mis tías Alma y Betty, también el saludo para mi hermana Edith y para Lisbeth. Esto de parte de Mareli, y póngame una canción de La Gotita que Cayó del Cielo, dice. Bueno, pues ahí vamos a buscarla, a ver si sale con pura guitarra, ¿eh? Asustada. Otro mensaje más dice: buenas noches, profe, ¿nos podrías poner la canción Mi Juventud a los 40, porfa? Estamos escuchando aquí en Huizarochi. Claro, claro, esa sí sale. Esa sí sale. Bueno, pues vámonos con las mañanitas ahí para todos los cumpleañeros. Ahí está Ariel Camacho.
1: Ok, dos, vamos a iniciar. Muchas felicitaciones a mi compa Jesús Ojeda, cómo no. Se las iba pasando de lo mejor, viejo. Gracias por habernos invitado. Sale, pues.

0: Sale pues.
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0: Gracias nuevamente por la invitación.
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0: Solamente nos faltan ahora 24 minutos. 24 minutos para que sean ya las 9 de la noche. Atención, mucha atención por allí en Valleza y sus alrededores. Es el aviso para los productores agropecuarios que estén interesados en los programas vigentes de la Secretaría de Desarrollo Rural. Los tipos de apoyos en los que puedes participar es en elevar la calidad genética de tu hato, el apoyo para semental bovino de registro hasta por 17,500 pesos por semental, con un límite de 2 sementales por persona productora. El otro apoyo es para impulsar tu proyecto productivo. Créditos para capital de trabajo, equipamiento e infraestructura, engorda y repoblamiento. Y el tercero y último apoyo es para la modernización de tu producción pecuaria. Apoyo para equipamiento a infraestructura, para transferencia de tecnología pecuaria, paneles solares, bombas, cercas eléctricas, tanques fríos, ultrasonidos, entre otros, hasta el 60% de inversión total con un monto máximo de 40,000 pesos por persona productora. ¿Te interesa? Pues acércate y presenta los siguientes requisitos: la identificación oficial vigente, la CURP, el comprobante de domicilio, el anexo A, solicitud de apoyo, el anexo B, aviso de privacidad, CSF en su caso, o UPP en su caso. Las personas interesadas deberán acudir al área de desarrollo rural ubicada en la presidencia municipal para apoyarles en complementar su documentación correspondiente. Gobierno Municipal de Valleza, encabezado por el alcalde Augusto Medina, estará brindando apoyo con el traslado, ya que el trámite deberá realizarse directamente en las oficinas de desarrollo rural de Gobierno del Estado en la capital. Continuamos con más música.
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0: Ah, primero vámonos con otros mensajitos que tenemos por acá. Dice: hola, buenas noches, ¿cómo estás? Para pedirte una canción de Grupo Sesna, Si tú te fueras de mí. Es todo de parte de Petronila. Y un saludo para ti también, dice. Órale, no, nunca va a pasar eso, Petronila. Yo nunca me iré de ti. Bueno, pues vamos a buscar esa canción que nos está pidiendo por ahí Petronila con el grupo Sesna para escucharla luego. Nos están faltando 22 minutos para que sean las 9 de la noche.

0: Ahí quedó con el grupo Cessna la canción Si tú te fueras de mí. Faltan 18 minutos, solo 18 minutos para que sean ya las 9 de la noche. Dice por acá el mensaje: hola, buenas noches, locutor preferido. Para que me saludes a mi hermano Federico García y a mi cuñada Gloria Villa y a toda su familia. Ellos son de Guajolotes de Rocheachi. Y ponga una canción bonita de parte de Adela García. Y un saludo para ti, dice. Gracias muchas a su esposo Dago Almanza y a toda su familia. De parte de su tía que siempre la recuerda, Adela García. Y un saludo para ti. Y pues saludos van para Rocheachi, dice.
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0: la... Y más mensajes que nos llegan en esta nochecita. Dice, buenas noches, mándele un saludo para la gente de Cabeza de Oso y ponga la canción de La Entalladita con la Bertiniza de Culiacán. Gracias y un saludo para usted. Dice, gracias, muchas gracias. Un saludote ahí para toda la racita trabajadora de ahí de la comunidad de Cabeza de Oso, municipio de Guadalupe y Calvo. Buenas noches, locutor preferido, un gran saludo para ti desde Chihuahua. Me complaces con la canción de Pareja Ideal con los Tres de la Palma. Gracias, que pases muy buena noche. Gracias, gracias a usted. Continuamos con más música. Bueno, pues vámonos recio con esto que tengo por acá. Es con Giovanni Cadena y su Estilo Privado.
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0: Esta canción que tenemos aquí se llama Tarde o Temprano.

Ahí quedó la presencia de Giovanni Cadena y su estilo privado. Se llama Tarde o Temprano. Nos faltan 13 minutos. 13 minutos para que sean ya las 9 de la noche. 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A ver, por acá checamos, solamente un mensaje. Dice, buenas noches, para que me pongas una canción de Los Rieleros. Sin sangre en las venas, soy Eliud Holguín. Ahora le saludotes a Eliud Holguín allá por Valleza. Nomás que se me hace que Los Rieleros no son de pura guitarra, ¿verdad? Ahí está el detalle. Acuérdate que ahora es puras de guitarra, sin acordeón. Puede ser ahí con tuba. ¡Vámonos! Vámonos con más música. Llega por acá este tema que tenemos. Es a cargo de Los Armadillos y se llama O me voy o te vas.

0: Se acabó, se llama O me voy o te vas ahí con Los Armadillos de la Sierra, y ahora nos están faltando solamente 7 minutos para que sean ya las 9 de la noche. Continuamos. Por acá, ¿qué nos dicen? Dice, buenas noches, ¿me puedes poner la canción de Ahora te vas? Muchísimas gracias, saludos y linda noche. Es de Ariel Camacho, dice.
1: Bueno. ¿Qué pasó, oiga?
0: ¿Qué dice? ¿Cómo andamos?
1: Aquí nomás, ¿cómo está, oiga?
0: Gracias a Dios, muy bien, aquí con lluviecita.
1: Ese es una canción de los Tigres del Norte.
0: Pero ahora salen puras de guitarra.
1: Oh, de guitarra.
0: Puras de guitarra.
1: Oh, una de Laberinto.
0: Bueno, ahí la buscamos con pura guitarra, ¿eh?
1: Órale, pues.
0: Sale.
1: Con pura guitarra la tocan.
0: Sí, vamos a buscar. Es que el programa es de pura guitarra los miércoles.
1: Ah, órale, pues.
0: ¿Cuál canción, ¿cuál canción le gusta ahí como con Miguel y Miguel o con los Armadillos, los Benítez, Bertín y Lalo?
1: Con los Benítez.
0: Con los Benítez le ponemos una.
1: Sí, por favor, hay para Pancho de Nueva York, hay unos amigos, ¿sabes?
0: Ándele, pues.
1: De Colorado, los amigos, y me escuchan para allá.
0: Muy bien, Pancho, ahí te le ponemos una con los Benítez.
1: Seguro, también para usted.
0: Gracias, que tenga bonita noche.
1: Igualmente, adiós.
0: Adiós, adiós. Bueno, saludotes ahí para toda la raza de Valleza. Ahí para Pancho y Eliud, que no nos fallan, que no nos fallan. Continuamos, pues, continuamos con más música. Llega por acá este tema. Esto es a cargo de la Bertiniza. Y esto se llama Me estoy quemando por todo.

Se acabó. Es la Bertinisa de Culiacán. Se llama Me Estoy Quemando por Tomar. Solamente nos faltan ahora tres minutos para que sean las 9. Por ahí, Eliud nos dice que le pongamos una canción de aquel amor con Miguel y Miguel. Órale, esa sí sale. Esa sí es de pura guitarra. Y saludamos ahí para toda la racita que nos acompaña también allá por la región de El Vergel. ¿Cómo está mi gente allá por el Alto de las Garrochas? Allá por Laguna Juanota. A toda la racita que nos acompaña allá por el Ejido San Carlos. ¡Ánimo!

0: A toda la raza que nos acompaña por allí en Yarbitas, allá por Turuachi.
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0: Continuamos con algo de los jefes de la Sierra Grande. Esto se llama Mis Dos Vicios. Súbale pues, súbale.

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0: Ya son las 9:04, 9:04. Y continuamos con más aquí en una noche más de miércoles de guitarra.
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0: Y mensajes, ¿dónde están los mensajes?
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0: Ah, por acá está, dice.
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0: Dice, hola locutor, para que saludes a mi hermano Pedro García, también para mi cuñada Paola Rodríguez y a toda su familia. Y pues ellos se encuentran en Rochea, chi. Eso es de parte de Adela García y el saludo para ti, ya que yo aquí lo estoy acompañando. Pero ¿allí dónde?

Pues yo no sé dónde, Adela. Vámonos, vámonos con más música. Viene por acá Miguel y Miguel. Y el grupo Laberinto. Ahí está eso que se llama...

Continuamos con la buena música, música de guitarra. Y gracias por estarnos acompañando en esta nochecita.

El saludo ahí para toda la racita que nos está acompañando por allá en Otobachi. ¿Cómo está mi gente allá en Otobachi? Allá por Bajío Largo, a toda la raza allá de Ciénega Prieta y hasta la cumbre del Rincón. Hasta allá van nuestros saludos, Pero mándenos mensajitos. ¿Y todavía sigue lloviendo por allá o cómo andan? Porque aquí sí sigue la lluviecita, rico. Seguimos con esto. Esto es con Ariel Camacho y se llama Y Ahora Te Vas.

0: Esa es la voz de Ariel Camacho y ahora te vas. Ya son las 9:14. 9:14.
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0: Saludotes, saludotes ahí para toda la racita que nos acompaña allá por Baborigame. ¿Cómo se encuentran? Un saludo ahí para la racita del Rincón del Tanque. Allá por Santa Tulita.
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0: Y a la raza allá por San Fernando también los saludamos.
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0: ¿Y cómo se encuentran por allí en...
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0: En Palos Muertos.
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0: Allá por Coloradas de las Vírgenes también el saludo.
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0: Bueno, saludos, saludos ahí para todos ustedes. Mándenos, mándenos mensajitos, ándele. No se tarden mucho.
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0: Seguimos con más música. Este tema es a cargo de Guitarras de la Sierra. Y eso se llama
2: Guitarras de la Sierra.
0: Carta abierta.

0: Y ahí quedó, se llama Carta Abierta y con Guitarras de la Sierra, 9:18 p.m.
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0: Mensaje que nos acaba de llegar, dice: hola, buenas noches, para mandar un saludo a mi mamá Juana González, que la quiero muchísimo, que está escuchando La Patrona, y me pones una canción bonita, la de Me Enamoré de Ti con Noel Aragón. Es todo de parte de su hija Gladys, y un saludo para ti también, dice. Ándele pues, el saludote ahí para tu mamá Juana González, y ahí para toda la familia también el saludote. Y saludamos ahí a toda la racita que nos acompaña por allá en la cumbre de Huerachi, allá por tus ceros, a toda la raza ahí de Agua Blanca, ahí por el Álamo y la Loma del Manzano también el saludote.
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0: Y continuamos con una canción que nos solicitaron allí para toda la racita que nos acompaña por allá en la comunidad de Cabeza de Oso. Esto es a cargo de la Bertiniza de Culiacán y esto se llama La Entalladita.
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0: Ahí quedó, con la Bertiniza de Culiacán. Se llama La Entalladita. 9:23 p.m.
1: Y esto es para que baile José Lorenzo allá en Jaltianguis.
0: Ánimo, ánimo, saludotes ahí para toda la racita de Rochechi. ¿Cómo se encuentran? ¿Sí les llovió?
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0: Saludo también ahí para toda la raza que nos acompañan por ahí por Saguachi, allá por Bamoachi, en Cuchihuachi, a toda la raza ahí de Huichabuachi también.
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0: Dice el mensaje, buenas noches, le puedes mandar un saludo a María Domínguez, que se va a tomar un cafecito ahí con una canción de Bertín y Lalo de parte de su amorcito. Y gracias, ándele pues el saludote ahí para María Domínguez de parte de su amorcito.
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0: Continuamos con una de los Benítez, esto que se llama Tiernas.

0: Ahí quedó, ahí quedó. Se llama Tiernas Mentiras con los Benítez de la Sierra. Son las 9 de la noche con 27 minutos.
1: Pues para que baile José Lorenzo, allá en Jatianguis, y la manzana en Oaxaca.
0: Dice, buenas noches, locutor preferido, gran saludo para ti desde Chihuahua. Y me complaces con la canción La Pareja Ideal con los tres de La Palma. Gracias, que pases buena noche, dice. Ándele pues, gracias, muchas gracias.
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0: Bueno, continuamos, continuamos, luego, luego. Luego, luego con el siguiente tema. Lo que tenemos por acá es a cargo de Bertín y Lalo y esto se llama Hay Amores.

0: se acabó y fue con Bertín y Lalo, eso que se llama Hay Amores. Sí, vamos, vamos a un corte y luego regresamos.
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0: Solamente 28 minutos ya para que sean las 10. 28 para las 10. ¡Wep! Y por acá el mensaje dice: hola, buenas noches, para que me saludes al amor de mi vida. Y me pones una canción con Miguel y Miguel, la de las medias negras, dice. Pero órale, pues la buscamos y ahorita la escuchamos, ¿eh? Para que saludes a la gente de Tonachi, allá a la gente del Manzano, de Arroyo del Manzano, de parte de Ceballos Ceballos. Y me pones una canción, la de Soy Carrasco de los Novillos. Continuamos con más música. ¿Qué les parece si escuchamos algo de Isma Ortiz y Cierreños M.O.? Esto se llama Con Cartitas y Palabras, oiga. Así mero.

0: Solamente nos faltan ya 24 minutos, 24 para las 10. Escuchamos a Isma Ortiz y Cierreños M.O. con el tema Con Cartitas y Palabras. ¡Ánimo, ánimo! Saludote ahí para toda la racita de la Cumbre del Durazno. Ahí por Choreachi y en Pino Gordo. ¿Cómo anda la gente allá por Casoachi también? Y saludos también a toda la racita que nos acompaña por allá lejos, lejos, lejos de Huachochi a través de la magia del internet. Mándenos, mándenos esos mensajes, ándele. Y saludamos, saludamos allá a toda la racita que nos acompaña ahí en la colonia El Salto, allá por Sahuarichi, a esa gente que nos acompaña por allá en La Mesita también, los saludamos con todo el gusto.
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0: ¿Y qué les parece si nos vamos con el siguiente tema? Esto que tenemos por acá es a cargo de los Tres de la Palma y se llama La Pareja Ideal. Súbale pues.

0: Ahí quedó, se llama La Pareja Ideal con los tres de La Palma. 19 minutos faltan para que sean ya las 10 de la noche. Ánimo, ánimo, ¿cómo está toda la raza ahí por la colonia Arboleda? Ahí por la colonia Las Tunas.
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0: A los que nos escuchan ahí por Turusteachi también, los saludamos con mucho gusto en esta noche de miércoles. Miércoles 10 de junio. Seguimos aquí con las rolotas de este miércoles, puras de guitarra, oigan. Lo que viene a continuación es a cargo de Noel Aragón y esto se llama... Me enamoré de ti.

0: Se acabó, se llama Me enamoré de ti ahí con Noel Aragón cuando están faltando 16 minutos ya para que sean las 10 de la noche. Y dice por acá, saludos a las personas de Cepotachi, Ceballos Cruz, Cruz Bustillos y también para Alejandrina Ceballos.
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0: Ándele pues, saludotes ahí para toda la racita de Cepotachi.
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0: Y por acá nos mandan audios, vamos a escucharlo. A ver qué nos dice.
2: Bueno, bueno, Armando, profe, ¿qué haces? ¿Te pone una canción o no pone? Me pone los que salgan. Aquí de Valleza lo estamos escuchando.
0: ¡Órale! ¡Saludotes ahí para la racita de Valleza! ¡Claro que sí! Ya les ponemos canciones, muchas canciones.
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0: Y rápido, vámonos rápido con más música. Llega por acá esto que es a cargo de Sentimientos Sierreño. Esto se llama A Cambio de Que Solamente 15 minutos para que sean ya las 10 de la noche.

0: Se acabó eso que se llama cambio de qué, consentimiento cierreño. Oiga, estamos a punto de llegar a la recta final del programa. Solo faltan 11 minutos. 11 minutos ya para que sean las 10 de la noche.
1: Hola, compadre Simón.
0: Y por acá dice, profe, buenas noches. Mándele un saludo a la familia González Loya de La Unión. Ahí con una canción de Los Benítez, lo escuchamos acá en Chihuahua, dice. Gracias, gracias por estarnos escuchando por allá en Chihuahua, capital. Y bueno, saludotes ahí para toda la racita que nos escucha por ahí en La Unión. El saludo ahí para la gente de Laguna de los Corrales. ¿Dónde anda Chabelita? Ya la extrañamos, ¿eh? Ya tiene mucho que no se comunica. Y seguimos con otra rolita que tenemos por acá. Esto es a cargo de los Príncipes de la Sierra. Esto se llama Tus Mentiras.

0: Se acabó y se llama Tus Mentiras ahí con los Príncipes de la Sierra. Solamente nos faltan ahora 6 minutos para que sean las 10.
1: Para todas las chicas. ¡Uepa! Hola, compadre Simón.
0: Vámonos rápido con el siguiente tema, enviándole saludos allá a toda la racita que nos acompaña allá por Cerro Grande, a la gente que nos acompaña por ahí en la Chacachi, ahí por Agua Escondida también. Gracias por estar escuchando la patrona de Huachochi. Continuamos con esto que tengo aquí es de Impacto Sierreño. Y esto se llama Tu Pasatiempo.

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Que tengas una excelente noche. ¡Hasta la próxima!

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0: Muchas gracias. 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Muchísimas, muchísimas gracias. Dios los bendiga.
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chilo está bailando, mi gente. Así se disfruta la música sonorense. Seguimos con más melodías para ustedes. Que siga la fiesta y que siga el sabor.

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canciones que guardo en mi repertorio con mucho cariño, con mucho amor y con muchos recuerdos. Pero hay canciones que definitivamente han marcado mi carrera. Y esta es una de ellas. Espero que tenga un lugar también especial en sus corazones. Esta canción se llama Quiero y Necesito. ¿Cómo dice, muchachos? Por favor.

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0: toda la basura. Sí. Y yo se ponla ahí en la esquina, Fabián.
1: Sí, exactamente. Yo me voy a llevar toda la renta.
0: Ustedes, papá, ¡eh! ¡Eh! ¡Eh! Ahí viene el patrón.

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Hay regalos que parecen una bendición, pero en realidad cargan un peso. Y muchos creyentes están aceptando cosas en sus vidas que Dios nunca les pidió que aceptaran. No todo lo que llega a tus manos viene de Dios. No toda mano abierta es una bendición. No todo regalo es inocente. Hoy quiero mostrarte algo que puede cambiar la forma en que ves muchas decisiones. No todo regalo debe ser recibido. Algunos deben ser discernidos, porque hay cosas que, si las aceptas, terminan afectando tu paz, tu identidad y tu relación con Dios. La Biblia es clara en 1 Tesalonicenses 5:21 cuando dice, «Examinadlo todo y retened lo bueno». Eso significa que tu vida debe tener un filtro. Como creyentes, no estamos llamados a vivir en paranoia, sospechando de todos. Pero sí estamos llamados a vivir con un discernimiento agudo, porque lo que permites en tu hogar, lo que permites en tus manos y lo que toleras en tu entorno puede moldear tu espíritu mucho más de lo que imaginas. Hoy vamos a hablar de 6 cosas que nunca, bajo ninguna circunstancia, deberías aceptar en tu vida. 1. Nunca aceptes objetos vinculados a la idolatría o el ocultismo. Comencemos con lo que la Biblia deja muy claro. Deuteronomio 7:25 y 26 dice, «Las imágenes talladas de sus dioses quemarás en el fuego y no traerás cosa abominable a tu casa, para que no seas anatema como ella». Este mandato de Dios no era una simple superstición antigua, era un manual de protección espiritual. Dios no estaba reaccionando emocionalmente, estaba estableciendo límites territoriales. En el ámbito espiritual, los objetos usados intencionalmente en prácticas ocultistas, brujería o el culto a otros dioses no son simples decoraciones neutras, son símbolos de lealtad espiritual. Representan pactos. No todo artefacto cultural es demoníaco, por supuesto, pero si alguien te da algo que sabes que está directamente conectado al ocultismo, la adivinación o sistemas espirituales opuestos a Cristo, tu hogar no es el lugar para eso. En Hechos 19, cuando el pueblo de Éfeso se convirtió a Cristo, quemaron públicamente sus libros de magia. No dijeron, los voy a guardar como recuerdo cultural. No justificaron su valor económico. Entendieron un principio poderoso. No puedes aferrarte a la oscuridad y esperar caminar plenamente en la luz. Esto no se trata de miedo. Se trata de alineación. Tu hogar es el lugar donde oras, donde descansas, donde tu familia adora a Dios. La luz y la oscuridad no tienen comunión. Protege la atmósfera espiritual de tu casa y no permitas entrar lo que Dios ya ha condenado. 2. Nunca aceptes algo que robe la paz de tu espíritu. Este punto es sutil, pero es uno de los más importantes. Habrá momentos en la vida en que alguien te ofrezca algo. Un regalo, una oportunidad de negocios, una invitación. Y en la superficie todo parece perfectamente bien. Se ve generoso. Se ve lógico. Se ve inofensivo, pero internamente sientes una pesadez inexplicable. No hay señales de alerta visibles, no hay evidencia clara de que algo esté mal, pero tu espíritu está inquieto. La incomodidad no desaparece. Proverbios 14:15 dice, «El ingenuo cree todo lo que le dicen, pero el prudente reflexiona antes de actuar». Una persona sin discernimiento acepta rápido, sin pausar, sin orar. Pero la persona prudente se detiene. Esa falta de paz que sientes no es una coincidencia. Muchas veces es el Espíritu Santo hablando. Colosenses 3:15 dice, «Y que la paz de Dios gobierne en vuestros corazones». En el idioma original, la palabra gobernar significa actuar como árbitro. La paz es el árbitro que te dice si una decisión es segura o si estás saliendo de los límites. Si la paz se retira de tu corazón cuando estás a punto de aceptar algo, detente, escucha a tu espíritu. Muchas veces silenciamos esa voz interior solo para no parecer maleducados. Ignoramos la convicción del Espíritu Santo solo para evitar un momento incómodo con quien nos ofrece el regalo. No canceles tu discernimiento por presión social. No tienes que hacer una escena ni acusar a nadie. Puedes simplemente decir, «Muchas gracias, pero esta vez no puedo aceptarlo». Dios ve más allá de lo que tú ves. Él ve la trampa detrás del favor. Confía en su advertencia. 3. Nunca aceptes herencias que carguen un legado de oscuridad. Abordemos este tema con mucha sabiduría. La obra de Jesús en la cruz es completa. Su sangre rompe toda maldición generacional. Punto. Ningún objeto tiene más poder que la sangre de Cristo. Sin embargo, la Biblia también nos llama a separarnos de lo que es impuro. 2 Corintios 6:17 dice, «Salid de en medio de ellos y apartaos», dice el Señor. «No toquéis lo inmundo».
En muchas familias existe la tradición de pasar de generación en generación reliquias, joyas, muebles o amuletos. Muchos de estos objetos son inofensivos y guardan hermosos recuerdos. Pero si sabes que un objeto específico fue usado por tus ancestros en rituales, pactos, espiritismo o prácticas contrarias a Dios, no tienes ninguna obligación de conservarlo. No lo guardes por sentimentalismo. No lo guardes por respeto a la abuela. Puedes honrar la memoria de tu familia sin preservar su confusión espiritual. Cuando Dios llevó a su pueblo a nuevas temporadas, muchas veces les ordenó destruir los altares del pasado. ¿Por qué? Porque lo que guardas en tu casa refleja a quién perteneces hoy. Tu identidad ya no está atada a los errores o prácticas impías de tu linaje terrenal. Ahora tienes un nuevo linaje en Cristo. Tu hogar debe reflejar tu nuevo pacto. A veces la verdadera madurez espiritual requiere tomar una bolsa de basura, meter esas herencias oscuras adentro y deshacerte de ellas en silencio, protegiendo el futuro de tus hijos. 4. Nunca aceptes recompensas ni ganancias de la iniquidad. Aquí la Biblia nos da una clase magistral de integridad. Si sabes claramente que un regalo, una suma de dinero o un artículo de lujo fue obtenido a través de corrupción, fraude, robo o explotación, no lo recibas. Proverbios 15. 27 es claro. El codicioso acarrea mal sobre su familia, pero el que aborrece el soborno vivirá. Las ganancias mal habidas vienen con un costo oculto. Recuerda la historia de Acán en Josué 7. Vio un manto babilónico y oro que Dios había prohibido tomar. Lo codició y lo escondió en su tienda. Ese acto de aceptar lo ilícito no solo le costó la vida, sino que también trajo derrota a toda su nación. Aunque tú no hayas cometido el fraude, si te beneficias de él a sabiendas, te conviertes en cómplice espiritual. Habrá personas que te ofrezcan regalos extravagantes pagados con dinero sucio, y tendrás que tomar una decisión. ¿Disfruto un beneficio temporal o preservo mi integridad a largo plazo? A Dios no le impresiona el lujo financiado por el pecado. No manches tus manos ni contamines tu provisión. Es mil veces mejor vivir una vida modesta, donde puedas dormir con la conciencia tranquila y la paz de Dios, que rodearte de abundancia atada a la corrupción y la ruina futura. 5. Nunca aceptes regalos que te mantengan anclado al dolor. Este punto no es necesariamente sobre cosas demoníacas, sino sobre cosas emocionalmente destructivas. Hay objetos que actúan como anclas al pasado. Esa caja de cartas de una relación que destruyó tu autoestima. Esa joya que te dio alguien que te manipuló y te lastimó. Esos objetos que cada vez que los miras te transportan instantáneamente a una temporada de vergüenza, depresión o rechazo. Filipenses 3:13 nos da un mandato vital para avanzar, olvidando lo que queda atrás y extendiéndome hacia lo que está delante. Para alcanzar tu futuro, debes soltar lo que te ancla al pasado. Conservar ciertos objetos puede mantenerte emocionalmente atado a prisiones de las que Dios ya te liberó. No todo lo que tiene valor sentimental es sagrado o vale la pena conservar. Si un regalo u objeto te mantiene atascado en el dolor, te genera ansiedad constante o te hace revivir traumas que ya deberías haber superado, no merece un lugar en tu hogar. Tíralo, regálalo, deshazte de él. Dios te quiere libre, no viviendo en un museo de tus fracasos y heridas. La sanidad muchas veces requiere una limpieza física de nuestro entorno para poder experimentar una limpieza profunda en nuestra mente. 6. Nunca aceptes nada que comprometa tu integridad y tus convicciones. Este puede ser el punto más crucial. Hay regalos que no son regalos, son anzuelos, son sobornos disfrazados de generosidad. Hay favores que vienen con condiciones ocultas. Mateo 16:26 nos confronta con una realidad eterna. ¿De qué le sirve al hombre ganar el mundo entero si pierde su alma? Si alguien te ofrece un regalo, una promoción o una oportunidad financiera, pero exige que te quedes callado ante la injusticia, recházalo. Si te presiona a mentir, a torcer la verdad o a bajar tus estándares morales, aléjate de inmediato. En Mateo 4, el enemigo llevó a Jesús a un monte alto y le ofreció todos los reinos del mundo y su gloria. Era una oferta espectacular, pero venía con una condición. Todo esto te daré si te postras y me adoras. Jesús no negoció. Lo rechazó por completo. Éxodo 23:8 advierte: no aceptes soborno, porque el soborno ciega a los que ven con claridad y tuerce las palabras de los justos. El enemigo rara vez te tentará con algo obviamente horrible. Te tentará con algo que deseas profundamente, pero pedirá tu integridad a cambio. Tu alma vale más que cualquier estatus social. Tu paz mental vale más que cualquier acceso a círculos de poder. Tu llamado divino es mucho más valioso que la conveniencia temporal.
Las verdaderas bendiciones de Dios enriquecen y no traen tristeza consigo. Proverbios 10:22. Las recompensas del cielo nunca te pedirán que traiciones a tu Creador. Saber recibir es un arte, pero saber rechazar es una virtud de protección. Aceptar todo lo que te ofrecen no es una señal de humildad. Muchas veces es una señal de falta de límites, porque cuando permites en tu vida cosas que Dios te pide que mantengas fuera, no estás siendo agradecido. Estás siendo descuidado. No todo debe ser aceptado. No todo debe ser guardado. No todo debe ser atesorado. Hay cosas de las que Dios quiere separarte para elevarte al nivel de propósito que tiene para ti. Y si entiendes esto hoy, tu entorno será más puro, tu mente será más libre y tu caminar con Dios será mucho más poderoso. Si este mensaje habló a tu vida, compártelo con alguien que necesite escucharlo ahora mismo y escribe en los comentarios. No todo regalo es una bendición.

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1: Hola, ¿qué tal? Excelente mañana, muy buenos días, excelente nuevo amanecer. ¿Dónde ando? A ver. Muéveme, Vivi. Muy buenos días, excelente mañana. Déjeme por ahí que me mueva un poquito más. Ándale, ahí mero. Gracias por estar aquí a través de la 91.1 y de la Patrona de Huachochi Noticias en esta mañana de juevesito. Mi nombre es Dani García y oiga, bueno, pues iniciamos este primer bloque de noticias. Híjole, pues ahora sí diciendo que nos llovió por fin. Andamos bien contentos de que ya nos tuvo por ahí la lluviecita, ya tenemos este vital líquido en nuestras tierras y ya no vamos a estar regando nuestros arbolitos tan seguido, esperemos, ¿verdad? Entonces, pues bueno, esta mañana le invito a que nos mande su mensajito 649-101-1010. También mándenos su mensaje a través de nuestro en vivo, que bueno, recuerde, puede hacerlo a través de la página de la Patrona de Huachochi Noticias. Y ahora sí, darle la bienvenida a nuestra compañera Viviana Martín.
2: Hola, Dani, ¿qué tal? A ver, ¿cómo está la cámara, Dani?
1: Ahí está bien.
2: ¿Está bien?
1: Problemas técnicos
2: que estaban ahorita en este hace ratito. Oiga, muy buenos días a todos nuestros radioescuchas. Muy buen día, bienvenidos a toda la gente también. Para ya conéctese a nuestro en vivo, comparta, por favor. Háganos llegar pues ahí a más personas y pues dándoles la bienvenida a este espacio de noticias, mucho que platicar, mucho que chismear. Oiga, hoy inauguración del mundial, Dani.
1: Muy mundialista,
2: que seguramente usted ya ve a Dani, muy de allá te decías a la playera de otro país.
1: No, yo dije de allá. Arriba México.
2: No,
1: aquí traemos el nopal en la frente, entonces pues 100% mexicano.
2: Ni cómo negarlo.
1: La verdad. Y mucha controversia, a pesar de, bueno, pues de que es una fiesta, pues sí, mundial de México y todo, pero ahorita vamos a estar platicando un poquito más de esto.
2: Así es, Dani, así que bueno, pues quédese con nosotros que tenemos mucho de qué platicar, de qué informarles, también invitarlos para que interactúe con nosotros y nos envíe el mensaje al 649-101-1010 o déjenos sus comentarios a través de nuestro en vivo.
1: Oye, bueno, pues así es, este jueves 11 de junio felicitamos a todos los cumpleañeros, pero también queremos hacer una mención muy especial a todos los santos, a Bernabé y a Rosalina, felicidades, que Diosito nos los bendiga hoy, siempre recuerde siempre ser feliz, y ojalá les celebren y los apapachen mucho por ahí en casita. También le platico, 161 días transcurridos, nos faltan únicamente 204 días por transcurrir, y vamos en la semana número 24 de este 2026. Así que bueno, pues iniciamos con las efemérides el día de hoy, un junio 11. En 1594, Felipe II, rey de España, prohíbe que en la Nueva España encarcelen a los nativos. En 1863, el presidente Benito Juárez ya estableció en San Luis Potosí que reorganiza el ejército republicano. También otro acontecer muy importante y relevante, en 1910 nace el oceanógrafo y explorador francés Jacques Cousteau. También en 1928, el capitán Emilio Carranza, desde la Ciudad de México, inicia en su avión México Excelsior un vuelo sin escala a Washington. Bueno, pues estas son las efemérides muy relevantes del día de hoy, de un 11 de junio, pero de estos distintos años. ¿Usted lo sabía, no lo sabía? Cuéntenos, díganos, platíquenos a través de nuestra página, La Patrona de Huachochi Noticias, o a través de nuestra línea telefónica. Oye, Viviana, ¿crees que quedará marcado como una efeméride importante lo del mundial?
2: Yo creo que sí, Dani, porque sabemos que pues ahora sí que no todos los años tenemos el privilegio de que México sea sede.
1: Pues yo creo que
2: entonces yo creo que va a quedar en las efemérides este año 2026. Aparte, ¿por qué, Dani? Pues por todo lo que se está viviendo a raíz del mundial.
1: Uy,
2: protestas,
1: sí.
2: Un chorro de situaciones que se están viviendo. ¿Y por qué? Pues porque estamos ahora sí que en el ojo del mundo. Y debido a esto, pues se quiere dar a conocer la problemática pues que ahorita existe en nuestro país.
1: Pues sí, exactamente, yo creo que sí va a quedar marcado por ahí en las efemérides o un hecho muy histórico, muy, pues sí, muy relevante, porque pues muchísimas marchas, muchísimas manifestaciones, y ahorita la Ciudad de México es un completo caos. Le platicaba por aquí a Vivi, fuera del aire, que una amiga anda de vacaciones por allá, y me dice, de verdad, que es un completo caos. Hemos salido, Daniela, pero realmente, pues, lo único que ves es a personas manifestándose. Y ojo, no lo digo de una manera de que, ay, nos moleste, no, bueno, pues, todos somos libres, ¿verdad?, de manifestarse, de manifestarnos, pero, pues, también por ahí vamos a estar platicando un poquito más sobre esto, porque es el enojo de que la gente no quiere el Mundial aquí en México, pero también pues vamos a platicar de algo bueno, pues que lo tenemos como casa este año.
2: Así es, y si usted tiene la oportunidad, o mucha gente anda como la amiga de Dani en la Ciudad de México, pues aproveche, y a los que estamos de lejecitos, mire, pues nos vamos a ir a verlo, nos vamos a reunir por ahí seguramente con algún amigo, con la familia, en algún lugar, a ver la inauguración, a ver el partido a partir de la una, y pues a pasarla bien, también disfrutar, ¿por qué no, Dani?, de este Mundial.
1: Pues sí, vamos a disfrutar.
2: Ya lo tenemos. Hay que disfrutarlo.
1: Ándale, ya lo tenemos, hay que disfrutarlo. Entonces, pues bueno, ya se llegó el Mundial aquí a nuestro México, y bueno, pues vamos a festejarlo. Oye, también ahorita vamos a estar platicando dónde lo puede ver.
2: Claro que sí, ahorita les decimos, les vamos a platicar, porque por ahí había algunas dudas, que si nada más iban a poder ver en ciertos lugares, quienes tuvieran la posibilidad de pagar no sé qué.
1: Oye, pues ahora sí, Vivi, nos llovió.
2: Nos llovió, oiga, ¿y cómo la pasaste, Dan, en la tarde?
1: Bien
2: agradable, de verdad que se disfrutó un chorro la lluviecita del día de ayer, oiga, y pues hay pronósticos para los próximos días, toda esta semana vamos a tener pronósticos de lluvia, de verdad que ya hacía falta.
1: Hoy
2: nos levantamos, Dani, de verdad que hasta el ambiente se respira diferente.
1: Y como que anoche todavía nos dormimos con la lluviecita.
2: ¿A qué horas pararía? No sé, yo me quedé dormida completamente.
1: No, yo también me dormí, de hecho muy temprano me dormí, ¿qué te gusta? Como a las 9:00 y algo.
2: Bueno, pues a ver, vamos a checar, vamos a ver cómo vamos a andar con el clima para el día de hoy. Vamos a iniciar con Guadalupe Calvo. Muy buenos días, Guadalupe Calvo. El día de hoy amanecimos con una temperatura de los 13 grados centígrados. El cielo parcialmente soleado el día de hoy.

0: partir de la 1 a 2 de la tarde, probabilidades de lluvia hasta en un 70%, vientos de hasta 6 kilómetros por hora y una humedad del 91%. La máxima estará alcanzando los 21 grados centígrados, así que Guadalupe y Calvo, espera lluviecita a partir de la 1 a 2 de la tarde aproximadamente, probablemente pues nuevamente les esté lloviendo allá en el municipio. Vamos a continuar con el clima de Valleza. A la gente de Valleza, excelente mañana. El día de hoy amanecimos con una temperatura de los 19 grados centígrados, el cielo parcialmente soleado en el transcurso de la mañana. Déjeme le platico también que a las 4 de la tarde, a partir de las 4 de la tarde, tienen probabilidades de lluvia hasta en un 40% y un 60% en el transcurso de la tarde. Vientos de hasta 6 kilómetros por hora y una humedad del 80%. La máxima para el día de hoy estará alcanzando los 28 grados centígrados. Nos vamos hasta el hermoso pueblo mágico de Batopilas. El día de hoy ya tenemos una temperatura de los 20 grados centígrados. El cielo parcialmente soleado para el día de hoy. Vientos de hasta 2 kilómetros por hora, una humedad del 87%. Y a partir de las 4 de la tarde también hay probabilidades de lluvia hasta en un 40% y un 70%. Así que también Batopilas, si les llovió el día de ayer, mándenos un mensaje y platíquenos si les cayó lluviecita. El día de hoy la máxima estará alcanzando los 31 grados centígrados para Batopilas. Nos vamos hasta Aurique. Muy buenos días hasta Aurique. El día de hoy tenemos una temperatura de los 20 grados centígrados, el cielo parcialmente soleado también a partir de las 3 de la tarde, 4 de la tarde, también tienen probabilidades de lluvia. Están un 40 y un 60% de probabilidad de lluvia, vientos de 5 kilómetros por hora, una humedad del 86% y la máxima que está alcanzando los 30 grados centígrados para el municipio de Aurique. Morelos, Chihuahua, buenos días a la gente del municipio de Morelos. Le platico que el día de hoy el cielo parcialmente nublado y ya tenemos una temperatura de los 22 grados centígrados y a partir de las 2 de la tarde, 3 de la tarde hay probabilidades de lluvia también hasta en un 50%, el viento de 5 kilómetros por hora y una humedad del 83%. La máxima estará alcanzando los 32 grados centígrados para el municipio de Morelos. Nos vamos hasta el seccional de Baborigame. Buenos días a toda la gente de Baborigame. Le comento que el día de hoy amanecimos con una temperatura de los 15 grados centígrados en este momento, el cielo mayormente nublado, vientos de hasta 2 kilómetros por hora y una humedad del 90%. El día de hoy el cielo mayormente nublado y a partir de la 1 de la tarde hay probabilidades de lluvia hasta en un 70%, muchas probabilidades de lluvia, así que ojalá que así sea. Esto es para Baborigame y la máxima que estará alcanzando los 24 grados centígrados. San Juanito, excelente mañana a todo San Juanito, a todo Bocoy, Nacril, etcétera, etcétera. Todo el municipio de Esverad, les mandamos un saludote, excelente mañana. El día de hoy amanecimos con una temperatura de los 14 grados centígrados. El cielo mayormente nublado para el día de hoy, viento de hasta 8 kilómetros por hora y una humedad del 81%. A partir de las 2 de la tarde hay probabilidades de lluvia hasta en un 70%, desde un 30 hasta un 70% de probabilidad de lluvia. La máxima estará alcanzando los 23 grados centígrados para San Juanito. Y pues vamos a cerrar con, no es cierto, me falta Nonoaba, oiga, a ver en Nonoaba cómo vamos a andar, calorcito el día de hoy. Ya tenemos una temperatura de los 20 grados centígrados, el cielo por el transcurso de la mañana parcialmente soleado, pero 4 de la tarde hay probabilidades de lluvia para Nonoaba hasta en un 50%, vientos de 3 kilómetros por hora y una humedad del 75%, la máxima estará alcanzando los 30 grados centígrados, esto es para el municipio de Nonoaba. Y pues cerramos con el municipio de Huachochi, con nuestro municipio. Les platico que ahorita ya tenemos una temperatura de los 14 grados centígrados, el cielo por la mañana mayormente soleado, a partir de la 1 de la tarde nos dice aquí nuestro pronóstico que hay probabilidades de lluvia, está en un 30 y un 60% de probabilidad de lluvia. A las 4 de la tarde, pues hay hasta un 80% y bajará nuevamente a 40% de probabilidad de lluvias. Y nuevamente a las 11 de la noche, pues hasta en un 70% de probabilidad de lluvia. O sea que nos va a llover esta tarde probablemente Así sea. El viento de 3 kilómetros por hora y una humedad del 89%, la máxima estará alcanzando los 24 grados centígrados. Así que bueno, pues muchas probabilidades de lluvia, la mayoría de los municipios, si no es que en todos. Así que usted tome las debidas precauciones. Estoy en la carretera en este momento, le tocó el pavimento ahí mojado, de verdad tenga mucha precaución. Así que bueno, pues dándole la bienvenida nuevamente a esta lluviecita, que seguramente, Dani, si nos llovió en gran parte de la zona serrana, pues acabó con, no sé, los incendios. ¿Tienes alguna información?
1: No, todavía no, pues se disminuyó un poquito, pero acabarlo 100%, pues lamentablemente no.
0: Bueno, pues vamos a estar esperando ahí los reportes de Protección Civil que nos hagan llegar, por favor, si tenemos algún incendio activo todavía, sobre todo en la zona serrana, díganos, platíquenos si esta lluvia pues realmente funcionó para sofocarlos.
1: Oiga, bueno, pues iniciamos este primer bloque de noticias con información, con noticia. Dice por acá nuestro en vivo, Laura Ruiz Moreno, buenos días, ¿cómo está? ¿Cómo anda?
0: Buen día, buen día.
1: También dice Rosendo Flores Ramírez, buenos días desde Moris, Chihuahua, México. ¿Cómo es? Mira, bien lejos.
0: Desde Moris. Saludos, excelente mañana.
1: Oye, bueno, pues iniciamos esta mañana, mándenos un mensajito a nuestra línea telefónica, Vivi, más que disponible, ¿cuál es?
0: 649-101-1010, nuestra línea telefónica disponible para todos ustedes. Aquí estamos muy al pendiente, Dani, de sus comentarios.
1: Oiga, así es, y bueno, pues iniciamos con esta información. Trasladaron de emergencia a una niña rarámuri de aquí de Huachochi a la capital del estado. Una niña de origen rarámuri de apenas 2 añitos de edad fue trasladada de emergencia desde el municipio de Huachochi hasta la ciudad de Chihuahua, donde va a recibir atención médica especializada debido a la complejidad de su estado de salud. El operativo también se realizó de manera coordinada entre distintas dependencias estatales, luego que personal médico y el hospital número 26 del Instituto Mexicano del Seguro Social determinara una necesidad de canalizar a la menor a un hospital de tercer nivel para su valoración y tratamiento médico. De acuerdo con esta información, también cabe mencionar que la paciente no cuenta con derecho a viencia, también por lo que fue incorporada al programa de MediChihuahua, a través del cual tendrá acceso a servicios médicos requeridos sin costo para su familia. El traslado comentó que por vía terrestre, mediante una ambulancia de la Unidad de Rescate de Gobierno del Estado, la URGE, que llevó a la menor desde el hospital de Huachochi hasta el aeropuerto de la localidad. Posteriormente, la Secretaría de Seguridad Pública del Estado dispuso una aeronave Bell 407 para efectuar el traslado aeromédico hacia la capital del estado, permitiendo reducir el tiempo de atención en la emergencia. Así que, pues bueno, durante este vuelo, una niña fue acompañada y monitoreada por personal capacitado, integrado especialistas y paramédicos voluntarios de la Coordinación Estatal de Protección Civil. Así que, pues una vez allá en Chihuahua, la aeronave aterrizó en las inmediaciones del Estadio Monumental Héctor Espino, donde esta ambulancia ya se encontraba lista para continuar con el traslado terrestre hacia el Hospital Infantil de Especialidades. Pues así está esta información, que fue trasladada a esta menor de edad de Huachochi hasta Chihuahua. Pues bueno, nos ha facilitado muchísimo, Viviana, el transporte, lo hemos dicho, por medio de, pues sí, de estas dependencias.
0: De verdad que sí, Dani, qué bueno que hay esta oportunidad, que las autoridades pues tienen a la disposición aeronaves que pueden de verdad que salvar vidas, Dani.
1: Sí, así es, así que pues bueno, qué bueno que les dio la atención oportuna.
0: Así es, oiga, bueno, pues ojalá que se recupere esta bebé.
1: Oye, pues ¿cómo andas? ¿Andas contenta porque ya nos llovió?
0: Me siento muy contenta, me siento muy feliz. Oiga, pues sí, ya nos llegó por fin la lluvia aquí en Huachochi. Yo creo que la mayoría pues lo recibimos con mucha alegría esta primera precipitación de temporada. La tarde de ayer miércoles, pues habitantes de Huachochi celebraron con entusiasmo la llegada de la primera lluvia significativa de la temporada, un acontecimiento que pues vuelve la esperanza a cientos de familias que durante meses pues enfrentaron los efectos de la sequía. La lluvia comenzó a caer sobre el municipio, brindando un respiro a quienes trabajan en el campo, a quienes dependen de la agricultura, ganadería. Tras este prolongado periodo de escasas precipitaciones, el agua pues fue recibida con agradecimiento por la población, que ve que este fenómeno es el inicio de una temporada que podría traer importantes beneficios para la región. Productores agrícolas y familias de las comunidades rurales pues esperan que estas lluvias permitan preparar la tierra para la siembra y favorezcan el desarrollo de los cultivos durante los próximos meses. También, además, las precipitaciones ayudarán a la recuperación de los pastizales y cuerpos de agua

0: no solo representa agua para la tierra, sino también esperanza a quienes durante mucho tiempo esperaron pues nuevamente ver el cielo nublado y sentir caer las gotas sobre la región serrana. Y ahora sí, oiga, pues qué bonito es ver llover de nuevo en Huachochi después de tanta espera. Esta lluvia pues trae esperanza, vida, confianza a quienes, en confianza de quienes viven los mejores tiempos en el campo y en las comunidades. Yo sé que mucha gente, Dani, está contenta. Ya quienes ya tienen ahí ya sus parcelas sembradas, créame que es de mucho beneficio pues para tener una buena cosecha. Y los que no, pues andan ahí preparando ya pues para echar ahora sí que el maíz.
1: Bueno, pues qué padre que ya nos llovió por fin, estábamos bien contentos. Yo dije, híjole, me quedaría acostada, pero no. A gusto, sí me levanté, fui, hice mis actividades y listo.
0: No, yo si hubiera tenido la oportunidad de quedarme acostada viendo la lluvia por la ventana, ni ahí me hubiera estado.
1: Yo también.
0: De verdad.
1: Pero bueno, pues ahí está esta información, de verdad que qué padre, qué bonito. Compártenos sus imágenes aquí a través de 649-101-1010 y con muchísimo gusto las pasamos por aquí hoy. Es claro que qué bonito, sí, ver la lluvia.
0: De verdad, mándenos por allí sus fotos, sus mejores postales que usted estuvo captando el día de ayer. Con muchísimo gusto aquí vamos a estarlas recopilando y pasando.
1: Así es, dice por acá, bonitas, buenos días.
0: Buen día, excelente mañana.
1: Que tenga bonito y excelente día, me encanta escuchar su programa, siempre me acompañan todas las mañanitas.
0: Ay, muchas gracias, de verdad, oiga, qué bueno, qué padre, Dani, es saber que los estamos acompañando ahí en su quehacer diario, en lo que usted esté realizando en este momento.
1: No, así es, pues gracias por el mensajito, de verdad que apreciamos muchísimo cada visualización, cada personita que se une aquí a la 91.1, apreciamos también muchísimo su opinión en el tema de la información, 649-101-1010. Oye, y empiezan también a llegar los mensajitos a través de nuestro en vivo, Emigdio Carrera, buenos días, saludos desde Parral.
0: Buen día, Emigdio, ¿qué andas haciendo?
1: Oye, nuestro bellísimo Parral, un saludote a toda nuestra gente de por allá. Dice Denise Morenos, un saludo para todos los que se acuerden de Rodolfo Ronquillo desde Chihuahua.
0: Saludos hasta Chihuahua. Híjole, Parral, Chihuahua, Moris, ¿qué más mencionabas ahorita?
1: Híjole, pues nada más hasta el momento.
0: Bueno, hasta el momento nada más. Ábrale, bueno, pues probablemente mañana ya ande visitando yo Parral en la tarde.
1: Con el favor de Dios.
0: Con el favor de Dios.
1: Oiga, pues en más información yo le quiero platicar. Servidores de la Nación refrendaron el gran compromiso con la atención a la población de aquí de Huachochi, pero bueno, pues ¿de qué se trata? El día miércoles, el día de ayer, se llevó a cabo una reunión de trabajo con las y los servidores de la Nación del municipio de Huachochi, encabezada por la diputada federal Mayra Chávez Jiménez y también la directora regional del Bienestar, Ivonne Contreras. Durante este encuentro, las autoridades destacaron el labor que realizan las mujeres y hombres que forman parte de los programas de atención social de gobierno federal, y ante esto se hizo el reconocimiento de su trabajo cercano con la ciudadanía y su gran participación con la entrega de apoyos y servicios dirigidos a sectores más vulnerables. En su mensaje, Mayra Chávez señaló que servir al pueblo representa una gran vocación y reafirmó que con el objetivo de los gobiernos de la llamada transformación es mantener el contacto directo con todos, escuchando necesidades y trabajos que van a atender. Asimismo, junto a la directora general de Bienestar de Huachochi, Ivonne Contreras, reiteró el compromiso de continuar impulsando acciones que las y los pensionados, que bueno, pues para el bienestar, tengan estos programas sociales y lleguen a todas las comunidades que más lo requieren. Esa reunión del Congreso a decenas de servidores de la Nación, quienes participaron de actividades en coordinación y seguimiento de programas que desarrollan distintos municipios de la Sierra Tarahumara. Así que se siguen, ahora sí que haciendo este tipo de reuniones para que pues se sigan capacitando, porque bueno, pues sabemos que es un trabajo que llega a cada esquinita de todos estos lugares. Así que pues bueno, el gobierno federal y ahí conjunto también con el municipio de Huachochi, pues siguen trabajando, 7:10 minutitos de la mañana.
0: Oye, pues vamos a continuar con la información, vamos a irnos con más noticias. Localizan fragmentos óseos durante un operativo en la búsqueda en la carretera hacia Guadalupe y Calvo, como parte de las acciones permanentes de búsqueda de personas desaparecidas. Autoridades estatales localizaron diversos fragmentos óseos durante un operativo realizado en la carretera que conecta Parral con Guadalupe y Calvo. Las labores estuvieron a cargo de la Fiscalía del Distrito Zona Sur, en coordinación con la Fiscalía Especializada de Investigación y Violaciones de Derechos Humanos y Desaparición Forzada, así como con la Comisión Ejecutiva de Atención a Víctimas. El despliegue pues fue encabezado por la Unidad Especializada de Investigación de Personas No Localizadas y Desaparecidas, con el apoyo de elementos de la Agencia Estatal de Investigación y personal pericial. Las acciones se desarrollaron este miércoles mediante recursos.

0: recorridos pedestres en un tramo comprendido desde los kilómetros 31 hasta el 34 de dicha vía, con el objetivo de localizar indicios que contribuyan al esclarecimiento de los casos relacionados con personas desaparecidas. Durante la intervención, el equipo de trabajo ubicó fragmentos óseos a un costado de la carretera. Los restos fueron asegurados para el análisis mediante estudios de genética y antropología forense, los cuales permitirán determinar si corresponde a restos humanos y esclarecer si guardan alguna relación con una carpeta de investigación en curso. También la Fiscalía del Estado informó que mantiene de manera permanente los trabajos de búsqueda y localización de personas en coordinación con distintas áreas especializadas para avanzar en el esclarecimiento de casos y brindar respuesta a las familias. Oiga, pues se siguen estos operativos de búsqueda donde pues finalmente se siguen encontrando algunos restos en esta carretera, Dani, que pues no sé, tal vez nunca se había hecho algún operativo de búsqueda. Se han encontrado muchísimos cuerpos, ¿eh?
1: Y de hecho, hace unos mesecitos le platicábamos sobre estos fragmentos óseos donde, bueno, decían, es que no es cierto, fue mentira, son de animales. Y no, mire, ya se comprobó al siguiente día, de hecho, que salió el comunicado que eran falsos y que eran de algún animalito, pues al siguiente día se comprobó que sí eran de personas. Muchos medios de comunicación lanzaron el comunicado donde dijeron que era totalmente falso, pero todo resultó que fue verídico y que sí, dice la compa, como dice la compañera Vivi, probablemente no se hacía este rastreo en este lugar, pero bueno, pues aquí se encuentra ya estos operativos permanentes para seguir buscando a personas no localizadas.
0: Así es, bueno, pues ahí está esta información.
1: Oiga, ¿usted recuerda el caso de Anabel y Francisco Javier, que bueno, pues supuestamente los habían encontrado? Pues el día de ayer, pues aseguraron que los cuerpos presentan impactos de bala y cuestionan los resultados dados a conocer por la Fiscalía. Esta versión emitida por la Fiscalía de Distrito Zona Sur sobre la muerte de Anabel y Francisco Javier ha generado inconformidad entre los familiares de estas víctimas, pero quienes aseguraron que los cuerpos presentaban lesiones por proyectil de arma de fuego y no únicamente heridas derivadas en un accidente vehicular. Luego de que estas autoridades informaran que las necropsias determinaron que ambas personas fallecieron de manera accidental a consecuencia de un traumatismo y lesiones compatibles con un percance automovilístico, allegados a la pareja ya manifestaron públicamente su desacuerdo con dicha conclusión. Sobre esto, en los familiares dijeron que el reconocimiento de los cuerpos observaron heridas que afirman que no corresponden pues a lo que les dijeron y que están correspondiendo impactos de bala, por lo que ellos señalaron que la información proporcionada por la Fiscalía no coincide con las condiciones en las que fueron encontrados Anabel y Francisco Javier. La pareja fue localizada, para que entremos un poquito más en contexto, sin vida el 8 de junio del año en curso a la altura del kilómetro 26 de la carretera de Parrales Jiménez, en una zona donde los cuerpos permanecían avanzado en estado de descomposición. Desde entonces el caso ha generado diversas versiones sobre las circunstancias de su fallecimiento, que si fue accidente, que si qué pasó, pero bueno, pues las familias sí dijeron que no correspondía a un accidente automovilístico. Y hasta el momento, pues bueno, la Fiscalía no ha dado una postura oficial, que bueno, que no existen indicios de homicidio, y sostienen que los dictámenes forenses establecen una muerte accidental. Sin embargo, las declaraciones de los familiares pues abrieron un nuevo debate de tomo de la investigación entre la ciudadanía y las autoridades. Pues no sabemos realmente qué es lo que pasó con estas dos personas, esta pareja, Anabel y Francisco, pero bueno, pues ya serán de nuevo las autoridades, no sé si se les pueda realizar una necropsia. Sí se les puede realizar, pero no sé qué tan tan tardado sea, pero bueno, pues vamos a esperar el esclarecimiento de los hechos de la muerte de estas dos personas.
0: Así es, Dani, en un inicio me recuerdo de este caso, cuando se encontraron los cuerpos, dijeron que nada más pues era que habían fallecido a raíz del accidente.
1: Sí, dijeron que fue un accidente
0: junto a una motocicleta. Ajá, donde se encontraron por ahí una bolsa con droga, si no me equivoco también, pero el comunicado que dieron las autoridades es que había fallecido a raíz de este accidente que sufrieron, se suponía.
1: Pues bueno.
0: Pero cuando dieron el comunicado que se habían encontrado los cuerpos, sí dijeron que presentaban impactos de arma de fuego. Al siguiente día da el comunicado las autoridades que fue a raíz del accidente, y mire, otra vez pues nuevamente la familia pues no está de acuerdo y conforme con esto.
1: Pues bueno, le digo, ya serán las autoridades quienes esclarezcan todo lo sucedido, pues no sabemos qué fue lo que pasó, únicamente, bueno, pues estamos esperando la información oficial, si se les va a hacer una necropsia después de nuevo. Son las 7:16 de la mañana.
0: Así es, oye, pues vamos a continuar con la información. Se recuperan dos camionetas con reporte de robo y decomisan equipo táctico en la sierra. Elementos de la Secretaría de Seguridad Pública del Estado aseguraron dos vehículos con reporte de robo y diverso equipo táctico durante las acciones de vigilancia realizadas en los municipios de Guerrero y de Nonoaba. El primer aseguramiento se registró en el seccional de Temechi, en el municipio de Guerrero, donde agentes estatales pues efectuaron recorridos preventivos apoyados por tecnología aérea. Durante el operativo se detectó una camioneta Ford Pickup modelo 2017 que se encontraba aparentemente abandonada y con las ventanillas abiertas. Tras verificar la información de la unidad en la plataforma Centinela, se confirmó que contaba con un reporte de robo vigente en San Antonio, Texas, desde octubre del 2023. Al inspeccionar el vehículo, los policías pues localizaron en su interior tres chalecos portaplacas, equipo que fue asegurado como parte de las investigaciones. Más tarde, en un operativo efectuado por elementos de la Policía Rural del municipio de Nonoaba, fue localizada una segunda unidad con reporte de robo. Se trata de una camioneta Ford F-250 modelo 2023 color azul y sin placas de circulación, ubicada cerca de una de la ranchería de Betebashi. De acuerdo con la consulta realizada por las autoridades, dicho vehículo tenía reporte de robo vigente desde el 2023. Las dos camionetas, así como el equipo táctico, fueron asegurados y puestos a disposición del Ministerio Público. Las autoridades pues continuarán con las indagatorias correspondientes para determinar su posible relación en algún hecho violento. También la Secretaría de Seguridad Pública Estatal informó que estas acciones forman parte de operativos permanentes de vigilancia y prevención que desarrollan en distintas regiones del estado de Chihuahua. Pues ahí está esta información.
1: Y bueno, pues esta mañana nos vamos a nuestro primer corte del primer bloque de noticias. No se vaya, quédese a través de la 91.1, Viviana, porque regresamos.
0: Claro que sí, vamos y regresamos, no se vaya.
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1: Oye, bueno, pues ya regresamos con más información, con más noticias esta mañana. Son las 7:22 de la mañanita. Excelente día, excelente nuevo amanecer. Tenemos mucho que celebrar esta mañana, oiga.
2: Claro, no es el mes patrio, Dani, pero estamos en el mes patrio. ¿Por qué mes patrio? O
1: sea, sí. Dijo por ahí, vamos a disfrazarnos de mexicanos.
2: Ay, vamos. No, hombre, pues todos los días traemos, dijo Dani, el nopal en la frente. Como todo buen mexicano, oiga.
1: Pues sí, se siente. No, y de verdad que bueno, pues hay que disfrutar, oiga, pues es el mundial, vamos a verlo, vamos a estar ahí más de cerca. Vivi, ¿tienes por ahí información de dónde lo podemos ver en plataformas digitales?
2: A ver, déjame.
1: Por mientras les voy dando aquí, ¿qué te parece?
2: Claro que sí.
1: Pues adivine qué, si usted dijo, ay, no sé dónde ver el partido, no sé dónde ver el mundial, qué va a pasar, que esto, que el otro, tengo mi playera y nada, pues le platico. Vamos a vivir juntos el mundial. El gobierno municipal, el Comité de Pueblo Mágico, invitaron al inicio de la emoción. México en la cancha y Huachochi en el corazón. ¡Uy, está bien frío! A ver, Vivi, date por ahí, por favor, la esperanza con el calorcito. Oiga, y este jueves, hoy, el día de hoy, a las 12 p.m. en el patio central de Presidencia Municipal de Huachochi, vamos a poder ver el mundial.
2: Vamos, Dani.
1: No, hombre, mira, yo ando aquí ya.
2: Y agárrense los de la presidencia, porque ahí vamos. Vale, si está donde no se asoman, se meten, ¿no? ¿Cómo?
1: Claro que sí.
2: Hay ¿y que qué ir? Tiene? Por eso están haciendo la invitación ahí abierta, ¿no?
1: No, claro que sí, vamos a ir, Viviana, y en primera fila.
2: Oiga, yo voy a estar trabajando por aquí en el centro, entonces no va a tener dónde verla, pues ¿dónde me voy a ir? Al patio central de la presidencia.
1: Hay que celebrarlo.
2: Que ahí nos van a estar prestando el espacio para que quienes no estemos en casita, que quisiéramos estar en casita, pues no. Pero, pues vámonos al patio central de la presidencia.
1: Sí, vámonos ya por ahí, no sé si sus palomitas.
2: Y sus palomitas, sus papitas, no sé, a lo mejor presidencia le va a dar algún refrigerio.
1: ¡Ay!
2: Barbacoa va a ser, Dani.
1: Oiga, no, de plano que barbacoa. Oiga, vamos a hacerle una quemazón a Viviana aquí. No, quemazón, vamos a platicar. Viviana, en cada evento que vamos, nos dice,
2: ganar barbacoa.
1: Ojalá den barbacoa. Y el día de la expo ganadera, pues sí se le cumplió la barbacoa a Viviana.
2: Sí, birria y ¿no? De todo. No sé, borrego preparado.
1: Al ataúd,
2: vuelta y vuelta, birria, machito, probamos arí. No, hombre, de todo un poco.
1: No,
2: con eso. Tortillas, mire, recién hechas, azulitas. No, hombre, viera qué delicia.
1: Desnutridas sus servilletas por acá. Sí. Pero bueno.
2: Eventos pues, donde den comida, invítenos.
1: Oh, cómo no. Y Viviana, pues ahorita vamos al mundial a ver lo que te
2: claro
1: parece.
2: Claro que sí, me parece muy bien, Dani. Oiga, pues es que estamos ya unas cuantas horas prácticamente de que pues se dé la inauguración del mundial, primer partido en medio de un caos, Dani, que se está viviendo en la Ciudad de México. Pues déjeme les platico que algo relacionado, pues es que llega el contingente de maestros a Huachochi, a la Concentración Nacional en la Ciudad de México, maestros provenientes del municipio de aquí de Huachochi, pues arribaron a la Ciudad de México para sumarse pues al campamento nacional donde se concentran los docentes de diversas entidades en el país, pues que participan en estas acciones de protesta relacionadas con la existencia de la abrogación de la ley del ISSSTE. Al llegar a la zona del centro histórico, los integrantes del contingente observaron que varios accesos se permanecían restringidos debido a la disposición de seguridad instalados en los alrededores del Zócalo capitalino, situación que limitó el paso de los manifestantes hacia la plaza principal. Los docentes chihuahuenses pues forman parte de una de las reuniones y actividades organizadas por parte del movimiento magisterial, espacios en los que se discutirán las siguientes acciones a realizar y se revisará la respuesta que han recibido por parte del gobierno federal respecto a sus demandas. El día de ayer fue reunión tras reunión, Dani. Todavía ayer de la noche se tenía programada otra reunión que daría inicio a las 8:00 p.m. con el secretario de Educación, con algunos representantes sindicales. Oye, Dani, es que yo ayer estábamos platicando de esto, de esta situación. Miren, el saludote pues principalmente a todos los maestros que van representando a los docentes del municipio de Huachochi, de todas las zonas, de todas las secciones, de verdad que mis respetos. Y a los que se quedaron a laborar, a cerrar esta semana, pues también el reconocimiento, Dani, esta labor que realizan pues diariamente los docentes, que no están en protestando, Dani, nada más por protestar. Veíamos que esta ley que afectó desde el 2007, pues ha sido ahora sí que un retroceso a todos los beneficios que se les dan a los docentes. Y, pero mi pregunta es, ¿por qué? Ahí le va. ¿Por qué no se empezó a realizar algo exactamente antes? ¿Por qué no se fueron estas protestas en el 2007? ¿Por qué venir a afectar un evento de este nivel, Dani, en México? ¿Por qué no exigieron en su momento cuando se pudo haber echado para atrás esta reforma?
1: Híjole, es que vamos a decirlo de una manera, yo creo, muy cruda. Somos mexicanos y siempre lo dejamos todo al último, pero sí está bien hablar de ese tema, porque qué triste que prefiramos que nosotros como mexicanos que le vaya mal a México.
2: Claro que no, oiga, y de verdad que lo decíamos ayer, mucha gente celebra que le vaya mal, que esté en caos, sobre todo, ¿por qué? Porque todo se está politizando, porque ya están diciendo que por ahí atrás de todas estas manifestaciones está el PRI, está, bueno, más sobre todo el PRI, no he escuchado yo que el PAN, que el PRI.
1: No, el puro PRI.
2: Oiga, y aparte, todos estos maestros que se están manifestando, pero estas personas que andan encapuchadas, generando, haciendo violencia, haciendo destrozos, ¿realmente serán maestros, Dani?
1: No, claro, mire, vamos a ser bien sinceros, son acarreados, y yo creo que ningún maestro, Viviana, se va a poner tan violento y a poner en juego su puesto para ir a violentar un lugar.
2: Un lugar, de verdad que no. Yo estoy de acuerdo contigo, no estoy segura, pero yo pienso que todas estas personas que vemos haciendo destrozos, con la cara encapuchada, no son maestros.
1: Ah, desde luego que no.
2: Porque los maestros sí pueden exigir de una manera muy fuerte, pero no al grado de llegar a la violencia.
1: Y mire por aquí, gracias por su comentario, se llaman grupos de choque precisamente. Y ojo con esto, fíjese que los maestros, como lo acaba de decir la compañera Viviana, lo están haciendo dando su cara y exponiéndose a muchísimas cosas.
2: A muchísimas cosas. Ahorita como está la situación en la Ciudad de México, de verdad, pues, que también es un riesgo. Este contingente que fue Guachochi, pues, pone en riesgo también su integridad, de verdad, el reconocimiento, el apoyo también para ellos, Dani, porque no nada más es ir a protestar. Hay muchas cosas atrás de todo esto, todo lo que ellos están exigiendo. Fíjate, estábamos viendo que esta ley del 2007 estaba en el gobierno Felipe Calderón. ¿Por qué no se hizo en el momento cuando se podía hacer y echar atrás esa ley, cuando no se debería de haber permitido y aceptado?
1: Y fíjate, a todos esos que están generando violencia en las manifestaciones son con el motivo de demeritar la lucha. Y que queden mal los maestros, Viviana se manifestó, Daniela va y hace su despapalle, y pues, ¡ay, Viviana es la que queda mal!
2: Al final de cuentas, ¿a quiénes están poniendo en mal? ¿A quiénes están haciendo quedar mal todas estas personas que están haciendo destrozos? Pues a los maestros, porque están diciendo, los maestros son los que andan haciendo esto. Los de la gente son los que andan haciendo esto.
1: Y por eso van a decir, es que por eso no los dejamos que se manifiesten, porque son muy violentos los
2: profes. Oye, pero ellos están exigiendo de verdad, pues todos estos petitorios que ellos hacen, es con mucha razón, Dani, porque les afectó esta ley, si vieras, demasiado, el hecho de no poderse jubilar a sus años cumplidos de servicio. Aquí, ¿quién ha salido afectado? El profe Armando, directamente, aquí nuestro compañero, salió afectado con esta ley, porque él ya ahorita debería estar descansando. Y por la edad, pues no lo pudo hacer, pues lamentablemente va a tener que seguir. No recuerdo, sí me comentó el profe cuántos años más tiene que trabajar para poderse pensionar.
1: Híjole. Sí. Y mire, uno de los videos vamos a darle, antes de ir con el video, porque estaba maquillando para que fuera visto como beneficios para los maestros, pero fue un engaño, y aparte la lucha no es de hoy, ya tiene años.
2: Ya tiene años, exactamente, pero cuando se deberían haber puesto bien energéticos, yo creo que fue en ese momento, antes de que se aprobara. Calderón dejó bien blindada esa reforma, Dani, para que no tuviera modificaciones, no se pudiera modificar. No sé si se vaya a lograr, de verdad no sabría decirle, pero pues la lucha se está haciendo y ojalá que sí se pueda hacer algunos cambios. Ayer nos dijeron que había allí algunos acuerdos con el gobierno federal y con los representantes de todo el magisterio, pero pues no había soluciones definitivas.
1: No, y entendemos esa parte que se les maquilló y se les hizo una versión totalmente diferente para que, bueno, pues ustedes estuvieran conformes en el momento, pero obviamente con el paso del tiempo pues se fue destapando ciertas irregularidades que obviamente no les iba a beneficiar a ninguno de ustedes. Entonces, mire, por ahí un poquito de lo que estuvimos hablando sobre esto, el puntero noticias.com, les mandamos un agradecimiento ahí por el video, el magisterio de Huachochi presente y arribó 50 maestros y maestras en la red de la defensa magisterial de Huachochi en la Ciudad de México. Esto para fortalecer este plantón. Y vamos a ver la diferencia, Viviana, entre una persona encapuchada y, bueno, pues obviamente una persona que está luchando por todo lo que quiere, pues que se modifique ante esto. Así que vea este video.
2: Porque están diciendo, los maestros son los que andan haciendo esto. Los de la gente son los que andan haciendo esto.
1: Y por eso van a decir, es que por eso no los dejamos que se manifieste. Ochi presente y arribó 50 maestros. Vea este video.
3: ¿Eso voy a hacer?
4: ¿Sí puedo hacer?
3: ¿Sí?
4: Sí.
1: Bueno, pues hay un poquito sobre esto y le decimos, pues es una lástima, yo creo que se tenga que pelear después de tantos años. Y Viviana, pues afectar, sí, de verdad que afectar un movimiento que, pues, híjole, estamos beneficiando en muchísimas personas. Le vamos a dar empleo a muchas personas también.
2: Claro.
1: Y ojo, hablo en general, no porque, ay, Daniela va a ir a trabajar. No, no, no, pero pues se habla en general, yo creo.
2: Sí, Dani, y es que este evento, pues, que estaba a punto de iniciar prácticamente, vamos viendo también, pues, todos los beneficios que va a traer al país. ¿Cuánta derrama económica no va a dejar? Porque déjeme decirle que no cualquiera viene a por ejemplo, en otro caso, que si fuera en otro país, o que en este caso hay partidos en otro país, no cualquiera va a un mundial.
1: No, no.
2: ¿Quiénes van al mundial, Dani? Quienes tienen el poder adquisitivo para poder ir. Hay que hacerlo.
1: Vuelos, hotel.
2: Ajá.
1: Y platicábamos, ay, se me fue la voz, una disculpita. Platicábamos sobre la polémica que a las artesanas no se les pagaba lo correcto por las playeras. Bueno, sí, vámonos al otro tema. Ojo, aclarando, esta playera no es de Adidas, la playera de Adidas nada más está carísima, Viviana. Yo creo que la compra de realmente un aficionado, o pues quien tenga el, pues sí, vamos a decirlo, el capital para comprarlo, porque sí está arriba de 4,000 pesos.
2: Imagínese.
1: Y ojo, este no es de Adidas, vuelvo a repetir, porque van a decir, ay, un diablo de esto y ya lo trae. No, es de Adidas.
2: Oiga, sí, de verdad que sí, le comento que pues es mucha derrama económica que se va a quedar en el país, la venta de boletos. No, hombre, las zonas en el estadio este que están es hasta arriba de 100,000 pesos, Dani.
1: Vale.
2: Imagínese. ¿Por qué cree que todos los comerciantes también pues andan ahí en la lucha de desalojar a los de la CENTE?
1: Pues, hijo.
2: ¿Por qué? Porque también les está afectando directamente.
1: Dice, digna admiración a los maestros que sacrifican todo, claro. Más los que están hasta el último rincón de la sierra. Hay que ser notorios y que se enteren otros países que México no está bien, como lo propaga el gobierno. Híjole, es que no es que lo propague nada más el gobierno. Nosotros mismos también, Viviana, entramos en la desinformación y también muchísimas veces hacemos un comentario mal de M. ¿Cuántas veces no hemos visto mexicanos propios, Viviana, haciendo estos comentarios en contra de México?
2: Claro, oiga, de verdad que sí, o sea, es impresionante. Y pues es importante también, Dani, reconocer y respetar a los maestros, a las maestras que diariamente pues cumplen con su labor en las aulas, y que de igual manera pues nuestro respaldo a quienes de manera pacífica y legítima y con mucho respeto pues están en la lucha de la defensa de sus derechos laborales. ¿Por qué? Porque también estamos reconociendo que están en la lucha por el beneficio de ellos, por sus derechos laborales, que vino pues qué bien, vino a afectarlo esta ley del ISSSTE del 2007, específicamente pues le mandamos el saludote y el reconocimiento a este grupo de maestros que andan en la Ciudad de México, pues ahora sí que representando a toda la docencia del municipio de Huachochi, del municipio de Guadalupe, de todos los municipios de la zona serrana, de verdad un reconocimiento, pues el simple hecho de ir a arriesgar también su integridad, su vida.
1: Así es, así que pues bueno, un saludo y pues que sigan en la lucha, están respaldados por muchísimas personas que bueno, pues siguen firmes con ustedes. Y pues Viviana, mucho tema, pero pues ¿qué te parece? Nos vamos a corte y volvemos con el tema.
2: Claro que sí, vamos y regresamos, no se vayan.
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1: Y bueno, pues son las 7:43 minutitos de la mañana. ¿Cómo andas, Viviana?
2: Ando, Dani. Aquí ando.
1: Al ¿tú? Mil por millón. Andamos. Decía un viejo.
2: En la madrugada. Bueno, pues no en la madrugada, pero aquí andamos.
1: Casi,
2: Dani.
1: Casi.
2: Aquí andamos. No, sí, de madrugada, 5:30, 6 de la mañana. Yo creo que sí es desmadrugada.
1: No, ¿cómo no, Viviana? Pero bueno, pues aquí andamos. Oye, dice por ahí Manuel Pérez, buenos días, saludos desde San Francisco, California, para la familia Murillo Murillo, que viven y trabajan. Ay, oiga, puro antojo con usted, casa vacía.
2: A ver, híjole, ya qué bárbaro.
1: Ya me tiro otra vez.
2: Qué rico, de verdad.
1: ¡Vamos!
2: Vamos, es que sí tenemos planeado hoy una salidita a la casa vasqueño, que yo no conozco, Dani, me va. ¿Tú sí conoces, Dani?
1: No, mi
2: no,
1: mamá.
2: Tu mamá. Entonces ahí estamos con la idea de querer ir hasta allá, a ver cuándo se nos hace, yo creo que un fin de semana, un finecito de semana. Sí.
1: Pues a lo que sé que hay cata de vinos, que por ahí también creo que comida. Ay, no, viven, vámonos ya de una vez.
2: De vinos, Oye, yo no, sí, ya tenemos, ya lo platicamos Dani y yo, ya nada más nos desocupamos ahí de unos compromisos que ya tenemos y sí vamos a pasar a visitarlos.
1: Pues que qué bonitos tantos lugares que tenemos aquí en nuestro estado y no nos vamos a conocer.
2: Ajá, así que pues hay que ir a Casa Vasqueño a ver qué más nos ofrecen, aparte de un buen vino, dijo Dani.
1: Ay, qué rico. Y luego los paisajes, oiga, pues ni modo, ya metimos gol muchas veces, pero ya vámonos con noticia, Viviana.
2: Vámonos con noticia, vámonos con más. Oiga, ¿no tenemos mensajitos, Dani?
1: Oye, no, andan muy tristes, invítalos.
2: Oiga, de verdad, mándenos el mensaje, estamos esperando ahí sus opiniones. ¿Usted qué opina de esto de los maestros? ¿Qué le parece? No sé, ¿a quién le va a ir? ¿A México? ¿Y contra quién juega?
1: Espéreme, aquí lo tenía. Hoy. Oye, ahorita empezaron los memes y luego decían, cuando Kenia Os meta el gol, yo voy a gritar.
2: Ay, qué bárbaro.
1: Lo sí. Que es no saber, México versus Sudáfrica.
2: Sudáfrica, a ver, vaya haciendo sus apuestas.
1: Yo te apuesto.
2: No, yo pues México, pues es mi país. Obviamente. Claro que le voy a ir a México.
1: Hay que apostar, Vivian. No, sí. No se crea, apostar es malo, es una enfermedad.
2: No, pero mire, usted apueste.
1: No, hay que apostar.
2: Ahí están los casinos en línea también.
1: Jole, vea, Viviana, te voy a tener que quitar de la cámara, Viviana.
2: Santo Dios, qué bárbaro.
1: Pues bueno, así las cosas. Oiga, pues usted, ¿qué onda? ¿Cómo anda viviendo el mundial? Amaneció muy mundialista, amaneció, pues bueno, le vuelvo a repetir, ya tenemos el mundial, hay que aprovecharlo.
2: Así es, hay que aprovecharlo, pues ya está este evento aquí, híjole, que es de primer nivel ahora sí prácticamente. Y pues ha habido mucha controversia, Dani, con lo del mundial. Esperemos que todo salga bien, de verdad, que no haya, pues lo voy a decir, que no haya pérdidas humanas, que no se vaya a esta violencia extrema, de verdad, qué feo quedar en la historia como una de las fechas más tristes de México. De verdad que no queremos eso, no queremos eso, Dani.
1: No, de verdad que no, y de verdad que yo creo que hay que disfrutarlo, hay que verlo de una manera positiva para nuestro México, pero también no sé si tú viste, Viviana, hace muchos años que, o sabemos quién es Baba Vanga, que hizo una profecía por ahí.
2: A ver, Dani, platícanos.
1: No, esto está es medio que, turbio,
2: ¿eh? No sé.
1: Mire, la escandalosa predicción de Baba Vanga de la Copa Mundial. Hace algunos días, pues, científicos recordaron a una de las profecías de los oráculos búlgaras en torno de los efectos del clima glaciar. Oiga, y está medio esto. La inauguración de la Copa del Mundo 2026 en la Ciudad de México se acerca con ello y se resurgió una de las profecías de la vidente Bulgaria, Baba Vanga, que ha ido a contrarrestarse, que sería un escándalo que afectaría a la historia de la humanidad y que lamentablemente sí terminaría en tragedia. Esperemos, ¿verdad? Y no sea verídico esto, sea únicamente, pues, por ahí alguna profecía que se nos fue de la mano. Pero la justa mundialista que cada 4 años espera a los fanáticos de fútbol se lleva a cabo en Canadá, Estados Unidos y México, que por tercera ocasión albergará una competencia como único país en el mundo en hacerlo. La profecía que dijo esta mujer fue retomada meses después de que tendrían que haberse llevado a cabo. Hace algunos días, científicos recordaron que una de las profecías del oráculo búlgara en torno del efecto del clima por el glaciar Taiwán en el que Vanga predijo que la Tierra experimentará un activo en la actividad natural, es decir, aparición de terremotos masivos, erupciones volcánicas violentas y fenómenos meteorológicos extremos. De acuerdo con Baba Vanga, la humanidad tendría un primer contacto con vida extraterrestre en el 2025, la cual una situación tomó fuerza en el paso del cometa interestelar 31 Atlas. No sé si recuerdas este cometa, Viviana.
2: Sí, algo recuerdo, fíjate.
1: Y pues sí, según seguidores de esta vidente, con ello se cumplió la predicción de esta mujer. Y sin embargo, Baba Manga señaló que pasaría con la humanidad con su primer encuentro documentado por alguna civilización extraterrestre. Una nueva luz en el cielo aparecerá durante un gran evento deportivo y la gente de todo el mundo lo verá. Pues da miedito, y hoy es la inauguración, pues vamos a ver qué se estaba viendo, o Viviana, pues quién quita y sea nada más una luz o una predicción que se le fue, vuelvo a repetir, de la mano.
2: Pues a ver qué pasa, hay que esperar, oiga, nos que deja así como la que incertidumbre de ¿será, no será? ¿Qué va a pasar?
1: Pues híjole, imagínate.
2: Bueno, pues ahí está. ¿Qué le puedo decir al respecto? Oiga, predicción, también hay veía de alguien, de una persona, pero ese era un caballero, no recuerdo también. Que ya tenía tres copas que no fallaba. Pero leí toda la nota y nunca vi el país que estaba prediciendo que se iba a quedar con la Copa del Mundo. Pero de los mejores de Latinoamérica iba a ser Argentina, pero no iba a ser que no obtenga la Copa.
1: Bueno.
2: Usted que, gente que sabe de fútbol, díganos ustedes, que dicen, no, pues tal país.
1: Ya me enojé.
2: Campeón. ¿Quién? Pues yo quisiera que México, pero no sé, México no llega a los cuartos de final, ya, vámonos.
1: Pues, ¿tú qué piensas? Pues yo le voy a México.
2: Pero vámonos, no, nuestras mejores vibras para México. Imagínate que de pura chiripada. Está ganando.
1: Pero bueno, pues de todas maneras, México, sede de un evento deportivo tan grande de esta magnitud, pues obviamente es un motivo de orgullo.
2: De orgullo, de celebración. Fiesta, fiesta, dijo el mexicano, aunque, bueno, pues a ver qué pasa.
1: Así es. Dice por acá, a ver. Buen punto, ya empezaron, híjole, este nombrecito, cómo me encanta, que si ya empezaron a trabajar en contra de los tazos dorados. Pues sí, yo creo que ya empezaron a trabajar, ¿no?, con esto de los tazos dorados, Viviana, que con la drogadicción.
2: Sí, oiga, déjenme les platico ahí respecto a esto, que este reporte que nos hacían el día de ayer sobre estas personas, pues, que tienen alguna adicción, que está al alcoholismo, no sé. Si usted de familia tiene alguna persona, pues, con esta enfermedad, acérquese en Presidencia. Hay, Dani, apoyos que pueden ayudarlos a tenerlos en un centro de rehabilitación.
1: Pues bueno, mire, pues ahí está.
2: De verdad, oiga, ayude. Nosotros como familia, yo creo que es bien importante también tener el apoyo, darle el apoyo a ese ser, para que salga pues de esas enfermedades, de esas adicciones. Acérquese en Presidencia, de verdad que tienen buenas opciones, varias centros de ayuda en la ciudad de Chihuahua, si no me equivoco,
1: sí. Daniel,
2: en la ciudad de Chihuahua, pues para que si tiene la manera, la posibilidad de llevarlos, de internarlos para una rehabilitación, pues hágale la lucha, de verdad que es importante que nosotros como familia pues apoyemos a nuestros seres queridos también.
1: Y recordemos que es una enfermedad, no es algo de burla, no es algo de risa, sí, tazos dorados, pero así le llamó el chiquilín de allá de TJ, de Tijuana, pero pues no es una burla, es una enfermedad muy grave, y pues vamos a ayudarlos, Viviana.
2: Así es, oiga, así que acérquese ahí a Presidencia para que pida información.
1: Oye, Viviana, pues ahora sí, nos vamos a nuestro último corte, y nos faltan 9 minutitos, ¡qué rápido!
2: 9 minutitos ya para las 8 de la mañana, oiga, no se vaya, regresamos rapidito.
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1: Cinco minutos que nos separan de las 8 de la mañana. Uy, qué rápido.
2: Rápido, se nos está yendo el tiempo.
1: Ni sentí.
2: No, es que digo que había mucho de qué hay, mucho de qué hablar, platicar, chismear, oiga. Platicarnos. No, usted díganos de qué quiere saber. Nosotros aquí, mira, hacemos rápido la investigación.
1: Rápidamente, ¿qué te parece?
2: Así es, Dani.
1: Oye, pues ahora sí, Vivi, compártenos la última nota.
2: Así, oiga, pues vámonos con esta última información antes de cerrar nuestro primer bloque de noticias. Un éxodo masivo, Hospital Ramírez Topete en abandono total. Universidades rescatan a sus médicos internos tras la denuncia de abusos sexuales y laborales. El nosocomio pues se queda ahora sí que en los huesos, en un operativo de emergencia. Las principales casas de estudios pues retiraron a los alumnos entre un ambiente que califica como peligroso y hostil. Un escándalo ahora sí que total esto en la ciudad de Cuauhtémoc. El Hospital Ramírez Topete pues está, que se ha quedado convertido en una zona de desastre académico tras el destape de una cloaca de abusos, humillaciones y malos tratos contra los médicos en formación de las universidades, que han dado pues un golpe ahora sí que en la mesa y dijeron, ¿saben qué? Hasta aquí, se acabó completamente. En una movilización digna de un operativo de rescate, las autoridades de la Universidad Autónoma de Durango irrumpieron hace apenas unas horas en el hospital para sacar de inmediato a sus internos. La orden fue tangente y no admite réplicas, ni un estudiante más se queda en este lugar. La medida, que ha caído como bomba entre el personal médico, no es pues un hecho aislado, se trata de un retiro masivo y humillante para la administración del hospital. Fuentes cercanas confirman que la UAC y la UASH se han sumado a este frente común, dejando al Ramírez Topete completamente paralizado y sin capital humano que sostiene la operación diaria. La intervención de la Comisión de Derechos Humanos fue una detonante que hizo pues explotar la olla de presión prácticamente, tras las graves denuncias sobre el trato degradante que reciben los futuros doctores. Las universidades han decidido activar protocolos de emergencia para salvaguardar la integridad de sus alumnos, enviando pues un mensaje claro: las condiciones de este hospital son inaceptables. La crisis es inminente. Sin los internos, pues la operatividad del hospital, pues ahora sí que depende de un hilo. También el hospital en la mira, el Ramírez Topete queda ahora bajo el ojo del huracán, señalando y desmantelado por sus propios aliados académicos. También, pues la pregunta que todo el mundo hace: ¿qué clase de tortura vivían estos estudiantes para que las universidades decidieran llevarse a su gente en pleno día? Seguiremos pues muy al tanto, Dani, de este también polémico caso que se está viviendo, donde pues ahora sí personal de estas unidades académicas fueron a sacar a los estudiantes de este hospital.
1: Jole, bueno, pues así la información de ahora.
2: Así es, oye, pues bueno, antes de despedirnos de este primer bloque, siguiendo con esto relacionado, son 22 médicos pasantes del Hospital Ramírez Topete, tras denuncias de acoso sexual, que se retiran de este hospital ante las graves denuncias por este acoso y hostigamiento laboral registradas en el Hospital General Ramírez Topete. Las universidades correspondientes han determinado retirar a 22 médicos pasantes de sus plazas en dicho nosocomio. La medida, de carácter preventivo, responde a la necesidad de salvaguardar la integridad de los estudiantes, mientras que se llevan a cabo las investigaciones legales e internas. También las instituciones académicas han enfatizado que la seguridad y el bienestar de la comunidad estudiantil son prioridad, por lo que han decidido suspender las actividades clínicas en la unidad hasta que las autoridades competentes pues esclarezcan estos hechos. Este caso pues ha generado una fuerte movilización y exigencias de justicia por parte de diversos sectores, quienes demandan pues un entorno libre de violencia y un proceso transparente para los afectados. Se espera que las autoridades sanitarias y educativas también trabajen de manera coordinada para garantizar que las denuncias sean atendidas con rigor en este pues caso que lo exige. ¿Y dónde están las autoridades de este hospital? ¿Por qué no se han hecho nada al respecto? Porque han sido varias las denuncias que se han interpuesto sobre esta situación.
1: Pues bueno, así la situación con esto. Vámonos a nuestro segundo bloque, ¿te parece?
2: Claro que sí, oiga. Nos despedimos de este primer bloque. No se vaya, regresamos con más información, más noticia.
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Abre ese cajón, ese que tienes en la cocina o en algún armario que nadie más toca, donde hay tres cables que no sabes a qué pertenecen, dos pilas que probablemente están gastadas, una llave que no abre nada que recuerdes y una bolsa de plástico llena de otras bolsas de plástico. Lo sabes, sabes que está ahí. Sabes que no has tocado nada de eso en meses, quizá en años. Y sin embargo, cada vez que alguien te sugiere tirarlo, algo dentro de ti se resiste. No con lógica, con algo más profundo. Con una sensación que no sabes nombrar pero que dice claramente no. Esto podría servir algún día. Y lo curioso es que ese algún día casi nunca llega. Pero la sensación de que podría llegar es suficiente para que el objeto se quede. Si alguna vez te has preguntado por qué haces esto, la respuesta no es desorden, no es pereza, y desde luego no es acumulación compulsiva. La psicología tiene una explicación mucho más interesante, y probablemente tiene que ver

muy distintas por las que las personas guardan cosas que probablemente nunca van a usar. Y cada una dice algo completamente diferente sobre quién eres. La primera es la más común y la menos visible. Es la memoria de la escasez. Hay personas que guardan objetos porque en algún momento de su vida, o en la vida de sus padres, o en la de sus abuelos, no tener algo cuando se necesitaba tuvo consecuencias reales. No consecuencias abstractas, consecuencias concretas. No había dinero para reemplazarlo. No había una tienda cerca. No había forma de conseguirlo rápido. Y esa experiencia, aunque haya ocurrido hace décadas, dejó una marca en la forma en que el cerebro evalúa los objetos. Los psicólogos que estudian el comportamiento económico llaman a esto mentalidad de escasez. Cuando un cerebro ha experimentado carencia real, recalibra permanentemente el valor de las cosas. Un cable viejo no es basura. Es un recurso potencial. Una caja vacía no es cartón. Es protección futura. Una bolsa de plástico no es desperdicio. Es utilidad almacenada. Y lo fascinante es que esto se transmite entre generaciones. No hace falta que tú hayas vivido la escasez directamente. Basta con que hayas crecido en una casa donde se guardaba todo, donde tirar algo útil era casi un pecado. Esas reglas se instalan en la infancia sin que nadie las verbalice. Se aprenden mirando. Y, de adulto, cuando piensas en tirar el cable, la voz que dice, «No, espera, no es tuya». Es de alguien que aprendió que desperdiciar es peligroso. En Latinoamérica y en España, esta memoria es especialmente potente. Generaciones enteras crecieron con la idea de que lo que se tiene se cuida porque no se sabe cuándo va a volver. Y esa idea no desaparece con la estabilidad económica. Se queda. Como un programa de fondo que nunca se cierra del todo. Pero hay un segundo tipo, y este es menos obvio. Hay personas que guardan objetos no por miedo a la escasez, sino por necesidad de control. Su cajón de cosas no es un depósito de recuerdos ni un seguro contra el futuro. Es un sistema. Cada objeto guardado representa una posibilidad cubierta, un escenario previsto, una variable controlada. Si algún día se rompe algo, tengo el repuesto. Si algún día necesito envolver algo, tengo la caja. Si algún día se va la luz, tengo las velas de hace 3 Navidades. Estos, por si acaso, no son aleatorios. Son estratégicos. La persona que los guarda lo hace porque tener cosas preparadas le genera una sensación de seguridad que necesita para funcionar. Los investigadores que estudian la ansiedad anticipatoria describen exactamente esto. Cuando una persona siente que el futuro es impredecible, busca formas de crear previsibilidad. No puedes controlar lo que va a pasar mañana, pero puedes controlar lo que tienes disponible cuando pase. El problema es que esa seguridad es una ilusión. Pero el acto de guardar cumple su función igualmente. No protege del futuro. Protege de la ansiedad que genera pensar en el futuro. Y aquí hay algo que casi nadie conecta. Muchas de estas personas son las mismas que planifican todo, que llevan listas, que necesitan saber el plan antes de salir de casa. El cajón de objetos guardados es una pieza más de un sistema de control preventivo que el cerebro construyó para sentirse a salvo. Y hay un tercer tipo, y este es probablemente el que más sorprende. Hay personas que guardan objetos porque soltar cosas les duele, no el objeto en sí, lo que el objeto representa. Esa camiseta vieja que ya no te queda pero que era tu favorita a los 20 años. El cargador de un teléfono que ya no existe. La caja de unas zapatillas que te compraste con tu primer sueldo. Estos objetos no se guardan por utilidad, se guardan porque son anclas emocionales. Son la prueba física de que algo ocurrió, de que una época existió, de que una persona estuvo ahí. Y soltarlo se siente, a un nivel que no tiene lógica, como soltar el recuerdo mismo. Los psicólogos llaman a esto extensión del yo.
ciertas posesiones se integran tan profundamente en la identidad de una persona que dejan de ser objetos y se convierten en fragmentos de quien es.

0: eres. Tirarlos no es limpiar un cajón, es amputar una parte de tu historia. Y esto es especialmente intenso en personas que han perdido cosas importantes, no materiales, personas, relaciones, etapas. El objeto se convierte en el último hilo que conecta con algo que ya no está. Y soltarlo se siente como la confirmación definitiva de que aquello terminó. No es desorden, es duelo disfrazado de cajón. Y aquí viene la parte que merece atención, porque guardar cosas no es un problema en sí mismo, es un comportamiento profundamente humano y tiene raíces psicológicas legítimas. Pero hay un punto donde deja de ser prudencia y se convierte en otra cosa. Cuando el espacio que ocupan los objetos guardados empieza a reducir el espacio que tú necesitas para vivir, cuando la idea de tirar algo genera más angustia que la incomodidad de tenerlo, cuando guardas cosas no porque las vayas a usar, sino porque soltarlas se siente como una pérdida. En ese punto, el objeto dejó de servirte a ti. Tú empezaste a servir al objeto. Y aquí viene la pregunta que casi nadie se hace. ¿Guardas las cosas porque podrían servir o porque soltarlas te obliga a aceptar algo que todavía no estás listo para aceptar? No tiene que haber una respuesta dramática. Pero la próxima vez que abras ese cajón y tu mano se detenga antes de tirar algo, observa qué sientes. No qué piensas. ¿Qué sientes? Porque la diferencia entre esto podría servir y no puedo soltar esto es la distancia entre un hábito y una herida. Y si es un hábito, no pasa nada, cierra el cajón y sigue con tu día. Pero si es una herida, ahora al menos sabes dónde buscar. Si algo de esto te sonó familiar, un comentario tranquilo, basta. Y si te interesan estos temas de psicología profunda, suscríbete. Porque el próximo vídeo podría explicar algo más sobre ti que todavía no has descubierto.
1: Quiero que imagines algo durante 10 segundos. El Mundial de Fútbol está a punto de comenzar. Miles de millones de personas están mirando la pantalla. Las redes sociales están inundadas de comentarios. Tus amigos hablan del partido. Tu familia lo está viendo. Todo el mundo parece emocionado. Pero tú no sientes absolutamente nada. Imagina que alguien te pregunta, ¿vas a ver la final del Mundial? Y tu respuesta inmediata es, no me interesa. No porque estés ocupado, no porque no tengas televisión, no porque odias el fútbol. Simplemente no te importa. Ahora quiero que te preguntes algo. ¿Qué fue lo primero que pensaste mientras imaginabas esa situación? ¿Pensaste que eras diferente? ¿Pensaste que eras más racional que los demás? ¿O simplemente sentiste indiferencia? Tu respuesta puede revelar algo muy interesante sobre tu personalidad. Porque muchas veces, cuando una persona no se siente atraída por algo que entusiasma a millones, no está reaccionando al evento, está reaccionando a la presión social que rodea al evento. Y la forma en que respondes a esa presión dice mucho sobre cómo funciona tu mente. La psicología ha observado que las personas que no siguen las mismas pasiones que la mayoría suelen pertenecer a diferentes perfiles. Algunas tienen una fuerte independencia mental. No sienten la necesidad de participar en algo solo porque todos los demás lo hacen. Otras poseen una alta orientación hacia intereses específicos. Su atención está tan enfocada en sus propios objetivos que los eventos masivos apenas capturan su interés. Y también existe otro grupo. Personas que se sienten desconectadas de las emociones colectivas. Mientras otros experimentan entusiasmo grupal, ellos observan desde afuera, como espectadores de los espectadores. Ninguno de estos perfiles es mejor ni peor, pero cada uno revela una forma distinta de relacionarse con el mundo. Ahora imagina algo más. Si mañana todo el planeta dejara de hablar del Mundial, ¿seguirías sintiendo la misma indiferencia? ¿O parte de tu desinterés existe precisamente porque tanta gente le presta atención? Piénsalo por un momento, porque algunas personas rechazan aquello que es popular, no por el contenido, sino porque inconscientemente asocian lo masivo con pérdida de individualidad. Y aquí aparece una diferencia importante. Hay personas a las que realmente no les interesa el fútbol, y hay otras a las que les molesta sentirse arrastradas por la multitud. Desde fuera parecen iguales, pero psicológicamente son completamente distintas. Las primeras simplemente tienen otros intereses. Las segundas están definiendo su identidad en oposición a los demás. Quizás no estás viendo el mundo como es. Quizás lo estás viendo como aprendiste a verlo. Tal vez no te desagrada el mundial. Tal vez te desagrada sentir que alguien espera que te importe. Y esa diferencia cambia todo. Porque cuando entiendes por qué rechazas algo, comienzas a entender quién eres realmente. Haz este ejercicio. Piensa en tres cosas extremadamente populares que nunca te han interesado. Ahora pregúntate, ¿no me interesan por sí mismas? ¿O no me interesan porque todo el mundo espera que me interesen? La respuesta podría revelar patrones de tu personalidad que nunca habías notado. No importa si amas el mundial o si no podrías estar menos interesado. Lo verdaderamente importante es entender qué hay detrás de esa reacción. Porque a veces, los gustos que creemos elegir son en realidad pistas sobre cómo funciona nuestra mente. 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Y dime en los comentarios, ¿te importa el mundial o nunca entendiste por qué a todos les importa tanto?

0: Y si la persona que más te felicita es también la que más desea que falles, te sonríe, te apoya, pero al mismo tiempo percibe cierta incomodidad. Lo curioso es que la mayoría de las personas que te envidian no te odian. De hecho, muchas te admiran. El problema es que cada vez que te ven avanzar, también recuerdan todo aquello que sienten que les falta, y eso desencadena una batalla psicológica silenciosa. Espera al final, porque la última reacción es la que más daño hace y la mayoría la confunde con amor. 1. Tu éxito se convierte en su espejo. La envidia rara vez nace por alguien completamente desconocido. Normalmente aparece entre personas que se consideran similares, un amigo, un compañero, un familiar. Cuando te ven progresar, no solo observan tus logros, también observan aquello que ellos aún no han conseguido. Tu éxito se convierte en un espejo, y los espejos no siempre muestran lo que queremos ver. Por eso algunas personas sienten incomodidad cuando algo te sale bien. No porque les perjudique, sino porque activa una pregunta difícil. ¿Por qué él pudo hacerlo y yo no? 2. Necesitan restarle mérito a tus logros. Aceptar que alguien consiguió algo gracias a su esfuerzo puede ser doloroso. Por eso muchas personas empiezan a explicar tu éxito con factores externos. La tuvo fácil, tuvo suerte, conocía a las personas correctas. No sé.
1: Oiga, bueno, pues excelente mañana. Una disculpita, por ahí teníamos un problemita con las cámaras, gracias al compañero Carlos Pacheco que por aquí nos pudo solucionar el problemita. Una disculpita de verdad por entrar tarde. Son las 8:19 de la mañanita y seguimos con información, seguimos con noticias. Esta mañana le queremos dar la bienvenida a nuestro segundo bloque de noticias con mucho que platicarle. Viviana, excelente mañanita este juevesito.
2: Así es, Dani. Así que, bueno, pues bienvenidos a este segundo bloque de noticias. Gracias por continuar con nosotros. También a quienes nos escuchan a través de la frecuencia 91.1, pues siga con nosotros porque todavía tenemos de qué platicar, Dani.
1: Oye, bueno, pues ya así es. Hoy ando muy para arriba. Ahorita me pongo bien. A ver, ayúdame un poco.
2: A ver, Dani, ¿qué vamos a hacer?
1: A ver, un poquito. Oye, ¿qué ando haciendo yo? ¡Qué barbaridad! Pero a ver, un poquito. ¡Ándale, Imero! Sí, mero. Oiga, de verdad que bueno, pues agradecerle. Y seguimos con información, con noticia. Viviana, ¿ya se destaparon algunas personas? ¿O tú qué crees que fue únicamente alguna propaganda mañosa?
2: Mañosa.
1: Por ahí.
2: Mañosa, dijo Daniel.
1: No mañosa del mal sentido, pero ahí de que quieren confundir a la gente.
2: Estamos hablando
1: del exfiscal.
2: El exfiscal César Jáuregui, que al día de ayer, pues... ahora sí que salió de la sombra y pues a dar un mensaje y que no sé, Dani, no lo dijo directamente, pero yo lo interpreté como que voy a seguir con ustedes, voy a seguir trabajando por Chihuahua, lo dijo, que esto quiere, yo lo entendí que va por la gubernatura.
1: Pues es que yo creo que sí, pues entiendo un poquito. ¿Tienes por ahí la información, Viviana?
2: Tenemos un video de él, Dani.
1: Tenemos, mire, ¿por qué no escuchas? Vamos a platicarle un poquito más. ¿Quién es César Jáuregui? Bueno, pues es nuestro exfiscal del estado. Y por ahí hubo unas fuertes declaraciones. Unos dijeron que fueron declaraciones, otros que únicamente pues está apoyando a las gobernaturas, le gusta la política y demás. Pero pues sí, sabemos que hace unos meses Viviana dejó pues su puesto.
2: Hace algunos meses que pues presentó su renuncia ante la gobernadora. Todos supusimos.
1: Sí, hicimos suposiciones.
2: Todos pensamos, ¿verdad? Bueno, no sé. Ahora con este mensaje, pues ya voy a cambiar mi versión.
1: A ver.
2: Dije, bueno, pues probablemente renunció por el caso este de los agentes que murieron de la CIA, que tuvo que ir a presentar su declaración y que a lo mejor se sintió obligado o no sé, en la necesidad de renunciar para que se hicieran las investigaciones o a lo mejor que traía cola que le pisen. Pero a lo mejor fue una estrategia, Dani. ¿Para qué? Para ahora salir a dar este mensaje de que va por la gobernatura. No lo dijo así tal cual estas palabras, pero pues... yo creo que así lo entendimos todos.
1: Oye, pues yo creo que sí. ¿Qué espera uno de esos comentarios? Pues sí lo entiende uno de diferente manera.
2: Así es.
1: Así que, ¿te parece si escuchamos
2: las... Vamos a escuchar el mensaje que dio ayer a través de un video en las redes sociales César Jáuregui, exfiscal de Chihuahua.
1: Escuche atentamente.

0: Amiga,
1: y esa decisión sigue firme. Por eso hoy quiero decirles algo con toda claridad. Seguiré trabajando por Chihuahua Capital. Quiero seguir construyendo desde la experiencia, desde la cercanía y desde el compromiso con su gente. Voy a seguir caminando, voy a seguir escuchando y voy a seguir construyendo. En las colonias, en los barrios, con la militancia panista y con todas las personas que quieren una ciudad fuerte, segura, humana y con futuro. A quienes me han acompañado les digo gracias. A quienes todavía no han convencido, les digo algo con claridad. Los voy a buscar. Voy a buscar al último panista de la capital. Voy a hablar con quienes han caminado con nosotros y también con quienes piensan diferente. Porque este proyecto debe construirse desde la unidad, desde la calle, desde la experiencia y desde el amor por Chihuahua. No vengo a prometer soluciones fáciles. Nunca lo he hecho. Vengo a decirles que estoy aquí como siempre he estado. Con firmeza, con responsabilidad, con carácter, pero sobre todo, con profundo amor por Chihuahua. Muchas gracias y nos seguimos viendo.
2: Pues no sé si son declaraciones o le gusta mucho la política. Por ahí una que otra persona, Viviana, ha estado muy activa en el ámbito político. Por ahí también hablamos del Chacho, que bueno, pues volvió al ojo público hace unos días con algunas declaraciones que pues mucha gente lo tomó como se va a volver a lanzar por Guadalupe Hidalgo.
3: Bueno, pues así está, sale de la luz ahora sí que César Jáuregui, y yo decía la gubernatura, no, es a la alcaldía de Chihuahua.
2: Pues, híjole. Pues
3: vamos a esperar a ver qué pasa. Va a recibir el apoyo de los chihuahuenses. No sé, Dani, pero pues bueno, a ver qué pasa en los próximos días. Pues recordemos que pues ya 2027 elecciones, híjole, Dani, que también va a ser, yo creo que una de las elecciones más polémicas de todos los años.
2: Híjole, se va a poner
3: y sobre
2: muy duro
3: todo en el
2: ambiente.
3: Estado de Chihuahua, ¿eh? Sobre todo en el estado de Chihuahua.
2: Oye, es que el estado de Chihuahua ahorita estamos envueltos en muchísimos impactos y pues va a ser un momento difícil tanto para los medios de comunicación, le digo, ya nos estamos preparando psicológicamente.
3: Sí, oiga. Así que pues vamos a esperar a ver qué pasa, a ver qué dicen, a ver qué sucede. No sabemos quién más levanta la mano por la alcaldía. Híjole, Bonilla pues por gubernatura.
2: Híjole.
3: César Jáuregui por la alcaldía, vemos también que andan ahí Pérez Cuellar, que también ya pidió licencia, Dani.
2: Ah, también estuvimos viendo por ahí.
3: También, ajá.
2: Bueno, le digo, pues, nada en contra de nadie, pues vamos a estar viendo quién más se destapa. Yo lo tomé como que sí va por algo, César Jáuregui.
3: Sí, yo también, ese fue el mensaje, lo capté de esa manera, donde pues va a seguir trabajando como... pues va a la contienda por la alcaldía de Chihuahua.
2: Híjole, pues usted qué opina, ¿verdad? ¿Usted se va a destapar como candidato independiente? Oye, muchos candidatos independientes también.
3: Muchos candidatos. ¿Saben qué? Yo no estoy de acuerdo con ningún partido, ni el PRI, ni el PAN, ni Morena, ni el Partido Verde, ni MC, ninguno. ¿Saben qué? Yo quiero darme a conocer, pero... muy independientemente, ahora sí que por una candidatura independiente, y que es válido y se acepta. ¿Por qué? Porque yo sé que hay muchos perfiles muy buenos, Dani, para entrar en una contienda.
2: Ojo, pero escuche bien, todavía no estamos en tiempos de campaña, así que toda campaña que se adelante, pues sí puede ser denunciada.
3: Así
2: toda
3: es.
2: Toda campaña anticipada, pues no se debe todavía. Así que, pues bueno, ¿usted qué dice? ¿Qué opina? ¿A quién quiere usted lanzar? ¡Ah, que nos digan! ¿Usted conoce a alguien de aquí en nuestro municipio que quiera lanzar de...
3: independiente?
2: De independiente, a ver, o diga, yo quiero lanzarme independientemente porque yo pienso que debe de haber esto, esto y el otro. ¿Qué le parece?
3: O si conoce a alguna persona que dice, esta persona sería muy buena candidata, no milita para ningún partido, pero sabemos que va a trabajar bien, honestamente. A ver, ¿quién serían esos perfiles?
2: Pues a ver, que se destapen por ahí también, ¿verdad?
3: Mándenos un mensaje que tiene, se vale, ¿por qué no?
2: Bueno, pues ahí está esta información, oiga, pues con este video, estas declaraciones, pues vamos a decirlo así, declaraciones que nos dio por ahí
3: Jáuregui. Ese Jáuregui que andaba bastante escondido. Desaparecido, escondido.
2: Pero ya, ya se destapó Vivian.
3: Bueno, pues ya salió, sabemos que está bien. Aparte.
2: Ahora sí, Vivi, ¿qué tienes?
3: Oye, pues ya a las 8 de la mañana con 28 minutos vamos a seguir con la información. Familiares de influencers nayaristas llegan a Mazatlán para continuar con su búsqueda. Le platico, la noche del miércoles arribaron a Mazatlán familiares de 6 jóvenes reportados como desaparecidos cuando se trasladaban a la carretera de Tuxpan, Nayarit, a la ciudad de Mazatlán, Sinaloa. La intercesión de los influencers nayaristas era realizar contenidos en el puerto para sus diferentes plataformas digitales y redes sociales. Sin embargo, durante la mañana desaparecieron del radar de sus familias y hasta el momento se desconoce su paradero. Las mamás de estos muchachos expresaron su angustia, ya que perdieron toda comunicación con ellos y temen que sean víctimas de algún hecho delictivo. También la desaparición de creadores de contenidos ocurre en un contexto donde en el sur de Sinaloa se ha convertido en un epicentro de violencia por la muerte de una menor de edad al lado de su tío y la explosión de un posible coche bomba en una zona urbana del municipio de Escuinapa, esto allá en Sinaloa. Estos jóvenes se llaman Luis Antonio Chávez Jiménez, Brian Granados, Ramón Medina, Pablo Ángel Durán Rentería, Brandon Zamorano y un muchacho reconocido por el medio digital como Huevo Ramírez. De acuerdo con las mamás de los ahora desaparecidos, sus hijos son trabajadores dedicados a oficios como albañilería, herrería, los cuales pues realizan contenidos digitales en sus tiempos libres. También señala que son personas buenas, nobles, por lo que temen por su integridad. Este caso pues ha encendido las redes sociales en el estado de Nayarit, cuyos habitantes pues piden el apoyo de los sinaloenses para localizarlos. También a través de las redes sociales han pedido cadenas de oración para que los muchachos aparezcan con vida. Este jueves pues los familiares acudirán a la vicefiscalía de la zona sur para solicitar el apoyo a las autoridades ministeriales para que se investigue y se empiece con su búsqueda. Oye, Dani, pues mira, 6 influencers desaparecidos pues nuevamente en la carretera hacia Mazatlán.
2: Válgame, oye, Mazatlán ha sido envuelto ahora sí que en una crisis de desapariciones terribles. Qué triste, porque es un lugar muy familiar, muy bonito, que ya ni siquiera puedas visitar.
3: Oye, y uno que decía, no, pues de vacaciones, anda, no, pues no me queda, voy a Mazatlán. Un lugar bonito, turístico, que se la pasa uno bien. Y ahora, pues, ahora sí que pensarle para ir a Mazatlán.
2: Oye, pues por ahí yo les platicaba, no sé si a ti te tocó que te platicara, mi mamá yo creo que sí, que nosotros nos cancelaron por ahí hace unos mesecitos una reservación en un lugar en Mazatlán, porque nos dijo la señora, ¿sabes qué? Está muy bonito y todo lo que tú quieras, pero yo no me hago responsable de nada, así que les cancelo y se les devuelve parte del depósito que hicieron.
3: Así es, oiga. Mire, nos están aquí comentando, dice, a ver, permítame, todo corazón, que ya hayan sido localizados y con bien.
2: Bueno, pues ahí está esta información. Dice por acá, muy buenos días, ¿cómo está? ¿Cómo se encuentra?
3: Buen día, excelente mañana, gente bonita. ¿Dónde andan?
2: A ver, dice por acá, oiga, pues ¿qué te parece, Vivi, si nos vamos a un pequeño corte?
3: Claro que sí, oiga, vamos a un corte, no se vaya, regresamos.
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0: regresamos, son las 8:35 de la mañanita. Excelente mañana a todos nuestros radioescuchas que nos están escuchando, que nos están viendo a través de la patrona de Huachuchi Noticias. Y bueno, pues Viviana, ¿tienes más información?
1: No, Dani, nada más para comentarles que ya en un medio de comunicación confiable, autoridades informan sobre la aparición con vida de los 6 influencers desaparecidos en la carretera de Sinaloa. Ya aparecieron y aparecieron con bien. Gracias. Confirmado oficialmente por las autoridades. Qué bueno, de verdad que qué bueno que pues ya, todo bien.
0: Oye, y precisamente hace 6 minutos están poniendo, después de la predicción que le acabo de decir, de esta mujer que acaba de temblar. Hoy jueves, 11 de junio, 3.4 y 4.2, por lo que se consideran eventos de baja intensidad. ¿Se estará cumpliendo, Viviana, las predicciones?
1: Las predicciones. Ay, me siento como en un misterio, como que ¿qué más va a pasar?
0: Porque esto hace 8 minutitos, 6 a 8 minutitos, ¿eh?
1: Que tembló. ¿En dónde fue el epicentro? ¿O dónde fue el tembló?
0: Durante las primeras horas de este jueves, el servicio sismológico, reportó varios movimientos telúricos en diferentes regiones del país, como Baja California Sur, Chiapas, Oaxaca, sin que hasta el

0: momentos haya informado de daños materiales ni personas lesionadas por parte de las autoridades, con magnitud de 3.4 y 4.2. Oiga, y pues ojo, esto no es únicamente en la Ciudad de México que iban a hacer estos movimientos, también en algunos otros lugares es lo que, bueno, pues esta mujer nos dio a entender. Viviana, pues híjole, ¿será?
1: ¿Será? ¿Qué pasó, oiga? ¿Qué va a pasar? Ay, no, ya me puse hasta de nervios.
0: Ya tengo que, te da el nervio, ¿verdad?
1: Sí, se da el nervio, Híjole, pues bueno.
0: Dani, esperemos vamos. Que sea mera coincidencia.
1: Esperemos que sea mera coincidencia y ojalá que de verdad, de todo corazón, esperemos que todo salga muy, muy bien. Y pues referente a esto, seguimos con la información. Fíjese, les voy a platicar cuántas marchas habrá el día de hoy, 11 de junio, en plena inauguración del Mundial. Le voy a platicar de todas las marchas que va a haber en una consulta, la consulta para el día de hoy de las marchas que habrá en la Ciudad de México. Le voy a platicar, bueno, también nos dice aquí la nota de las calles, vialidades que están cerradas, pero bueno, a nosotros, así más en general un poquito, la inauguración pues de la Copa Mundial de la Ciudad de, en la Ciudad de México estará acompañada pues paralelamente con algunas movilizaciones sociales, marchas y protestas programadas para el día de hoy en distintos puntos de la capital. De acuerdo con la agenda de movilizaciones sociales de la Secretaría de Seguridad Ciudadana, para este día se tienen previstas 9 marchas, 26 concentraciones y 2 rodadas ciclistas, varias de ellas relacionadas con la ceremonia inaugural y el partido entre México y Sudáfrica, en el estadio de la Ciudad de México. La mayoría de las marchas tienen como destino pues el estadio de la Ciudad de México, sede de la inauguración de mundialista, y pues mire, le voy a platicar. La primera marcha, Mexicanos contra el Narcoestado, que pues ya dio inicio a partir de las 8 de la mañana. El destino, pues le platico que igual el estadio de la Ciudad de México. La segunda marcha, colectivo Lirios Buscadores Izcalli, también iniciando en la estación de la Virgen del Tren Ligero desde las 8 de la mañana y con destino también el estadio de la ciudad. El colectivo La Comuna 420, también salida de una estación tasqueña del metro con destino a la ciudad, al estadio de la Ciudad de México. También tenemos otra marcha, Coordinadora Nacional de Trabajadores de la Educación, lo que es la CENTE, esta marcha pues tan mencionada, que también pues tiene como destino el estadio de la Ciudad de México. ¿Cuál es el motivo? Pues demandar la derogación de la ley del ISSSTE del 2007 y mejoras laborales del magisterio. La anterior es defender los derechos de personas consumidoras de cannabis. También la de Lirios Buscadores, no le dije el motivo, pero es exigir justicia para personas desaparecidas. También otra de los motivos, visibilizar la crisis de desapariciones y exigir respeto a la independencia judicial. Otra de las marchas es trabajadores del gobierno de la Ciudad de México. También el destino es el estadio de la ciudad, de la cual salió desde las 8 de la mañana de la terminal Estrella de Oro. Y el motivo de esta marcha es exigir mejores salarios y prestaciones laborales. Esta marcha que realiza trabajadores del gobierno de la Ciudad de México. La otra marcha, Comité de Apoyo al Refugio Franciscano, también. Su destino pues es el estadio nuevamente de la Ciudad de México. El motivo de esta marcha es solicitar la devolución de animales retirados del refugio San Friscano. También otra más es el colectivo Conciencia y Libertad. El motivo, manifestarse contra el Mundial y el apoyo a diversos movimientos sociales. ¿Cuál es su destino? También el estadio de la Ciudad de México. Otra concentración, otra reunión más, otra marcha, Unión Nacional de Técnicos y Profesionistas Petroleros. Esto, exigir respeto a pensiones y derechos laborales, con destino esta marcha al Estadio de la Ciudad de México también. También otra manifestación más, organización religiosa y que viva Cristo Rey. También su destino, el Estadio de la Ciudad de México. Y el motivo, exigir justicia por sacerdotes asesinados. Y pues fíjese, ¿dónde habrá, aparte de estas marchas, algunas otras concentraciones? Le comento que en el Estadio de la Ciudad de México, Monumento de la Revolución, Ángel de la Independencia, en el Zócalo Capitalino, Paseo de la Reforma, Universidad Universitaria y algunas estaciones del metro. Entre los grupos que anunciaron movilizaciones se encuentran colectivos de madres buscadoras, organizaciones estudiantiles, sindicatos, agrupaciones indígenas, colectivos de apoyo a Palestina, transportistas mexiquenses y organizaciones antimundialistas. Varias de estas protestas pues buscan visibilizar temas como desapariciones, derechos laborales, vivienda, migración, seguridad, gentrificación y derechos indígenas. A la 1:00 p.m, pues recordemos que se disputará el partido inaugural entre México y Sudáfrica, celebrándose pues en el estadio de la Ciudad de México. Pues previamente esta inauguración, y ante la agenda de estas movilizaciones de este jueves, pues imagínese el caos que va a ser y el tráfico que va a ser en la Ciudad de México.
0: Oye, no, y de verdad que en la mañana de pues este jueves arrancaron los bloqueos y largas filas de vehículos. Policías con equipo antimotín forman una valla sobre la calzada de Tlalpan, así como en las imágenes que están apareciendo en pantalla. A la altura de Miguel Ángel de Quevedo, rumbo al periférico, la movilización ya generó severas afectaciones viales desde las primeras horas de este día. Se prevé que estas manifestaciones arriben al punto de alrededor de las 8:00 a.m, que bueno, pues ya hace algunos minutos comenzaron, pero le vuelvo a repetir, pues se viene de verdad que muchísima afectación por la movilidad hoy en la Ciudad de México. Pues si alguna persona que usted conoce anda por allá, déjeme decirle que pues va a tener muchísimo problema para moverse. Y bueno, Viviana, también Claudia Sheinbaum dio chance, vamos a decirlo así, para que las personas trabajaran en su casa por las afectaciones de movilidad, y hoy trabajan con home office. Muchas personas dijeron que le damos vergüenza a Claudia Sheinbaum, que no quiere ver mexicanos en las calles, que porque se avergüenza de lo que somos, pero yo lo veo un poquito más con esto, Viviana, que sí, realmente, ¿cómo vas a salir en la Ciudad de México a trabajar con estas afectaciones? Entras a las 9:00 a.m.
1: y que no llegues,
0: 4:00 a.m. te tienes que ir, yo creo, en estos
1: imagínate,
0: días.
1: Imagínate, pues no llegues a tu trabajo, te dio las afectaciones de estas manifestaciones, y dijo la presidenta Claudia Sheinbaum, nada más lo que iba a hacer es resguardar, no iba a caer en provocaciones. Esperemos que así sea, de verdad que ahora sí que estamos con el Jesús en la boca, Dani, de que no vaya a pasar a mayores y nada malo.
0: Pues sí, de verdad que sí, así que pues bueno, esta es la información que tenemos hasta ahora. Y Viviana, nos vamos un corte porque seguimos con el Mundial. También nuestra gobernadora María Eugenia Campos Galván lanzó por ahí un comunicado donde se iba a estar festejando el Mundial, ¿te parece?
1: Claro que sí, Dani.
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1: Son las 8:47 minutitos de la mañana. Dice Julián Martínez Guijarro, buenos días. ¿Qué opinan de las manifestaciones del CENTE para opacar la inauguración del Mundial? Pues opinamos un poquito en el primer bloque, pero pues, Viviana, ¿por ahí tienes alguna opinión que quieras hacer o mejor ya no?
2: Híjole, dejo. ¿Qué crees que te diga? Nuevamente mi opinión. No, hombre, pues es que lo comentábamos desde un inicio, estuvimos hablando de estas manifestaciones que se están realizando. Bueno, respecto a los maestros, decíamos, les comentaba yo al principio, estas personas que andan haciendo así que sus desmanes, destrozando, violentando, que andan con la cara encapuchada, ¿realmente serán maestros?
1: No, realmente no. No creo.
2: ¿Quién está detrás de todo esto? No lo sé, ¿verdad? No puedo decir que, porque dicen, ay, no, es que el PRI, es que el PAN, es que, no sé. La verdad no sabía porque no tengo las pruebas para decirlo, Dani, pero yo creo que seguramente maestros no son.
1: No, no, y volvemos a repetirlo, no creo que se arriesguen los maestros, Viviana, a hacer un acto tan violento y que te quiten de tu docencia.
2: Claro, y también lo dije en un principio, no sé si estén de acuerdo o no estén de acuerdo, ¿por qué no se hizo toda esta manifestación? Todo este relajo, todo esto que ahorita se está haciendo, ¿por qué no se hizo en el momento cuando se iba a aprobar esta ley? ¿Se pudo haber evitado? Yo creo que sí, Dani.
1: Puede que sí.
2: Que en ese momento, ¿quién estaba en la Secretaría de Educación? Está Esther.
1: Pues sí.
2: Entonces yo creo que estamos ahorita en el ojo del huracán, en el ojo de todo el mundo, ahora sí, por el Mundial. Y que yo creo que mucha gente que no quiere a México disfruta que se esté pasando todo esto, Dani.
1: Y qué triste porque somos los mismos mexicanos echándole tierra a México. Pero mire, pues serán peras, serán manzanas, vamos a ver qué desenlace tiene este Mundial. Viviana, esperemos de verdad que con toda la confianza que sea saldo blanco.
2: Exactamente, de verdad, oiga, que estamos pues ahora sí con la incertidumbre, pero nosotros deseamos que todo salga muy bien, que los compañeros maestros que andan representando al magisterio de la zona serrana, pues también regresen con bien. Ojalá que también pues si ya están allá, Dani, que tengan buenos frutos y que haya acuerdos a favor del magisterio.
1: Así es, y bueno, pues si usted tiene la duda de cómo vamos a estar viviendo el Mundial, un poco del mensaje de María Eugenia Campos Galván, nuestra gobernadora del estado, también recuerde que ahorita vamos a poder ver totalmente en vivo y en directo el Mundial a las 12 p.m. en Presidencia Municipal, y bueno, pues esto fue lo que dijo la gobernadora Maru Campos Galván sobre el Mundial, y bueno, Viviana, que se va a estar disfrutando en Cuauhtémoc, Parral, Delicias, Jiménez y Chihuahua.

0: vamos a vivir con nuestra propia fiesta mundialista. Estaremos proyectando los partidos de nuestra selección mexicana en las plazas públicas de Cuauhtémoc, Parral, Delicias, Jiménez y Chihuahua Capital. Estén todos muy atentos de las redes sociales de Gobierno del Estado para conocer los lugares exactos, fecha y horario de las transmisiones. Y vivamos juntos nuestra fiesta mundialista en todo Chihuahua.
1: Pues bueno, esta fue la invitación, van a estar en todas las plazas, ahora sí que Viviana, dándole con todo.
2: Con todo. Así que, oiga, pues hay que ya, como dice Dani, ya tenemos el Mundial aquí en México, vamos a disfrutarlo, hay que hacer que las cosas sucedan y que sucedan para bien.
1: Pues así es, así que bueno, pues vamos a disfrutar, ahorita nos vemos en punto de las 12 p.m, por ahí vamos a estar, Viviana. Vamos a poder ir,
2: nos vamos a arrimar ya a la presidencia a ver si nos aceptan.
1: Pues aunque no nos acepten, ahí vamos a andar. Así
2: aunque no quieran, ahí vamos a estar.
1: Ahí vamos a andar, con toda la actitud.
2: Echándole porras a nuestro país como debe de ser, apoyando a nuestra selección. Que digas tú, ¿qué deportista y futbolista eres, Dani? No, pero sabemos que cuando es el Mundial, todos los mexicanos debemos unirnos en esta celebración, Dani.
1: Oh, claro, Vivi, pues es que es el Mundial.
2: Es que es el Mundial y no cualquier Mundial. ¿Por qué? Porque pues México hoy le toca ser sede de este Mundial, Dani. Así que pues hay que disfrutarlo de verdad.
1: Oye, y veo que espectáculos de todo, ¿eh? Estoy viendo que el cielo se iluminó con drones en una noche del Bosque de Chapultepec a horas de la inauguración del Estado de México que formó por aquí la Copa Mundial. ¡Qué bonito!
2: Mira qué pa.
1: A ver, por ahí, déjame ver si les puedo poner. Oye, Viviana, pero es que, bueno, pues ya sentimos el Mundial aquí en el corazón y aquí en México.
2: Ya está, ya lo tenemos, mire, yo creo que muy guardadito. No, Dani, de verdad que se vive, es un día de emoción, de fiesta. También en algunas partes de, bueno, en varias plazas de la ciudad del estado de Chihuahua, perdón, pues se van a reunir para ver el Mundial. En convivencia muy sana.
1: Oye, y pues muchas personas se van a unir con la familia, que ni se veían entre semana, Viviana, y en la familia se unen.
2: Así es, Dani. Así que pues si usted tiene la oportunidad, le tocó estar trabajando, pues reúnas ahí con sus compañeros, no deje pasar momento tan tan esperado,
1: Dani. Oye, pues si yo hubiera podido ir, pues sí, la verdad ahí estaría.
2: Sí, pues yo también, Dani, imagínate qué padre. De verdad, poder presenciar y lo tenemos en México, bueno, pero pues a otros nos tocó trabajar.
1: Nos tocó trabajar, pero pues quien esté allá que nos mande fotos, Viviana.
2: Mándenos fotos, exactamente, a los maestros que andan por allá también mándenos fotos, a ver cómo les anda yendo ahí en sus manifestaciones, ¿verdad?
1: Sí, pues sabemos que es un momento, les digo, crítico y pues sí es la de pensarse, pero pues aquí está esta información que le damos. Por aquí estoy tratando de ponerles el video, pero se me hace que no se va a poder, gente. No se va a poder hacer más. A ver, pero por aquí, déjeme ver. Pero bueno, pues Viviana, el Mundial ya está aquí, vamos a aprovecharlo, vamos a reunirnos con la familia, que de verdad que tenemos.
2: Con los amigos, con los compañeros de trabajo, que les tocó pues trabajar, pues ahí con los compañeros de pérdida, échense sus palomitas, su refresco, y de verdad disfrute este momento.
1: Oye, muchísimos memes, ¿eh? Después de esto, memes de todo.
2: Sí, oigan, hombre, viera usted todo lo que se puede ver ya a través de las benditas redes sociales, Dani.
1: A mí ya me etiquetaron en uno y que qué barbaridad, que yo así, pues yo creo que sí, si tenemos la playera. Oiga, que este fue regalo, gracias a la maestra Adriana Moreno, que me hizo el regalito, porque si no, y no hubiera tenido playera.
2: No, yo no tengo playera. Oiga, también decirles que los partidos... Algunos partidos los va a poder ver usted a través de televisión abierta en los canales ya más reconocidos, ya sabemos. Le voy a decir el canal de las estrellas, canal 5 de Televisa, también que es el 7 de TV Azteca. Y por ahí pues si tiene VIX, también lo va a poder ver en VIX. Y pues va a haber algunos canales ahí disponibles para que usted no diga, no, pues nada más lo van a poder ver los que tienen, no sé, tal aplicación, tal televisión de pago y todo eso, no, pues va a haber también la programación. No todos los partidos se van a transmitir en televisión abierta, eso sí les digo, pero los de México sí. Así que para que no se preocupe, si está usted en su casita, ahí los puede ver con toda confianza.
3: Oye, pues por uno de los memes, ¿qué tal que si los ponemos aquí
2: a ver,
3: en pantalla?
2: Dani.
3: Pues por ahí uno de estos memes que yo llegando al trabajo mañana con la el changuito ahí con su playerita, y pues sí fui.
2: Sí, sí soy, gracias.
3: Sí soy, la verdad.
2: Sí soy, ¿y qué?
3: Y pues ahí, si usted llegó así al trabajo el día de hoy, pues bueno, está bien, se vale, ¿verdad?
2: Así llegó Dani hoy, esta mañana, con toda la actitud.
3: Yo soy el chango, la verdad. Pero bueno, pues un poquito de cotorreo, le digo, después de tantas manifestaciones, pero pues también manifestaciones de todo tipo, personas que tienen a familiares desaparecidos, Viviana, pues viven este mundial con profunda tristeza.
2: Así es, oiga, de verdad, pues... ¿Qué puedo decir, Dani, respecto a esto?
3: Jole, pues yo creo que lo más sensato sería, claro, obviamente darle visibilidad y darle muchísima atención a este tema. Y también aquí en Chihuahua le platico que lanzaron este boletín donde las personas desaparecidas pues portan esta misma camiseta que estamos por aquí viendo pues en pantalla. Y Viviana, pues un álbum que nadie quiere completar, perdón. No. De verdad que con muchísimo respeto se lo decimos, pues es un momento también pues de luto.
2: Exactamente, también personas que se andan manifestando en la Ciudad de México por los desaparecidos, personas desaparecidas.
3: Pues son las 8:56, Viviana, es un momento de irnos.
2: Nos vamos, oiga, nos despedimos, muchísimas gracias, yo los espero 5:00 p.m. y pues a ver el mundial. Muchísimas gracias, excelente mañana.
3: ¿Con qué canción te quieres despedir el día
2: la
3: de hoy?
2: La que me pongas el día
3: pero
2: de hoy.
3: Pero que sí tanto.
2: Vamos a México lindo y querido. Vámonos así con algo muy patriótico, muy ad hoc a este día.
3: Oiga, pues gracias, ¿cómo se llama?
2: México lindo y querido, no sé.
3: México lindo y querido. Oiga, pues gracias, de verdad, yo soy Dani García por acompañarnos esta mañana deliciosa de juevesito. ¡Nos espera lluvia!
2: Lluvia, lluvia, fiesta y lluvia, así que pues hay mucho que festejar el día de hoy.
3: Así es, nos vemos mañana a 6:30 con más noticia, con más información, así que bye, bye.

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1: Muy, muy, muy buenos días, buenos días, buenos días, buenos días, buenos días, buenos días, buenos días, buenos días, buenos días en este hermoso ya jueves. Gracias a nuestro Padre Dios por un día más de vida, un día más de trabajo, un día más de salud.

0: más, buenos días, ya es jueves, 9 de la mañana con 20, temperatura en este momento, pues es más o menos, dijo más o menos agradable, 28 grados centígrados, todavía como quiera. Oye, gracias padre por esa lluviecita que nos mandaste ayer, la tarde de ayer, gracias señor. Ay, corazón, que te vas para nunca volver. Saludos a mi buen Chaca. Chaca, buena mañana. Buena mañana, señor Chaca. ¿Cómo le va? ¿Cómo le amaneció? Si no quieres saber. Así que, mi gente, comunicarse, línea abierta, 614-111-3185. Sí. 614-111-3185. Ajá. Pues sí, mijo, pero la lluvia es la lluvia, mijo. Se requería. Nos estábamos cosiendo, mijo. La verdad. Oye, sí, nos la pasamos a todo dar, la verdad. Ayer en el juego de Dorados, pues bueno, nos cayó lluvia, se retrasó una hora. Estuvo retraso. Pero la gente canta y canta en el karaoke. La gente muy contenta canta y canta en el karaoke. El día de ayer la serie se empató 1-1. El día de hoy vamos por todos los chicles. Claro, claro que sí. Oye, me están pidiendo por acá la canción de Regalo Caro. De Laberinto, mijo. La quieres de Laberinto, ¿eh? Regalo Caro. Ya estás peinado para atrás, chiquitín. Aquí te la vamos a poner. 614-111-3185, el mensaje del WhatsApp. Le WhatsApp. A ver, échale para acá. Ándale ahí. Y aquí le hacemos así. Y ahí está. Ándele así mero. Buen día. Hoy me preguntaron: ¿hasta dónde crees que llegue México? Con que llegue al estado ya es ganancia. No, hombre, ya empezaste a echarle. No, hombre. Mijo, México va a llegar a semifinales. México va a llegar a semifinales. ¿Cierto o no es cierto, Luisito? Va a llegar a semifinales.
1: Semifinales.
0: Ahí está. Ya está dicho, mijo. México trae buen equipo, la verdad. No enseñamos todo lo que traemos de para darle, ¿verdad? Pero sí, México va a llegar a semifinales. Yo lo sé. Yo lo siento aquí en el corazón.
2: ¡Chavita!
0: ¿Qué pasó? ¿Qué pasó?
2: 3-0, 3-0. Hoy gana Sudáfrica. ¡A huevo!
0: La boca. No, hombre, mijo, ya empezaste. ¿Por qué eres así, Santiago? ¿Por qué eres así, mijo? Nomás cargando. Es como si te dijera, el partido Mizán todavía no llega y ya perdió. El partido Mizán todavía no llega y ya perdió. En vez de gallos son pollos. Vea que no, mijo, vea que no. Claro que no, chiquitín, claro que no. Hay que echarle ganas, chiquitín.
2: ¿Qué rollo, chavita? Nos va a pasar lo que Qatar, verás.
0: Ya empezaste también, hombre. Neta, mejor ni prendan la tele, ¿eh? Para gente así, mejor nadota.
3: Si gana México y llega a semifinales, créeme que registro mi línea telefónica como lo quiere la presidenta.
0: No quiero que la registren, mijo. Mejor así quédate sin registrarla. ¿Para qué? Así quédate.
4: No. Buenos días, hermoso.
0: Tú también.
4: Dice mexicanos. Yo soy tan mexicano que hasta las mujeres me gustan con chile.
0: ¡Ay, ay, ay! Eso sí está peligroso. Muy peligroso, mijo.
5: Buenos días, chavita.
0: Buenos días, mijo.
5: Hoy ganamos, sí, señor. Hoy ganamos. 3-1, favor Sudamérica. La neta no trae equipo.
0: Sudamérica, Dios mío de mi vida. El cuento es hacerle emoción, ¿eh? Hoy gana Sudamérica. ¿Escucharon lo que dijo mi compadre?
5: La neta no trae equipo. 3-1, favor Sudamérica.
0: Sudamérica. Dios mío de mi vida. ¿Dónde vive mi compadre? Neta.
5: 3-1, favor Sudamérica.
0: Alex.
5: La neta no trae equipo.
0: Alex.
5: México. Soy mexicano, pero hay que ser realistas. No, saluditos.
0: No. Mijo, primero hay que. Bueno, pues ya queda.
5: 3-1, favor Sudamérica.
0: Sudamérica. Gana Sudamérica.
4: Se pasó de lanza. ¿Cuál es Sudamérica?
0: Neta, el cuento es hacer la emoción. Gana Sudamérica.
6: Buenos días, chavita. El chiste es participar, dijo el otro.
0: Sí, ¿verdad? El chiste es hacer la emoción. Sudamérica.
4: Sudamérica, pues es donde es Sudamérica.
0: Sí, no, es que se unió Bolivia, se unió Argentina, Chile, todo Sudamérica, Brasil, allá. Neta. No, está pesado este asunto, ¿eh?
4: ¿Qué onda, chavita? Se me hace que ese compa le va a la América.
0: Sí.
4: No está bien el vato. ¿Cómo Sudamérica?
0: Pues no sé, mijo, ¿verdad? Ahí te, así nomás te lo digo, ¿verdad? Así nomás te lo digo.
1: Toribio, güey, date mi canción, no la has puesto.
0: ¿Qué onda, Toribio? ¿No pusiste la canción, Toribio? ¿No pusiste la canción, Toribio?
7: Le falta mucho agricultor al vato.
0: Sí, le falta mucho sembrar maíz y frijol y de todo. Neta, sin palabras, Chavita. Sin palabras.
4: ¡Chavita! ¡Chavita!
0: ¿Qué quieres?
4: ¡Buen jueves, grosero! ¡Buenos días! ¡No, hombre! ¡Esta gente batallosa! ¡Híjole! ¡Bloquéalos!
0: ¡Se me hace que sí, mijo,
4: Es WhatsApp, pero no, ayúdalos, Diosito.
0: ¿Cómo Sudamérica. Los ayudamos? Sudamérica, gana Sudamérica.
4: Sin llorar, si traemos equipo o no traemos, pues ¿qué vamos a hacerle?
0: ¡A echarle ganas, mijo!
4: ¡Con México! ¡Con
0: exacto.
4: México! ¡No hay tos! Así pasa.
0: ¿Cuándo sucede,
4: no
0: hijo?
4: No hay problema. Pero que se ponga chido. Ahí estamos. Yo ya me preparé, ahorita. Ahí está mi tele ya.
0: Eso es todo, mijo.
4: Le falta estiércol en la azotea al pelado. ¡Uy!
0: ¡Vámonos con música! ¡Ellos son Laberinto! ¡Esto qué regalo caro! Dedicada para el señor Rubén Silva, mejor conocido en el bajo mundo y los alcantarillados como el Chaca. ¡Rubén! Ahí está, mijo, complacido. Mira nomás. Pa' que no digas que no, mijo, Pa' que no digas que no.

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1: 9:40. Buenos días. A ver qué hizo por acá, mijo. Échale.
2: Buenos días, chavita. Buenos días. Ahí te tengo una notición, chavita.
1: Échale, mijo.
2: Ahí en la mañana, ahí estaba rezándole un rosario el Cindy a Toribio.
1: ¿A poco sí, mijo?
2: Que ya no lo pelas, que ya no lo quieres.
1: Eso, como chillón.
2: Está pasando por ahí, chavita.
1: Qué chillón, ¿eh? Hombre, ¿cómo te encanta, Cindy? Me pusiste en la cruz con Toribio.
3: Buen día, chavita.
1: Buen día, mijo.
3: A ese amigo le falta un garrotazo a Meditita Nuca para acomodarle las ideas, que no.
1: Pues yo creo que sí, compadre. Mira lo que nos dijo.
4: 3-1, favor Sudamérica. La neta no trae equipo.
1: 3-1, favor Sudamérica. No sé qué partido vaya a ver mi compadre, pero... pues bueno. Bueno, él dice que va a ganar 3-1 a favor Sudamérica. No sé contra quién va a participar. ¿Alguien sabe contra quién va a participar Sudamérica? Sudamérica en contra de quién, ¿verdad? A ver, vamos a ver.
4: 3-1 a favor. Buenos días, chavita.
1: Buenos días.
4: Hoy ganamos, sí, señor. Hoy ganamos. 3-1 a favor Sudamérica.
1: Sudamérica.
4: La neta no trae equipo. México. Soy mexicano, pero hay que ser realistas. ¡Saluditos!
1: Ya está, mijo. No, pues sí. Eso es.
3: Es que neta, es verdad, mi chavita. Los partidos de preparación son unas bestias para jugar. Ya nomás están jugando y les entra el nervio.
1: Mañana, es más, no, para mañana quiero que me manden mensaje también y me digan: ganó Sudamérica a México. Hijo, le ganó Sudamérica a México. Hoy gana. Saludos a mi... Oye, mi Cindy, mira, tirando barra. ¡Cindy! ¿Por qué no andas laborando, mijo? ¿Por qué no andas laborando? Mira el Cindy tirado ahí. No, hombre, Cindy, no te da vergüenza, mijo. No andas laborando. Pensé que andabas allá trabajando. Dije, no, este compadre ya anda, pero bien activo, mi compa Cindy.
5: Esos que están diciendo que va a perder México son los que van a andar festejando.
1: ¿Sí?
5: Malditos malpatriotas.
1: Oye, pregunta. Se va a hacer si gana México, se va a hacer la rebambaramba en el Pancho Villa. ¿Se acuerdan en aquellos años cuando ganaba México y se iban a festejar todo el mundo al Pancho Villa? Pregunto, ¿se va a volver a hacer eso? Me acuerdo del Mundial del 94, del 98, que ganaba México y era un dejarriate. Pero sabroso, digo, eran diferentes horarios. Pero si se ganaba la selección, Íbamos, porque yo me cuento que me tocó ir varias veces en el Argüende, ahí a festejar en el Pancho Villa. Dice por acá, no hay peor enemigo de un mexicano que otro mexicano. Amén, hermano, amén. Qué mala onda, ¿verdad? Que siempre estemos echándole de tierra al mexicano. Fíjate, voy a decir algo que pasa en Monterrey. En Monterrey, eso nos falta aquí. Nos falta aquí y es general, ¿eh? Es general. En Monterrey ustedes pueden decir que el regio es muy así, y muy aquí, muy allá, y ya estoy aquí. Hasta cierto punto pueden decir que el regio es presumidón. No digo que no, pero ¿sabes qué tiene el regio? El regio se apoya. El regio se consume entre ellos. Si un amigo tiene el negocio de tal, lo apoyan. Si otro amigo es regionalista. En Monterrey la gente consume lo de ellos. Ellos consumen lo suyo, ¿eh? Su música, su comida, su producto. Y no vamos tan lejos. ¿De dónde creen que vienen los mejores comediantes de México? ¿De dónde creen que vienen? Zagar, Brincos Dieras, Franco Escamilla, Mike Salazar. Esos que ustedes ven, El Potro. Esos que ustedes ven en las redes sociales, ¿de dónde son? De Monterrey. ¿Y saben qué pasa entre ellos? El perro Guarumo. ¿Qué pasa entre ellos? Se ayudan entre ellos. Entre ellos se producen. Entre ellos crecen. Se empujan hacia arriba. Monterrey es diferente. Por eso Monterrey es una potencia. Tienen dos equipos de fútbol mexicano de la liga. Fíjense. Tienen al Monterrey. A la pandilla. Tienen a los Tigres. Tienen a los Sultanes. Tienen Fuerza Regia. Femenil y varonil. Tienen a los Osos en fútbol americano. nosotros no vamos tan lejos también. Tenemos a los Dorados Liga Mexicana, Dorados Liga Estatal. Tenemos también Dorados Básquetbol Nacional. Tenemos a las Adelitas, tenemos a Caudillos. Pero nos falta crecer por gente que estamos viendo y pensando así, nos estamos echando la tierra nosotros solos. Entonces sí necesitamos echarnos la mano unos a otros y consumirnos. Consumirnos me refiero a que si mi compadre está abriendo las hamburguesas, voy y apoyo a mi compadre. En vez de estarle tirando de que, ay no, las hamburguesas de mi compadre están bien feas. No, ni vayan. Las hamburguesas de mi compadre, no, yo creo que son pura carne de gato. No sé. Hay que echarnos la mano. Por eso Monterrey es una potencia. Quieras que no, ¿eh? Quieras que no. Por eso crecen ellos. ¡Crecen!
6: Se me hace que mi compa, el de Sudamérica, es tan negativo que dice, hoy se compra una nieve ahí al centro, le van a preguntar de qué, si de qué sabor, y va a decir, pues el que sea, de esta manera se me va a caer.
1: Literal.
6: La selección, vas a ver el juego, ¿para qué? De esta manera va a perder.
1: Haz de cuenta, mijo. Así mero. Échale, mijo.
7: Sudamérica va a jugar contra el América. ¡Penal! ¡Uy!
1: ¡Saludos, mijo! ¡Saludos! ¡Échale, que tenemos por acá! A ver, ¡échale!
8: Chavita, riflido, terrarrudo, herramientudo y todo lo que también es nuevo, bebé. ¿Por qué, mijo, ahí son los regios? Eso hasta entre primos se consumen. ¡Ey!
1: Literal, pero mira cómo están ellos, ¿eh? Oye, no vamos tan lejos, Chavita. La comunidad menonita de Cuauhtémoc, eso hacen, ayudarse unos a otros. Por eso levantaron la economía de Cuauhtémoc y el Estado. Amén, hermano. Amén. Tú vas a los campos menonitas y allá, es más, vas a Cuauhtémoc, al corredor comercial. Ve a ver los negocios de ahí, porque ellos se ayudan. Exacto, eso es. ¡Saludos, Tohuico Chino! Allá para Washoshi. A mi Tohuico Chino le mandamos un abrazazo. Es cierto, mijo, eso que nos acabas de comentar, ¿eh? Muy cierto. El menonita también es lo que pasa. Trabajan fuerte entre ellos. Eso sí, te agarran de todo. Chelines, vacas. Corderos, todo agarran, menos cheques. Cosa curiosa. Compadre, arriba México, sí señor, cómo no. A ver si te puedes poner la de México, ra, ra, ra. Con el conjunto Primavera, ahorita la ponemos, mijo. Con todo el gusto del mundo, perfecto, ahí la ponemos.
6: Y si tienes toda la boca llena de razón. Se consumen entre ellos, empezando por las primas, bárbaros.
1: Preste, dijo, preste. Dice, afirmativo. Y si no encuentran lo que buscan, se llaman entre ellos y de volada. Ese fue el asunto. Sí, ya se fue mi Cindy, ya se fue un poco temprano, mi chavita, pero ya se fue a trabajar, qué bárbaro, que ya ande elaborando y arriesgando el físico, mi Cindy.
9: ¿Qué dice mi chavita? ¿Cómo anda el viejo?
1: ¿Qué buenos pasa, días. Mijo? ¡Buenos días!
9: Póngase la México, rara, conjunto Primavera, ¿eh? Saludos, viejo.
1: Ya me la pidieron dos veces. La de México, rara, con esa nos vamos. Ándale, pues, ellos son conjunto Primavera, México, rara. Mira nomás. Hoy juega la Cele, a la 1:00. A la 1:00 todos apoyando a la Cele.

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0: no, no puede ser. Nomás decir que no sabes a quién vas a ir a ver el Palenque. ¿A quién quieres ir a ver?
1: Bueno, a ver si las canciones.
0: A ver, cántame una canción, pues. ¿No?
1: No, ya va.
0: Gracias por participar. Gracias, bye bye. Fíjate, perdió, bye bye. Perdió la oportunidad la chica. La patrona me lleva a disfrutar de Virlán García al Palenque. Esa es la frase. La patrona me lleva a disfrutar de Virlán García al Palenque. Eso era todo, ¿eh? Eso era todo. Buenos días. Buenos días, buenos días. Buenos días. Buena mañana. Buenos días, buena mañana. ¡Mi amor! Ten cuidado con ese semáforo, mi vida, ¿eh? Ten cuidado con ese semáforo. Ten cuidado con el mesáforo ese. Buenos días. Buenos días. Buenos días.
1: Buenos días. La patrona me lleva a disfrutar de Virlán García.
0: Te falta, te falta, te falta.
1: La patrona me lleva a disfrutar de Virlán García. ¿Qué es la
0: ¿A dónde?
1: Al Palenque.
0: ¡Ah!

0: 30.
1: Perfecto, ahorita paso por él, gracias.
0: ¡Sale! ¡Buen día!
1: ¡Ándele!
0: ¡Bye bye! Así de sencillo, ganan su acceso. Así de sencillo, solamente diciendo: la patrona me lleva a disfrutar de Birlán García al Palenque. Es todo lo que tienen que decir. Es todo lo que tienen que decir. Ahorita regalamos otro, ¿eh? Ya se fue uno sencillo. Ahorita regalamos poquito más adelante. No te despegues. No te despegues de la patrona porque tenemos aún más. Y ahorita adelante viene uno doble. Uno doble para que te lleves a quien quieras. A tu novio, a tu novia, esposo, esposa, amigo, amiga. A quien te quieras llevar, te vamos a dar acceso doble, doble, doble, doble. En un ratito más. Así que si tú quieres acceso, no te me despegues de la patrona porque tenemos más. ¡Vámonos con música! Llega 1, 2, 3, 4, North. 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El Green Pin, la que no puede faltar. Ya estamos a jueves, juega la selección en punto de la 1 de la tarde, y en la tarde, 7 de la tarde, nos vemos en el Monumental. Dorados en contra de Piratas de Campeche. Allá nos vemos.

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1: Diez de la mañana con veinticinco de la mañana. Mi gente, ¿qué creen? ¿Qué creen? Tenemos accesos para que se vayan al béisbol. Mañana, viernes, sábado y domingo. Nos quedan algunos para el día de hoy, ¿eh? Algunos para el día de hoy. Nos quedan algunos, pero también tenemos para viernes, sábado y domingo la serie de nuestros Dorados en contra de Guerreros de Oaxaca, porque sigue el sur aquí en el norte. Y pues bueno, aquí estamos invitando para que vengan por sus accesos de Dorados en contra de Guerreros, viernes, sábado y domingo. Ya están aquí con nosotros, ¿eh? Viernes, sábado y domingo. Déjense venir, déjense venir. Oye, saludos allá para el buen... Lalo Silva, Eduardo Silva, el cambiapiezas, Eduardo el cambiapiezas Silva. Oye, ¿andas en busca de trabajo? 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Allá nos vemos, Rosa. Qué bárbaro, imagínate, hombre, si yo trabajaría ahí con Los Cedros, hombre, me aventaba a todos los de chocolate. Señor, no hay producción de chocolate. Así como Bruce. No hay producción de chocolate, pastel. No, nada, puro de vainilla. Todos me los chuleteaba yo, ni modo que no pueda. Bruce, échale.
2: Hola, mi chavita, buenos días.
1: Buenos días.
2: Vengas tú ahí en cabina, saludos.
1: Saludos, gracias, buen día. Buenos días, buena mañana. Dice por acá, a ver, échale, mijo. Échale, pícale play, mijo, al verde.
3: Chavita, Chavita, ¿no será pariente la muchachita esa del sudamericano? ¡Ay, ay, ay! ¡Mamá!
1: ¡Uy! Te faltó el... ¡Uy! Se me hace que sí, mijo, una nada y sí, ¿eh? Una nada y sí. Saludos a Eduardo el cambiapiezas Silva, así se le conoce. Eduardo el cambiapiezas. El cambiapiezas Silva. Gracias a mi gente de Huachoche, la gente hermosa de Huachoche, les mandamos un abrazo. Abrazazazo, que están en sintonía, gracias. Dice por acá, ¿qué onda, chavita? A ver, échale. Mira. ¿Y esa carilla qué, mijo? ¿Te ves acá bien malaco, mijo? ¿Te ves bien malaco con esa, con ese videío? Hombre, lo que te digo. Déjate caer, ¿qué quieres escuchar? Estamos en la hora del sax, la hora norteña, la hora de Chihuahua. ¿Qué quieres escuchar? ¿Qué quieres escuchar? Vámonos con música, él es el señor Paul Urías. Aquel montón de cartas. ¡Ay, ay, ay! Saludos al señor Rubén Silva, mejor conocido como el Shaka. Ya bien trabajador desde ahorita. Míralo, qué bárbaro, mijo. ¡Qué bárbaro!

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1: Te recuerdo, tenemos los accesos para que te vayas al béisbol. El béisbol, nuestros Dorados en contra de Guerreros de Oaxaca. Aquí tenemos ya los boletos para que te dejes venir, ¿eh? Para que te dejes venir por ellos. A la Primera de Mayo, 2405, Colonia Santa Rita. Primera de Mayo, 2405, Colonia Santa Rita. Vengas por tus accesos. Claro, además déjame te recuerdo que también tenemos pastel. Vamos a arreglar un pastel de Pastelería Los Cedros y boletos para Vilán García. No, hombre, tenemos de todo, mi gente. Tenemos de todo. Oye, vámonos con música. Ellos son los Rieleros. Ellos son los Mendoza. Allá para Aroncito. ¡Aroncito! ¿Qué pasó, mijo? Échale mi Aarón. Que no te oigan, mijo, ¿eh? Que no te oigan. Aroncito González. Saludos, mijo. González Mendoza. Ahí está el saludo, mijo. Échale y súbelo, ¿eh? Súbelo al tito.

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1: Con 42 de la mañana, 10:42, que no se le vaya a hacer tarde, ¿eh?
2: Buenos días, Chavita.
1: Buenos días, mijo.
2: A ver si puedes complacernos aquí con a los de Carpintería Nórdico, con la de Golondrina Viajera y de Rieleros, ahí por favor, gracias.
1: Golondrina Viajera de los Rieleros. Aquí está. ¿Cómo no, mijo? Aquí te la ponemos, chiquitín.
3: Chavita.
1: ¿Eh?
3: Chavita.
1: ¿Qué?
3: Chavita.
1: ¿Qué tengo quieres?
3: Tengo ganas de vivir una de primavera, Chavita.
1: ¿Cuál?
3: Esa que te llore el corazón. Uy, para toda la raza. Aquí andamos, grosero. ¡Amá! Uy.
1: Oye, dice buen día, Chavita. ¿Por qué no nos mandas un pastelito acá para Huachochi? Y de paso la del columpio a los Rieleros del Norte. ¡Saludos! Oye, sí deberíamos de mandarles unos pastelitos allá para mi gente de Huachochi. Gente hermosa y trabajadora en Huachochi.
4: Buenos días, Chavita.
1: Buenos días, mijo.
4: Un placer con la Marineros del Norte, la pareja de Al.
1: Ah, muy buena canción esa también, ¿eh? Vámonos con esta que nos pidieron de Golondrina Viajera. Y luego volvemos con la pareja ideal. La pareja ideal. Buenos días, 10:43, temperatura de 30 millones de grados centígrados. ¡30 millones! ¡Qué calor, qué calor! Oye, salud, sea para el Jerry y para el Yegua, la Yegua, que están bien activos, bien trabajadores, ¿eh? Para el buen Jerry y la Yegua. ¡Saludos!

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1: 10 de la mañana con 55, 10:55 de la mañana. A ver, échale, mijo.
2: Mande un pastelito aquí para la red del coche, chava.
1: ¡Mijo! Aquí está. Véngase por él.
2: Chavita, chavita.
1: Mijo, véngase por él. Aquí se lo damos, ¿eh? Se lo damos, claro que sí. Claro que sí. Déjese caer, déjese caer. ¡Ay! ¡Salud! ¡Gracias! Dijo un vato, ¿eh? Salud mientras llega donde hay gente. Es que estornué, pero aquí solo ni quien me diga salud, ¿eh? Pues yo solo me digo, salud, gracias, de nada. Salud mientras llega donde hay gente. Oye, chavita, deberías de ponerte la de Si te vuelvo a ver de Conjunto Primavera, ya está. Oye, me pidieron la de Pareja Ideal de Los Marineros. Esta es la Pareja Ideal, es muy buena, sí, la Pareja Ideal. Ya está, ándele, ya está, órale pues. Y hasta con eso nos vamos a ir, 10 de la mañana con 56 minutos. Te recuerdo que tenemos los accesos para que te vayas a disfrutar de Los Dorados este próximo viernes, sábado y domingo. Viernes, sábado y domingo. 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Vámonos con música. Llegan los

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1: ¡Qué bárbaros! ¡Qué bárbaros! Dice por acá. ¿Qué es eso? ¿Qué es eso? ¿Y eso qué? ¿Y eso qué? No, hombre, el cornudo que era nomás haciendo las suyas. ¿Para qué me mandas eso? Mándame un saludito de perdido, ¿eh? Oye, dice, listo para ver el juego de México contra Sudáfrica, mi buen Orlando. Orlando, te mando un abrazote, mijo. ¡Qué bárbaro! ¡Qué bárbaro, mijo! Ya andas bien vestidote, ¿verdad? ¡Qué barbaridad! Peinado para atrás a mi buen Orlando, le mandamos un abrazazo. Oye, te recuerdo que tenemos los accesos para que te vayas a ver a nuestros dorados en contra de Guerreros de Oaxaca este próximo viernes, sábado y domingo. Ahorita en punto de la 1 de la tarde, todos nos vamos a ir a los partidos, ¿eh? ¡Qué bárbaros! ¡Qué bárbaros! Ahorita, de hecho, hasta nos vamos a ir temprano. Gracias. Gracias. Que nos dieron chancla de irnos temprano para ir a disfrutar el partido. Gracias. Ahorita vamos a ir a ver la cele. Hoy gana México en contra de Sudamérica, dijo mi compadre. Gana México en contra de Sudamérica.
2: 3-0 van a quedar México contra Sudáfrica, Chavita, 3-0.
1: Mira, mi Orlando dijo bien contra Sudáfrica, pero mi compadre que dijo, fíjense lo que me dijo en la mañana, fíjense.
3: Buenos días, Chavita.
1: Buenos días.
3: Hoy ganamos, sí señor, hoy ganamos. 3-1, a favor Sudamérica. La neta no trae equipo. México. Soy mexicano, pero hay que ser realistas. ¡Saluditos!
1: ¡Saludos, mijo! ¡Saludos! Gana Sudamérica, Ya dijo mi compadre. Gana Sudamérica.
4: ¡Hijo! ¡Oh, Luisito, es todo un amor, mi Luisito! ¿Qué pronóstico le das al partido, Chavita?
1: Yo digo que un 2-1, 3. 2-1 será. 2-0, 2-1. Por favor, la cele. Ya un 3 sería muy extra, hombre, sería increíble. Eso ayudaría mucho, mijo, ayudaría mucho para el goleo.
4: ¿A poco te vas a ir temprano, gordo? Si llegas bien tarde.
1: Claro, mijo, claro. Beneficios que solamente los guapos podemos contar. Pero como tú eres feo, ¡feo! Tienes que trabajar triple turno, mijo. Dice, ¿no han visto ahí el morenito? Uno que es morenito tiene que trabajar el doble, mijo. ¿Tú por feo? Por feo, mi cornudo. Tienes que trabajar más, mijo. Ni hablar. Así es esto, ya te tocó bailar con la más Federica. ¿Sí?

0: chancla, irnos temprano ahorita para las 12. Pichún. Con permisito, la mejor de las tardes. A las 12, pichún. Ahí nos vemos. Ahí nos vidrios, dirán por ahí, ¿verdad? Ahí nos vidrios. A las 12 agarramos camino para ir a ver el partido. Y sí, ya estás empezando de envidioso. Mijo, tú por feo te vas a quedar ahí. Te quedas hasta las 6, 7 de la tarde. Por feo.
1: Vamos, el Pitirijas ya está desde la mañana, ¿no? En su cantón tirando barra.
0: No fue ni a trabajar.
1: Está la tele ahí, ¿no? Con su seisote y su whisky ahí.
0: De hecho, no fue. De hecho, no fue ni a trabajar, mijo. Le dieron la oportunidad de portar más feo que tú todavía, fíjate. Todavía. Tienes que sentirte tú privilegiado, mijo. Sentirte bien, porque tú te dieron de trabajar, ¿verdad? Pero aquel, que por feo, nada. Ni a trabajar lo mandaron, mijo. Oye, dice, ese de Sudamérica, bloquéalo de por vida, por. Yo creo que sí, ¿verdad, mijo? Hay que bloquearlo acá completote. Ya me vi. El 18. Sí te pareces, mijo. Sí te pareces.
2: Oye, amigo, a ver si me puedes poner la canción de Para Poder Llegar a Ti, por favor.
0: Es todo tan difícil. Te acaba de poner a Ramón Ayala, mijo. Te acaba de poner al Monchis. Al Monchis te lo acabo de poner, ¿eh? Ahí lo acabamos de poner, gracias. Échale 614-111-3185. Te recuerdo los accesos, tienes que venir por ellos, ¿eh? Tienes que venir por ellos para el béisbol. Béisbol. Dorados en contra. Dorados. Los Dorados en contra de Guerreros de Oaxaca este próximo viernes, sábado y domingo. Viernes, sábado y domingo. Así que mi gente ya se la sabe. A ver, tengo un mensaje por acá.
1: Una rolita de Patrulla 81, gordo. El payaso loco, por favor.
0: El payaso loco. Esa quiere mi niño. Ahorita que escuche el Pitirijas verás. Mi niño. Mi niño. Aquí le vamos a poner la canción que pidió mi cornudo. Mi niño. Échale, estamos en las viejas más buenas.

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0: una rolita de Patrulla.
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1: 11:44 de la mañana. No, hombre, qué barbaridad, qué barbaridad. Ya son las 11 de la mañana. 11:44 Acaba de brincar las 11:41 la hora del señor Cornudo Cano. La hora del Cornudo Cano. Ahí está, espérame. Esta mera es. Ándale, gracias, gracias. ¿Qué hora, señor productor? Oye, estamos a... ¿Qué te gusta? 1:15 de que arranque el partido inaugural del Mundial. Déjame te platico que ya salieron algunos precios que se están suscitando en el Mundial. Precios de estadio, ¿eh? De lo que tú quieres consumir dentro del estadio. Fíjate muy bien. Ahí te va. Lo que cuesta una bolsa de papitas fritas, esa de la marca de la carita sonriente. Un paquetito, ¿eh? Esa de, ¿qué te gusta? 80, 100 gramos de papitas. Te cuesta 180 pesos. No, perdón, 200 pesos. Un esquite, en México le llaman esquite, aquí en Chihuahua le llamamos elote, vale 180 pesitos. Entre los precios que llamaron la atención fue el líquido amarillo, ese de cebada, ¿verdad? El líquido de cebada nacional te cuesta 290 pesos una lata, mientras que el líquido de cebada extranjero, 310 pesos. ¿Sí? 310 pesos una latita de la cebada extranjera o la cebada nacional te cuesta 290 pesos. Lo más económico que se llegó a encontrar por aquí es una botella de agua de 600 mililitros en 80 pesos. Así como un vaso de michelada en 140 pesillos. A la lona. A la lona. Imagínate. Aquí la andan haciendo de emoción. No, porque la doble cuesta 110. La doble te cuesta... No, pues ni cómo vayan al Mundial, ¿verdad? Ni cómo. Si aquí se andan quejando por 110, la andan regando. Imagínate ya que una te cuesta 310 pesos. Esos son los precios del Mundial. Y sí, van a decir la gente, es el Mundial. Sí, es el Mundial. Es el Mundial, no deja de ser un partido. Un partido de inauguración, ¿verdad? De Copa del Mundo. Pero esos van a ser los precios en el Mundial. Eso es lo que cuesta. Eso es lo que cuesta. 310 pesitos, una cebada. Una cebadita, ¿eh? Oye, dice por acá, a ver, tiene mensajito, échale.
2: ¿Qué pasa, mi chavita?
1: ¿Qué pasó, mijo?
2: Un llamado a los de Vialidad.
1: ¿Qué pasó, mijo?
2: Está el semáforo de la pistola Meneses en 4, ninguno funciona.
1: Ninguno chambea.
2: Los dos oficiales ahí en la parada del camión. ¿Podrá creerse, chavita?
1: Oye, mijo, ¿no supiste qué unidades son? ¿No supiste qué unidades son? Digo, ¿verdad? Porque yo creo que tienen que andar haciendo la chamba, los señores oficiales. Tienen que hacer la chamba. Por favor, a ver si supiste. Señores oficiales de Vialidad, tenemos allá problemitas allá. Repíteme la dirección, mijo, por favor.
2: En 4, ninguno funciona.
1: ¿Dónde es esto?
2: Está el semáforo de la pistola Meneses. En 4, ninguno funciona.
1: ¡Pistolas Meneses!
2: Y los dos oficiales ahí en la parada del camión.
1: Oye, ¿pero qué? ¿No están haciendo acá que...? Dale, derecha, izquierda, izquierda, derecha. Primero los de acá y luego los de acá. ¿No están haciendo el movimiento acá manual, mijo? No se está haciendo el movimiento manual. A ver si eres de Vialidad, si nos pueden echar la mano, ¿eh? Si nos pueden echar la mano, por favor, allá para agilizar, digo, ya que es una Vialidad muy, muy transitada, pues bueno, ya está en la salida a Ciudad Juárez. Yo creo que ahorita se pueden a chambear ellos, ¿eh? Yo creo que sí, verás que sí.
2: Nada, chavita, no están haciendo nada.
1: No me digas eso, mijo.
2: No están haciendo nada, nomás. Y acá en la Colegio Militar, acá está el retén.
1: O sea, los que se más pasen el semáforo allá, ¿verdad? Acá los detenemos. No me digas eso, mijo. No puede ser posible, mis amigos de Vialidad haciendo eso. ¡No, mijo! ¡No!
3: Está bien acá en Lombarde, Juan Pablo, chavita. No están jalando los semáforos
1: tampoco. ¿Tampoco? Pero ya tenemos oficial de Vialidad ahí, ¿no, mijo? Ya están haciendo de las suyas ahí su trabajo como debe de ser. A ver, pásele. Párese usted, véngase usted para acá. Vamos a darle vuelta a la izquierda. A ver, ya tienen que estar ahí los oficiales de Vialidad. No me digas que no, mijo, ¿eh? Por favor, no me los comprometas a que no están haciendo el trabajo. Mis amigos de Vialidad, por favor, no me cuentes mentiras, ¿eh? No me cuentes mentiras. Ellos deben de andar laborando en este momento. Ya vieron que no hay semáforo. Ellos se bajan rápidamente a hacer el trabajo manual en vez del, ¿verdad?
3: No hay ninguna unidad de Vialidad. Ahí está el trafical y... Ya va mero, hay choques.
1: No me digas eso, mijo. No, hombre. Esto de ir al estadio es puro tirar el dinero a la basura, hijo. Sí, te diría, mijo, te diría, pero mejor así. Así te digo, ¿eh? Así te lo digo, mejor me quedo callado. No te digo nada. No te digo nada, eso ir al estadio, ¿verdad? Cada quien. Tú tiras tu dinero para otro lado, el otro tira para el otro lado, el otro tira. Y no porque no le guste el deporte a uno, ¿verdad? Va a andar diciendo que, a ti te gustan otras cosas, ¿verdad? Así, el sol sale para todos, mijo. El sol sale para todos, hombre. ¿Cómo les encanta, verdad?
4: Ay, ellos ya se fueron, gordo, ya se fueron. Ya sacaron para los cartonzotes para ver el partido. Y no, ya no hay nadie. Ya no hay nadie, gordo, de realidad, de tus amigotes colgados.
1: ¿A poco no, mijo? No le digas nada, no digas nada, no digas nada. ¡Vámonos con música! Ellos son Mojado, te felicito. Échale, échale. Espérate, espérate, alterado. Ellos son Mojado, te felicito. Buenos días.

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1: 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Esperemos les gusten las cumbias bonitas que traemos para ustedes.

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3: Con todos ustedes, Jos Favela.
4: Muchas gracias, Natalia, por esta invitación.

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0: Muchas gracias. 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
1: Hola, hola, hola, ¿qué tal? ¿Cómo están? Yo soy Lolis Loya y vamos llegando un poquito tarde. No podíamos poner nuestras entradas que estamos estrenando entraditas. Nos faltan las idas a corte, pero pues para que se escuche un poquito más ameno el programa, pues estamos en Complacencias con Lolis Loya. Así que recuerden, 649-101-1010. El número para que nos envíen sus mensajitos. Aquí vamos a estar esperando sus mensajes. Y pues, a ver, vamos a ver qué estamos festejando este jueves 11 de junio. Estamos festejando el santo de San Bernabé y Rosalina. Pues muchísimas, muchísimas felicidades a esas personas que están festejando pues algo en especial, su santo, cumpleaños, un evento especial. Todos que están festejando que México ganó, me imagino que han de estar súper contentos. Yo hice una apuesta, 2-1, me faltó el 1 de Sudáfrica, pero pues bueno, casi gané. Y pues me imagino que todos emocionados, ¿verdad?, con el fútbol. Todos, y pues qué felicidad que ganó México. Esperemos que siga ganando, porque está la fiebre mundialista a todo lo que da. Así que vamos a cambiando de tema, como dirían. Estamos esperando sus mensajes al 649-101-1010, mensajes de SMS, WhatsApp, audios. Y sus llamaditas también las recibimos con muchísimo gusto aquí en cabina. Por acá nos llega ya un mensaje. Hola, muy buenas tardes. Para pedirle la canción No Aprendí a Olvidar con Patrulla 81. Un saludo para usted desde La Reforma, municipio de Guadalupe Calvo. Gracias. Gracias por hacerse presente nuestros amigos de allá, del bello municipio de Guadalupe Calvo. Qué bueno que nos sintonizan y nos mandan sus mensajitos, interactúan con nosotros y nos da muchísimo, muchísimo gusto que nos escuchen. Por acá vamos a ver, a leer las efemérides de este día. Un 11 de junio de 1994, Felipe II, rey de España, prohíbe que la Nueva España encarcelen a los nativos. Un 11 de junio de 1863, el presidente Benito Juárez, ya establecido en San Luis Potosí, reorganiza el ejército republicano. Y un 11 de junio nace el oceanógrafo y explorador francés Jacques. ¡Ay! Tiene un apellido muy, muy, muy raro. Y un 11 de junio de 1928, el capitán Emilio Carranza inicia desde la Ciudad de México en su avión México Excelsior un vuelo sin escala a Washington. ¡Órale! Bueno, datos interesantes que tenemos esta tardecita. A ver, por acá también creo que nos llegó un mensaje de audio. Así que vamos a ver qué nos dicen nuestros amigos en este mensajito de audio. A ver, porque no teníamos conectado el teléfono. A ver, vamos a ver qué nos dicen.
2: Hola, buenas tardes. Para mandar un saludo aquí a mi familia, la familia Ceballos Moreno. y me pone una bonita canción, Grupo Lara, ¿en dónde estarás?
1: ¿Dónde estarás? Claro que sí, muy buenas tardes.
2: Sí, un saludo para usted.
1: Gracias, gracias, igual para usted. Ahí buscamos su canción. Y por acá nos está escribiendo otro mensajito, vamos a ver qué nos dice.
2: Hola, buenas tardes. Para mandar un saludo aquí a mi familia, la familia Ceballos Moreno. Y me pone una bonita canción, Grupo Lara, ¿en dónde estarás?
1: ¿En dónde estarás? Claro que sí. Ahí buscamos sus canciones. Bueno, pues ahí vamos con las canciones, con todas las canciones que nos están solicitando esta tardecita. Nos vamos a ir a unos cortes comerciales porque ya se nos juntaron bastantitos, pero enseguida regresamos de voladita.
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Ya estamos de vuelta aquí en la 91.1, la patrona de Huachochi. A ver, por acá. Vamos a ver. A ver. Bueno, por acá tenemos este mensajito. A ver, es que nos mandaron otro mensaje, no es que se me perdió. Por acá también nos dicen, hola, para preguntarle qué remedios tendrá para el dolor de los oídos. Es que amanecí con dolor. Vamos a buscarle acá en el Google. Ya ve que ahí todo dice. Ahí le buscamos un remedio y se lo enviamos, ¿verdad? Y nos vamos con esto de Patrulla 81. No aprendí a olvidar.

Las tres de la tarde con 44 minutos y aquí continuamos. Tenemos por acá, ya investigamos un poquito, dice que remedios caseros y naturales para el oído. Uno de los remedios es ponerse compresas tibias o frías encima del oído. Otro es aceite de oliva y ajo. El aceite de oliva calentado con ajo, luego enfriado, puede colocarse en gotas en el oído para aliviar molestias. Otra cosa podría ser también analgésicos de venta libre, que sería el ibuprofeno o el paracetamol para controlar el dolor y la fiebre. También puede ser que se dé masajes y terapia de sonido. Y por acá también nos dice, si persisten los síntomas y si tiene dolor que persiste más de 2 a 3 días, ir al médico. Fiebre alta o secreción de pus, igualmente ir al médico. Pérdida de audición también. Así que pues aquí le damos estos datos, esperemos que le sirvan. Y pues si tiene, como por acá dice, dolor que persiste más de 2 a 3 días, pues vaya al médico, porque no hay que automedicarnos, ¿eh? Si es algo leve, pues sí, pero ya si el dolor persiste más de 2 a 3 días, fiebre, secreciones, que no escucha, vaya al médico mejor para que lo atiendan. Bueno, pues continuamos. Por acá está esto que es muñeca de ojos de miel, es con Capaz de la Sierra. Bueno, ya se nos acabó la canción. Ahora vamos a escuchar esto de Julión Álvarez. Hay corazón.

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1: Yo soy Lolis Loya y les deseo una excelente tarde. 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

0: Hola, ¿qué tal? Muy buenas tardes. ¿Cómo están todos nuestros queridos radioescuchas en esta tardecita? Oiga, ya 5:20.
1: El mexicano es un chingón.
0: Así es, oiga, el mexicano, bueno, no lo puedo decir así con esas palabras. Yo sé que decir, ay, qué canciones que traen grosería. Oiga, pero es que vale la pena porque estamos celebrando. Estamos ahora sí que de manteles largos, estamos... de verdad que, pues no sé, ¿usted cómo le pasó? ¿Cómo vivió este, este partido de inauguración México contra Sudáfrica? Híjole, nos la pasamos muy bien y exactamente, pues México hace historia y gana en la inauguración del Mundial en casa 2-0. ¿Qué le pareció a usted? ¿Cómo estuvo? ¿Dónde la pasó con la familia? ¿Ahí en casita? O no sé, platíqueme cómo vivió este partido. De verdad que la selección mexicana arrancó pues con una victoria histórica, su participación pues en esta Copa del Mundo, imponiéndose 2-0 contra Sudáfrica. Este partido de inauguración disputado pues en el Estadio Banorte de la Ciudad de México ante un lleno total y millones de aficionados siguiendo pues el encuentro alrededor del mundo. El tricolor consiguió sus primeros 3 puntos en una tarde que quedará marcada para la historia del fútbol nacional. Si usted no tuvo la oportunidad de ver el partido, si no tuvo oportunidad, pues déjeme le digo, le platico, pues que ahora sí, México tomó la ventaja desde los primeros minutos hasta la anotación de Julián Quiñones, quien aprovechó pues la oportunidad frente al arco para marcar el primer gol del Mundial. Híjole, de verdad que estamos emocionados, estamos arrancando prácticamente el Mundial y un partido de la verdad que nos dejó, pues yo creo que a la mayoría muy, muy satisfechos. ¿Y por qué esta canción? Pues porque, ay, no sé, ando emocionada todavía, oiga, todavía ando emocionada. Y dice, esta canción dice groserías, una que otra grosería, oiga, pero bueno, este triunfo de verdad que vale la pena.

Bienvenidos todos a este espacio de música, de saludos, de complacencias. Voy a estar acompañándolos hasta las 7 de la tarde. Quédese conmigo, tenemos buena música, buen programa. También ya se puede comunicar conmigo, 649-101-1010, 649-101-1010.

Oye, estamos iniciando, así que mande su mensaje 649-101-1010 y pues vamos a iniciar con la buena música a través de la que manda la 92.7. A ver, ¿qué anda pasando por aquí con nuestro...? A ver, déjame ver si estoy, escogí por aquí una canción en vivo. A ver, está. Así es, oiga, pues vamos con música. Súbale, vámonos con esta canción que estuvo interpretando Belinda y Los Ángeles Azules en la cancha, en la inauguración del Mundial. Súbale, pero ya.

5:27. Vamos a darle lectura a nuestros mensajes. Vamos a ver qué nos cuenta la gente. Dice, hola, buenas tardes. A ver, ¿por qué no se abre? Dice, hola, buenas tardes. ¿Me puedes poner la canción de Gerardo Ortiz? ¿Por qué terminamos? Un saludo para usted. La estamos escuchando en Guadalupe y Calvo. Muchísimas gracias. Aquí vamos a... Déjeme sacar aquí mis apuntes, mis anotaciones, oiga. Para que no se nos vaya a olvidar o pasar o algo. A ver, a ver, a ver. Ahora sí. La canción se llama... ¿Por qué terminamos? De Gerardo Ortiz. Muy bien, anotado, anotado. Aquí lo vamos ya a anotar en nuestra listita de peticiones. Y dice por aquí, hola, ¿me puedes poner? No. ¿Me pones una canción? La de Sigo Enamorado. Sigo Enamorado. Con Los Lara. Y el este saludote, pues va, oiga, va hasta la calabaza de Nabogame, municipio de Guadalupe y Calvo. Muchas gracias por escribirnos el saludote nuevamente para ustedes que se encuentran en aquel hermoso municipio. Oiga, pues vámonos, súbanle, súbanle a su radio. Viene La Brisa, su majestad La Brisa, con Luis R. Conríquez. Esto se llama El Besito.

0: de Sonora para el mundo.
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Oiga, son las 5:39. Tenemos mensaje. Y dice, dice por aquí en este mensajito, dice, hola, me pone la canción si te mirara de La Adictiva de parte de Ana. Un saludo para usted. Claro que sí, Ana, muchas gracias. Gracias por tu mensaje. Aquí la anotamos. Mientras tanto, pues vámonos con música. Nos pidieron ¿Por qué terminamos? Y es de Gerardo Ortiz.

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Oiga, 5 de la tarde ya con 47 minutos. Vamos a ver cómo andamos con los mensajes, oiga. A ver. Bueno, este ya lo habíamos dicho. A ver, por acá tenemos uno. Dice, me pones la canción... La canción me gustó Vivir la Vida con Raúl Beltrán. Un saludo a todos los de La Calabaza. Salud. Ahorita checo, a ver si no es la que dice cosas feas, porque me andan regañando, pero aquí lo anotamos, no te preocupes. Dice, buenas tardes, para que me ponga la canción Amor Limosnero, porfa. Pero póngamela, claro que sí, oiga, aquí la anotamos. No se me dice, usted tranquilo y yo nervioso. Usted tranquilo y yo nervioso, que aquí la ponemos. Oiga, ya tenemos lista la otra canción, ¿eh? Ya tenemos lista nuestra canción. Oiga, platíqueme, mándeme mensaje. ¿Qué le pareció el partido de fútbol América contra Sudáfrica? ¿Qué le pareció? ¿Sí le iba a México o no le iba a México? No, ya sería el colmo, oiga, qué bárbaros. Oiga, pues vámonos con música. Súbale, vienen los Lara. Sigo enamorado. Súbale.

nos quedan 5 minutos para las 6 de la tarde, 5 para las 6. Dice, hola, dice, para pedirte una canción, la de La Gotita que Cayó del Cielo con los Alameños, también para mandar un saludote para mi papá que nos escucha en Guadalupe. Saludos hasta Guadalupe. Gracias por enviarnos el mensaje que agregamos tu canción a nuestra listitas de peticiones.

Muchísimas gracias a la gente, de verdad, que nos está enviando, que nos envía su mensaje. Muchísimas, muchísimas gracias. Se los agradecemos bastante. A ver, tengo aquí varios mensajitos. Aquí vamos a irles dando lectura conforme van llegando. ¿Sí? Así que téngame paciencia. Vámonos con música. Súbale a su radio porque viene la adictiva, esta canción que nos acaban de pedir. Esto se llama Si te mirara.

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